続いて聴いていただきます一曲はオージェ・マヌエラ、テレーサ・パローディの歌声で、どうぞお聴きください。

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Bienvenidos, bienvenidas a la emisión en español de RAE, Radiodifusión Argentina al Exterior. Les saludamos desde la ciudad de Buenos Aires y hacia todo el mundo a través de la señal que emite WRMI y además a través de radionacional.com.ar/RAE. Guillermo Vega en la operación técnica, mi nombre es Juan Sixto y vamos a tener un programa con mucha música. Prepárese, afine el oído, porque hoy vamos a escuchar una delicadeza, porque hay músicas que se escuchan y hay músicas que además invitan a mirar, a caminar, a acercarse y a alejarse, a decir algo sin pronunciar una sola palabra. La zamba pertenece a esa familia y es al mismo tiempo un género musical y una danza, pero también es una forma particular de contar historias a través del sonido, del movimiento, de la mirada y sobre todo del pañuelo. En la tradición folclórica argentina ocupa un lugar central y se encuentra profundamente asociada con las culturas del noroeste, aunque su presencia terminó extendiéndose a todo el país. Cuando hablamos de samba no hablamos de un objeto musical inmóvil, quieto. Su historia es la historia de una transformación. La investigación folclórica y musicología han mostrado que el género está vinculado con una familia de danzas sudamericanas en las que aparecen la zamacueca, la cueca, las chilenas y otras denominaciones regionales. Ese trayecto no fue lineal ni ocurrió de un día para otro. Las formas musicales y coreográficas fueron cambiando a medida que circularon entre distintos territorios, claros, entre distintas comunidades y entre distintos contextos sociales. Por eso, para comprender la samba argentina, hay que escuchar como una parte de la historia mayor de la Argentina. La de las músicas que cruzaron fronteras, las músicas que se mezclaron con tradiciones locales y terminaron adquiriendo rasgos propios. Y esa historia, como toda historia cultural, tiene más de un camino posible. La zamba que hoy reconocemos es el resultado de siglos de circulación, adaptación, memoria y recreación. Hoy, en la emisión en español de RAE,

Claro, la voz de Mercedes Sosa con Valderrama. Para buscar los orígenes de la samba hay que viajar hacia el norte de Sudamérica y particularmente hacia el área andina y el Perú. La zamacueca es uno de los antecedentes históricos fundamentales que aparecen en los estudios sobre la familia de danzas a las que pertenece la samba. Durante el siglo XIX, estas formas musicales y coreográficas circularon por distintos territorios de América del Sur y adoptaron nombres, características y formas de ejecución diferentes según cada lugar. En ese recorrido aparece Chile como otro espacio fundamental. La zamacueca adquirió allí una gran presencia y se relacionó con la denominación de chilena y posteriormente con la cueca. Al mismo tiempo, las formas musicales y danzas de esta familia circularon hacia Bolivia y desde allí hacia el norte argentino, donde fueron incorporando rasgos locales. El estudio de Carlos Vega, uno de los principales investigadores de la música y las danzas tradicionales argentinas, fue fundamental para documentar la circulación que estamos hablando. Vega reunió testimonios históricos, referencias periodísticas, documentos y descripciones de viajeros para reconstruir la historia de la zamacueca y sus distintas denominaciones en Argentina, en Chile y en Perú. Pero la investigación posterior también mostró que no es conveniente imaginar una única línea de descendencia. No es ordenado todo. Las diferencias entre las versiones regionales, los cambios de nombre, las transformaciones coreográficas y las distintas formas de acompañamiento musical hacen que la historia sea mucho más compleja. Esa complejidad es precisamente parte de la riqueza. La samba argentina no es una copia de una danza extranjera, sino una forma cultural que se fue construyendo en el territorio.

La López Pereira, Hugo Díaz. Cuando esa familia de danzas de la que hablábamos se incorpora al territorio argentino, el noroeste cumple un papel esencial. Tucumán, Salta, Jujuy, Santiago del Estero y otras zambas del norte se convierten en espacios donde las formas musicales y coreográficas se transforman y adquieren identidad propia. No se trata solamente de una cuestión geográfica. En esas regiones conviven y se entrecruzan diferentes tradiciones culturales y la música popular se convierte en un lugar privilegiado para esa mezcla. La samba argentina fue adoptando una personalidad particular, tanto en su música como en su danza. Una de esas características más reconocibles es la presencia del pañuelo, que se transforma en una extensión del cuerpo y en un elemento de comunicación entre quienes bailan. También se consolida una forma de danza de pareja suelta, es decir, sin contacto corporal permanente, en la que el movimiento se construye a partir de acercamientos, alejamientos, vueltas, giros, miradas y gestos. Esta característica ayuda a explicar por qué la samba fue asociada durante mucho tiempo con el galanteo y con el cortejo. Los manuales tradicionales de danza llegaron a describirla como una representación coreográfica del encuentro amoroso. Sin embargo, es importante distinguir entre la danza y las interpretaciones sociales que se construyeron sobre ella. La coreografía es un lenguaje. Las formas de leer ese lenguaje cambian todo el tiempo, ¿no? Por eso, la samba puede ser entendida como una danza de encuentro, de diálogo y de expectativa, sin necesidad de reducirla a los roles de género que algunos manuales del siglo XX establecieron como norma. Hoy es posible recuperar sus elementos coreográficos y su valor simbólico desde miradas más abiertas, en las que el pañuelo, la música y el movimiento pueden ser compartidos por distintas personas y formas de bailar.

Los Chalchaleros con Luna Tucumana. Hay un momento fundamental en la historia de la samba y del folclore argentino. Estamos hablando de el paso de las prácticas musicales y dancísticas de las regiones hacia los escenarios y los circuitos de difusión nacional. En ese proceso aparece una figura central, Andrés Chazarreta, del que hemos hablado en varias oportunidades aquí. Andrés Chazarreta, nacido en Santiago del Estero en 1876, músico, compositor, docente, investigador y recopilador. Desde comienzos del siglo XX recorrió el noroeste argentino y reunió melodías y danzas que formaban parte de la vida musical de distintas comunidades. En 1906 comenzó a recorrer el país con su conjunto de arte nativo y con su trabajo contribuyó a que expresiones musicales que tenían una fuerte raíz regional comenzaran a ser conocidas en otros lugares. El 16 de marzo de 1921 se produjo un hecho decisivo. Chazarreta y su compañía se presentaron en el Teatro Pulitiama de aquí, de la ciudad de Buenos Aires. Aquella presentación fue considerada un momento fundamental en la difusión nacional de las danzas folclóricas argentinas porque llevó a un escenario de la ciudad de Buenos Aires una serie de formas musicales y coreográficas que hasta entonces habían tenido una circulación principalmente regional. Entre los materiales que Chazarreta recuperó se encuentran la Zamba de Vargas, una pieza de autoría popular anónima que las fuentes oficiales argentinas identificaron como la zamba más antigua de la que se conserva registro musical. Su importancia no está solamente en la antigüedad, representa también el momento en que una expresión de transmisión popular comienza a ser fijada, recopilada y proyectada hacia nuevos públicos. Con Chazarreta, la zamba encuentra una de las puertas de entrada a la escena nacional y se distribuye en diferentes aspectos. Se distribuye en los barrios, se distribuye en las peñas, en los espacios musicales de arte, en las casas. La zamba y el folclore llega a la ciudad de Buenos Aires.

Quizá la samba que le costó la vida a Jorge Cafrune, ¿no? Samba de mi esperanza. Y bueno, llevar al escenario una canción también tiene buenas consecuencias. Para llevar una danza tradicional a un escenario hay que transformarla. Cuando una práctica que circula en fiestas, reuniones y espacios comunitarios pasa a ser enseñada en manuales, por ejemplo, coreografiada para un escenario y presentada ante un público, algunos de sus movimientos comienzan a fijarse y a repetirse de una manera más estable en la sociedad. Eso ocurrió con la samba y con otras danzas del folclore argentino, claro. Los estudios folclóricos, las academias de danza y los manuales pedagógicos fueron creando formas de transmitir los pasos y las figuras. La investigación contemporánea ha mostrado que este proceso fue importante para la conservación y la difusión del repertorio, pero también para la construcción de una imagen determinada de lo que significaba bailar una samba. En esa codificación aparecieron figuras como la vuelta entera, la media vuelta, el arresto, y se organizó la danza de una secuencia que puede entenderse como una pequeña narración en movimiento. La apertura establece el espacio y el diálogo. El desarrollo hace avanzar el juego coreográfico y la resolución conduce hacia el encuentro final. Tradicionalmente, muchos manuales explicaron esta secuencia mediante una historia de conquista amorosa, como ya dijimos, con roles diferenciados para cada integrante de la pareja. La investigación actual ha puesto en discusión, en tensión esa lectura, porque los roles que aparecen en los manuales no son necesariamente una descripción eterna de la danza, sino el resultado de un momento histórico concreto en la enseñanza del folclore. De este modo, la historia de la samba también es la historia de cómo una sociedad decide representarse a sí misma. Conservar una danza no significa congelarla, significa comprender su historia y permitir que continúe siendo significativa.

Samba para olvidar, Luciano Pereyra. Y si el cuerpo cuenta una historia, la música es la que le da el tiempo para contarla, claro. La samba tiene una organización musical particular, con una forma reconocible y con relaciones entre ritmo, melodía, armonía y fraseo que han sido estudiadas por los musicólogos más importantes del mundo. No es simplemente una melodía lenta acompañada por guitarra. Tiene convenciones propias que permiten reconocer el género. Uno de sus rasgos más interesantes es la relación entre las divisiones binarias y ternarias del ritmo. Esa convivencia genera una sensación rítmica particular, muy importante para el movimiento de la danza. El acompañamiento de la guitarra y el bombo, dos instrumentos fundamentales en la tradición del folclore argentino, contribuye a construir esa identidad sonora. La forma musical también es importante. Los estudios contemporáneos han analizado la estructura de la samba y sus procedimientos armónicos, incluido un movimiento de alejamiento y retorno que aparece como un recurso característico en el primer módulo de la estrofa. Quienes son músicos entenderán esto, claro. Dicho de una manera más radial, la música parece avanzar, alejarse de su punto de partida y encontrar nuevamente un lugar de reposo. Esa idea de ir y volver también resulta sugestiva cuando se observa la danza. Quienes bailan se acercan y se alejan, caminan, giran, se buscan y cambian de dirección. La estructura musical y la estructura coreográfica no son dos elementos aislados, se responden mutuamente, claro. Por eso la samba es tan eficaz como lenguaje artístico. Su música no solo acompaña al baile y el baile no solo ilustra la música. Ambos construyen juntos una forma de expresión en la que el ritmo ordena el espacio y el espacio devuelve a la música una dimensión corporal.

Alfonsina y el mar, Maggie Cushion. Y en el centro de la escena del baile y de la música y de la guitarra y del bombo, hay un objeto pequeño, liviano, casi inmaterial, el pañuelo. En la zamba, el pañuelo no es un simple accesorio del vestuario. Su movimiento organiza una parte importante del lenguaje coreográfico y permite establecer una comunicación a distancia. El pañuelo se eleva, desciende, dibuja círculos, acompaña los giros y puede dirigirse hacia la otra persona. Su valor está en que hace visible algo que de otro modo sería mucho más difícil de representar. La intención, claro. Una mirada puede sugerir interés, un giro puede marcar distancia, un movimiento del pañuelo puede funcionar como una invitación o como una respuesta. La investigación sobre la zamba ha señalado, además, que los manuales tradicionales construyeron un verdadero vocabulario del pañuelo y asignaron durante mucho tiempo diferentes formas de movimiento según los roles de género. Los movimientos más contenidos fueron asociados a lo femenino y los más ampulosos a lo masculino. Esa codificación no debe confundirse con una ley natural de la danza, ¿eh? Atención, es el resultado de una forma histórica de enseñarla. Esa distinción es importante porque permite mirar la tradición sin dejar de mirar el presente. El pañuelo puede continuar siendo un elemento esencial de la zamba y al mismo tiempo ser interpretado como un lenguaje de diálogo entre dos personas, sin que sea necesario asignar a cada uno o a cada una un comportamiento determinado por su género. En esa pequeña tela cabe una historia entera, porque el pañuelo no habla pero dice, no toca pero acerca. No detiene el tiempo, pero lo hace visible.

zamba del pañuelo, el chaqueño palavecino. La zamba también cambió cuando cambió el folclore. Durante el siglo XX, la radio, los discos, los escenarios, las fiestas populares y más tarde la televisión y los festivales contribuyeron a que los géneros regionales dejaran de circular solamente en sus lugares de orígenes. La zamba pasó a formar parte de un repertorio nacional y con esa expansión comenzó también a recibir nuevas influencias. En esa historia hay que reconocer el papel de numerosas generaciones de intérpretes, compositores, poetas y conjuntos que han pasado por estos estudios. Los estudios de Radio Nacional, claro. La zamba se convirtió en un vehículo para hablar del amor, pero también de la tierra, de la memoria, de los personajes populares, de los paisajes y de las historias de cada región. La llamada zamba carpera es un buen ejemplo de esa capacidad de transformación. Los estudios musicológicos la relacionan con las carpas de carnaval de Salta y el Valle del Lerma y señalan que en la industria del folclore su irrupción discográfica se produjo en la década de 1960. Se caracteriza en términos generales por un tiempo más rápido que el de la zamba tradicional y por un tratamiento en el que aparecen con frecuencia la guitarra, el bombo legüero y el bandoneón. Esa variante muestra que el folclore no es una pieza de museo. Una música popular puede conservar una identidad y al mismo tiempo cambiar su velocidad, su instrumentación, sus formas de interpretación y sus espacios de circulación. La zamba viajó de las reuniones locales a los escenarios nacionales, de la transmisión oral a las partituras y los discos, y de los espacios regionales a los oídos de personas que podían encontrarse a miles de kilómetros de distancia. En ese viaje no perdió su identidad, la amplió.

Si alguien que nunca escuchó una samba nos preguntara qué es, podríamos responder que es una danza y un género musical. Pero esa definición, aunque correcta, quedaría corta, porque la samba también es una forma de mirar al otro, de ocupar un espacio, de escuchar el ritmo y de construir un encuentro. Es una forma de hacer el presente, el territorio, a través de la música. Y tal vez ahí esté una de las razones por las que sigue viajando más allá de las fronteras. Que tengan una linda jornada. Guillermo Vega en la operación técnica. Mi nombre es Juan Sixto. Nos reencontramos en cada momento. Chao.

0: Mapi, se activó un amplio operativo y se cerraron los límites fronterizos. La información deportiva con Eladio Arregui.
1: Copa Libertadores de América, Independiente Rivadavia de Mendoza quedó eliminado. Fluminense lo derrotó por penales en los octavos de final de la Copa Libertadores de América. Estudiantes de La Plata está derrotando sobre media hora del segundo tiempo 2-0 a la Universidad Católica y avanza a los cuartos de final.
0: El tránsito con Ernesto Arriaga.
2: A esta hora ya cerró el paso Jama en Jujuy y mañana el paso Zamoré con nieve está habilitado de 9 a 19 en Villa Angostura, Osornos, sur del Neuquén. Por otra parte, la ruta 88 desde Mar del Plata a Necochea, por favor, precaución porque hay muchos camiones. Aeroparque de Ezeiza operan con normalidad.
0: En La Quiaca, en donde nos escuchás por AM560, la temperatura es de 3 grados con cielo despejado. Aquí en Buenos Aires, 9 grados 6 décimas, la térmica es de 8 grados, humedad 75%, cielo nublado.
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2: ¿Sabes a quién traje?
3: No.
2: Es una perla.
3: Sí.
2: Arturo Sandoval.
3: Arturo Sandoval.
2: Arturo Sandoval, cubano. Que va a tocar un tango, porque es un género que a todos los cubanos les gusta mucho.
3: Claro.
2: Arturo Sandoval es un muchacho que para tocar con quien tocó tenés que tocar muy bien en Cuba.
3: Sí. Le gusta mucho el tango a todos los cubanos, ¿no? Yo no conozco.
2: Además,
3: Cuba.
2: Sí. Mucho, mucho, pero mucho, ¿eh? Sí. Hay muchos que saben mucho más de tango que nosotros.
3: Sí, sí, sí, sí, eso sí, pues lo estudian, nosotros no lo estudiamos, lo vamos.
2: Ahora, hablando de los géneros que grababa Chucho, sí. Siempre se rodeaba de gente de primera calidad.
3: Claro.
2: No, no, si vos tocabas bien, no servía, tenías que tocar muy, muy bien.
3: Excelente.
2: Y vos ves, Paquito de Rivera, sí. Arturo Sandoval y cuatro o cinco más que no tienen su popularidad, pero han sido Iraquere.
3: Iraquere, va.
2: Ha sido un grupo.
3: ¿Sabe quién hizo un disco de tango así sorprendentemente grabado en Nueva York? Muy bien grabado, no muy logrado. Rubén Blades.
2: Ah, sí.
3: No hizo Pedro Navaja en ritmo de tango que no suena simpático.
2: No le sienta el tango a Blades. Yo un día fui a verlo especialmente porque vino a un festival de tango de los que organiza la ciudad de Buenos Aires.
3: Sí. Sí.
2: Por otra parte, también. Yo fui a verlo a Blades. Actuó, no me acuerdo con qué orquesta, una orquesta que yo conocía, una orquesta de jóvenes, muy linda, y no le sienta bien el tango.
3: No. Eso me pareció, sí.
2: No logra profundizar el tema capital, que es el fraseo.
3: Claro, tiene razón, es verdad. Ahora que sí,
2: con María Graña coincidimos en eso, siempre que hablamos, en que el secreto del tango está en cómo fraseás.
3: Y pregúntale por Goyeneche.
2: Por ejemplo,
3: sí, fraseaba.
2: Goyeneche, Floreal.
3: Floreal. Bueno, Rivero mismo.
2: Rivero, sí, desde luego. Sí. Bueno, la cuestión es que Arturo Sandoval, ya sabemos cómo se fue, porque lo hablamos.
3: Sí.
2: Lo ayudó mucho Dizzy Gillespie, le consiguió esa gira de donde no volvió. No volvió nunca.
3: No volvió nunca.
2: A Cuba. Él quería irse.
3: ¿Cuál es el instrumento de Sandoval?
2: La trompeta.
3: La trompeta. Pero toca, él también tiene otro.
2: Sí, son tipos que. Están hechos en el...
3: Yo lo vi en un video así, tocando el saxo, un saxo chiquito, cortito.
2: Están hechos en el Conservatorio de La Habana, ahí
3: claro,
2: es
3: un
2: conservatorio
3: claro.
2: Grandioso. Sí. Además, ahí sí, primero tenés que rendir para ingresar.
3: Sí.
2: Y te van midiendo mucho. Si no sos buen músico, no salís.
3: No.
2: Hasta que no aprendés, no salís.
3: Claro, y salen sabiendo cuatro o cinco instrumentos perfectos.
2: Sí, lo que
3: claro,
2: hacen...
3: Pues yo lo vi tocando el saxo a Sandoval, un saxo raro, un saxo cortito.
2: Sí. Bueno, hay gente capaz de cualquier hazaña.
3: Claro, sí.
2: Llevan la música puesta, digo yo, ¿no?
3: Sí, claro.
2: Gillespie lo vio como artista. Mm. Dijo, acá hay madera.
3: Sí, Gillespie, que oído tenía para trompetista.
2: Claro, claro. Aunque él la deformó.
3: ¿Cómo fue eso?
2: Se apunta,
3: ¿sabe?
2: Para arriba, no sé.
3: Hay una historia que dice que se la pisaron.
2: Sí, dicen, no, yo no creo.
3: No, después me dijeron, no, nada, mentira.
2: Ah, debe ser que él a lo mejor pensaba que lograba más potencia en el sonido.
3: Tenía la sordina para arriba, digamos.
2: Sí.
3: Rarísimo.
2: A veces la usaba, pero había ocasiones en que no. Él actuó en Cuba con este muchacho,
3: sí,
2: lo conoció en Cuba.
3: Sí.
2: Bueno, la cuestión que le gustaba tanto el tango que se consiguió... Le propuso a un asesor muchos títulos y artistas invitados, y entonces grabaron una serie de tango. Pero lo que a él más le atrae es la música de Gardel.
3: Claro.
2: Y entonces grabó algunos tangos de Gardel.
3: Bueno, que tiene un cubano que hizo un disco de Gardel es Milanés.
2: Claro.
3: Adora Gardel.
2: Porque son muy buenas composiciones, son buenas composiciones. Desde lo compositivo, valga.
3: Bueno, El Día Que Me Quieras es una canción que trasciende el tango. Canción,
2: claro, claro.
3: Trasciende el tango.
2: Volver, Soledad.
3: Volver tiene versiones cubanas, 10 debo tener.
2: ¿Sabés lo que traje? La versión de Volver.
3: Ah, mira, una más.
2: Gran orquesta grabada en Buenos Aires.
3: ¿Eso se grabó acá en Buenos Aires?
2: Sí, la orquesta sí.
3: Ah, mira.
2: Y Arturo Sandoval lo grabó, tengo entendido, en Nueva York.
3: Claro. Sí, sí, le mandaron.
2: Cualquier modificación te daré la notificación cuando eso se produzca.
3: Puede ser tranquilamente. ¿Qué año es este?
2: Del 12.
3: Ah, mire. Está bien, sí, bastante.
2: Del 2012.
3: Nuevo. Sí, sí.
2: Bueno, ¿querés escuchar Volver?
3: Claro, claro.
2: Está hecho con una delicadeza extraordinaria.
3: Claro, claro.
2: Con gran conocimiento de lo que es la canción y con gran conocimiento de lo que es el tango, ¿no?
3: Ok.
2: Métale.

0: para hacer ese agudo te lo regalo.
1: Lo terminó arriba, no sé si le iba a terminar.
0: Tenés que ser músico, porque es un agudo estratosférico.
1: Y si usted me permite, me suena muy latina la trompeta. Sí, hay que sonar latino en un instrumento como este, ¿eh? Y sin embargo tiene esa raíz que...
0: Sí, un neato nacido en Cuba, que estudia en el Conservatorio de La Habana.
1: Qué linda versión, qué bien toca.
0: Sí, sí.
1: Qué dulce.
0: Está
1: qué
0: todo
1: dulce.
0: Bien, ¿eh? Sí, después sí. Otro día te voy a traer con invitados. Ya
1: me
0: vas
1: gustó
0: a ver.
1: Mucho.
0: Invitados cantantes.
1: Bueno,
0: ¿qué trajiste, Flores?
1: Yo le traje algo que yo sé que usted no va a poner, porque tiene la humildad de los verdaderamente grandes, Sector. Pero le traje un muchacho del Gran Buenos Aires, nacido, no sé cuándo nació la verdad, Robertito. Roberto se llamaba.
0: ¿Roberto?
1: Sí.
0: ¿Roberto Sánchez?
1: Roberto Sánchez.
0: ¡Sandro!
1: ¡Sandro! Que tiene una... A mí hay épocas de Sandro que me entraron, digamos, sin elegirlo. Mis primas compraron los discos de Sandro y los ponían toda la tarde en los tocadiscos de sus casas. Yo todavía ni me había asomado a la música y ya tenía 6 o 7 canciones de Sandro ya aprendidas, de escucharlas una y otra vez. ¿Usted se acuerda que vendían los discos simples?
0: Sí.
1: Que vendían 2 canciones nada más.
0: ¿Te acordás que yo el otro día hablaba con vos mientras tomábamos café?
1: Sí.
0: De un gerente artístico de CBS que yo había conocido.
1: Sí.
0: Que fue el que probó a toda esta camada.
1: Sí, sí. A Leodán.
0: Y entre ellos a Sandro. A Sandro lo escuchó en su oficina. Le dijo, venga con la guitarra. Fue con la guitarra, le cantó unas cosas... Y ya en la mitad de la canción,
1: sí,
0: Lear sabía que ese muchacho iba a ser un éxito.
1: Lear.
0: John Lear era norteamericano.
1: Pero estaba acá.
0: Vivía acá. Estaba muy argentinizado, amaba la Argentina.
1: Y él era el que probaba artistas nuevos. El que probaba Leodán, ¿es ese?
0: Es el que probaba Leodán.
1: Claro.
0: John Lear, lo puede decir cualquiera. En la mitad de una canción, venía un pibe, venían todos los pibes.
1: Claro.
0: Porque ya se había generado la nueva ola en RCA, entonces había que competir con eso.
1: Ah, claro.
0: Entonces ellos entraron a probar. Tenía que haber un tipo con el olfato de John Lear. Entonces venían los pibes, con las zapatillas rotas algunos, no Leodán precisamente, porque Leodán estaba bien económicamente, el padre tenía un almacén de Ramos General.
1: Ah, mire,
0: eso me lo contó él. Ah. Y en Atamisqui.
1: Sí.
0: Y venían, cantaban un cachito, ya Lear sabía si iba a ser éxito o no.
1: Claro.
0: Esa percepción impresionante.
1: Lo que le decía yo, con Sandro se la doy, pero con Leodán había que adivinar que iba a ser una estrella.
0: Sí,
1: Leodán,
0: Santiago, ¿no? Querido, qué lindo tipo Leodán.
1: Sí, sí.
0: Y Sandro, por supuesto, ¿no?
1: Bueno, y hay canciones que ya han trascendido, no las fronteras, las épocas.
0: Sí.
1: Las épocas.
0: Sí, sí, sí.
1: O sea, hay músicos a los que para escucharlos uno tiene que hacerse una composición de tiempo y espacio, a ver en qué momento habían hecho esa canción, ¿no? ¿Por qué trascendió? Pero con las canciones de Sandro y Anderle, así las hubieran hecho ayer a la tarde, eran un éxito.
0: Sí, sin ninguna duda.
1: Y a mí me gusta mucho, siempre me gustó mucho, una canción que tiene una poesía muy... Había que saber mucho, había que haber leído mucho para escribir... Empezar una canción diciendo, renovado esplendor esta noche hay en ti.
0: No lo ubico, ¿qué canción es?
1: París ante ti.
0: ¡Ah, París ante ti!
1: Empieza diciendo, renovado esplendor esta noche en ti, qué bonita que estás, qué bien luces así.
0: Porque era muy, muy lírico, Roberto. Él tenía
1: él
0: un lirismo...
1: Él hacía las letras, ¿no?
0: Sí. Tenía un lirismo extraordinario... que excedía lo que vos podías imaginar de acuerdo a la crianza que le había tenido, porque él no había tenido mucho acceso.
1: Él es de Valentín Alsina, creo.
0: Es de Valentín Alsina. Pero después empezó a leer mucho, y entonces, esa llamita lírica que él tenía, ¿con qué la sustentó? Con conocimiento, con lectura.
1: Claro. Leyó mucho, y uno se nota con algunas canciones que es un tipo que ha leído mucho, llega a unas conclusiones... digamos, idiomáticas que uno...
0: Sí.
1: Porque bien es uno.
0: Pero es el componente llamita que da la vida, que da Dios, que da el destino, vaya a saber qué. Y lo que él se preocupó, por ese don que él tenía, lo cultivó, que es lo que yo siempre digo en relación a todo. El don tenés que cultivarlo. ¿Cómo lo cultivó Sandro? Leyendo, instruyendo. ¿Sabés qué leía Sandro? Te va a asombrar. Freud leía Sandro. pero mucho, bueno, en sus primeros años, sí. De ida y de vuelta, era un lector interesado.
1: Y sabía, se daba uno, sí, es un sociólogo,
0: y además leía mucho los españoles, ahí encontró él...
1: A Calderón de la Calderón, entonces...
0: Cierta música poética, sí. Leía mucho poema, leía mucho poema.
1: Sí, sí, me imagino, hay mucho de eso, sí, sí.
0: Pero qué lindo ese de París, como París. Si... Él no creo, era... creo que él no conoció París.
1: No, un día yo le pregunté, yo lo vi dos veces lo vi a Sandro, una vez que nos invitaron, yo estaba en un programa de radio muy famoso, y nos invitaron al show y él nos recibió así entre tanta gente en el camarín.
0: Sí.
1: Y yo le dije, a mí me gusta mucho París ante ti, me dijo, yo conocí a París.
0: Sí, sí.
1: Pero... Parece que lo hubiera escrito en París.
0: Eso yo lo cargaba cuando recién empezaba. Yo decía que en ese tiempo todos hablábamos del Olimpia de París, claro. Porque en el 62 había estado Edith Piaf. Todos hablamos del Olimpia.
1: Sí.
0: Nos encontramos a los muchos años con él y me dice, escúchame, ¿te acordás cuando hablábamos del Olimpia de París? Sí. Yo pude haber estado en el Olimpia de París, pero no viajé a...
1: Seguro.
0: Hubo un detalle. No podía viajar a París.
1: Mire, sí. Bueno, entonces es poesía pura, es lo que decía yo. Letra es poesía pura.
0: Hay poesía.
1: Sí, bueno, ¿quiere escuchar París ante ti de su amigo?
0: Sí.
1: Vamos.
0: ¿Cómo no?

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0: Esa es buena yunta compositiva con Andarle.
1: Sí.
0: Porque la composición tiene sus reglas.
1: Sí, sí.
0: Y en ese sentido, a veces los artistas necesitan que alguien le dé la voz de la experiencia, que aporte algo, ¿no?
1: Claro,
0: sobre todo a los
1: Andarle
0: muy jóvenes.
1: Andarle
0: tenía experiencia en eso.
1: Claro, y fue ideal para Sandro.
0: Hay que pensar que siempre, siempre, no es componer por componer. La música es muy rigurosa.
1: Sí.
0: Los cánones musicales son muy rigurosos.
1: Y los más grandes éxitos de Sandro son de Sandro y Andarle.
0: Sandro y Andarle, todo.
1: Sí, sí, sí. Después todo. Con otras cosas no le funcionó tanto como con Andarle, me parece.
0: Sí, sí, sí. Hubo algunas cosas que no anduvieron.
1: Como siempre. Bueno.
0: Él tiene una época RCA que no funcionó. No había caso, no había caso, no había caso. Después volvió a CBS. Esas cosas
1: mentira,
0: que pasan con los artistas a veces.
1: Parece mentira, pero es así. Bueno, ahí tenía, París ante ti de Sandro. Si lo habrá presentado esto, ¿no?
0: Sí, me gustaba mucho. Sí, francamente lo aprecié mucho. Sí. Yo he tenido la suerte, y la tengo, de tratar de encontrarme con buena gente.
1: Mire, bueno,
0: entre
1: bueno.
0: Entre ellos vos.
1: No, bueno,
0: Roberto fue uno de ellos, un tipo. Bueno, te traje a Mina. Como ves, tengo una gran admiración por Mina.
1: Sí, sí.
0: Porque hay una canción que nunca traje acá y que siempre me gustó. Se llama Bedray Bedray. Cuando no estaba internet, ¿de dónde sacaba yo una traducción?
1: De, no sé.
0: ¿Pero por qué me emocionaba? No lo sé.
1: Ah, nunca supo qué dijo.
0: No lo sabía. Ah. Me enteré hace poco. Dice Bedray Bedray.
1: Sí.
0: Quiere decir, ya verás.
1: Sí.
0: Que todo va a cambiar. Pero yo lo escuchaba en italiano, no sabía lo que decía, pero me emocionaba. Eso es lo que tiene la música.
1: Sí, la música tiene.
0: La letra dice, más o menos, te leo un cachito, cuando por la tarde me voy a casa, ni siquiera quiero hablar. No me mires con esa ternura como si yo fuera una niña que ha decepcionado y vuelve. Sé que esto no es la vida, que soñaste para nosotros otra cosa. Vedray, vedray, ya verás que va a cambiar. Tal vez no sea mañana. Ella dice, ma un bel giorno cambiará, mas un buen día cambiará. ¿Querés escucharla?
1: Sí, claro.
0: Mina, Mina en grande, vedray, vedray.

0: Esta chica también se canta todo, ¿no?
1: Nunca robe, ¿eh? Todos los discos siempre tienen algo, ¿eh?
0: Siempre tienen.
1: Siempre hay unos...
0: A mí no me atrae demasiado la etapa de esta de...
1: Sí, pero...
0: Del retiro.
1: Pero siempre tiene algo.
0: Yo claro, no son las embocadas de antes.
1: No.
0: Pero
1: no.
0: La calidad está...
1: Ella está intacta.
0: Sí.
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6: Ay, Héctor.
7: ¿Qué dice, Flores?
6: Te traje algo que tiene su historia. Ajá. Año 1976, 76. Tokio, Japón.
7: ¿Tokio, Japón?
6: Sí. En esa época, en esos años 70, el boxeador Muhammad Ali, Cassius Clay, estaba con muchos problemas con el, como siempre.
7: Ah, me acuerdo.
6: Con el gobierno de Estados Unidos. Entonces,
7: que no quería ir al servicio militar.
6: Sí, de ahí se la juraron esa y sí, sí. No se la perdonaron nunca.
7: No,
6: se la perdonaron nunca, sobre todo porque era negro.
7: Qué mal, ¿no?
6: Sí, bueno, pero en esos años era así todavía.
7: Pero que no tengas la libertad de elegir sobre eso.
6: Y bueno, sí, Héctor. Bueno, esa es otra discusión.
7: Es cercenarte mucho, ¿eh?
6: Sí, sí. Cuestión que el tipo se organizaba sus peleas afuera del territorio de Estados Unidos. Tiene una muy famosa en África con George Foreman, que se dieron toda la pelea, se dieron cachetazo toda la pelea.
7: Foreman fue uno de sus rivales tradicionales.
6: Sí,
7: ¿no?
6: Y fueron muy amigos.
7: ¿Ah, sí?
6: Muy amigos. Sí, terminaban muy amigos porque... Y cada vez que peleaban juntaban 5 o 6 millones cada uno.
7: Qué
6: Héctor,
7: cosa atroz.
6: Bueno.
7: Agarrarse esa trompada y ser amigo del tipo que le estás pegando.
6: Sí, y después ir a festejar con 2 millones de dólares en el bolsillo.
7: Que te faja vos.
6: Bueno, entonces el tipo organiza...
7: Vamos a dedicarnos al boxeo, Flores.
6: Es tarde, Héctor. Tenemos que haber avivado.
7: Tienes razón, mejor no.
6: Mire, bueno, cuestión que se va, hace una pelea muy... Hay un documental muy famoso que se llama Cuando Éramos Reyes, que es esa pelea que hizo en Zimbabue, creo que fue... Con George Foreman, el documental ganó un Oscar, ¿no? Fantástico. Y él llevaba shows, básicamente de sus amigos o de la gente que le gustaba ir a ver cuando estaba sin pelear, digamos.
7: Sí, sí.
6: En África lleva a James Brown y su banda, y a B.B. King con su banda. Con un buen cachet para ellos también, ¿no?
7: ¿Qué?
6: Y entonces tocaban el día anterior a la pelea. Había una fiesta.
7: Qué buena idea, ¿no?
6: Sí, sí, él quería difundir todo eso. Eso fue en el 72, 73, por ahí. Esto es del 76. Él organiza una pelea en Tokio. Una pelea que no fue gran cosa. Una pelea que ganó fácil. ¿A quién se lleva para hacer el show? El show previo a su pelea. Unos artistas que a él le gustaban mucho, que estaban muy de moda en ese tiempo en Nueva York, que eran los de Fania.
7: Ah, Fania All Stars.
6: Fania All Stars, sí, sí. Entonces él le dice a Jerry Masucci, quiero
7: llevarlo. ¿Era el dueño de Jerry Masucci?
6: Yo creo que sí. Mira, yo creo que era el que mandaba mínimamente.
7: Ahora, ¿mandaba el nombre de alguien importante que no aparecía? Siempre me pregunté
6: sí,
7: eso.
6: Sí.
7: ¿No?
6: Bueno, acá... en
7: el capo era él para todos.
6: El capo era él. Mire cómo sería de capo, que acá fue de capo. Jerry Masucci le dijo, bueno, vamos. Te junto a los muchachos y nos vamos a tocar a Japón
7: con vos. Cortaba el bacalao.
6: Sí. Cuestión que esto está en un disco que yo conseguí después de mucho tiempo. A mí me habían hablado ya de estos discos, pero nunca los había encontrado. Fania All Stars en vivo en Japón 76.
7: Ah, qué bueno.
6: Y está toda la...
7: Era la época de gloria de Fania.
6: Claro. Héctor Lavoe, Celia, todos van a ese viaje. La orquesta está... el show está producido por Jerry Masucci en persona.
7: Ajá. ¿Sí?
6: La orquesta la dirige Johnny Pacheco, que era uno de los directores estrellas de Fania, del sello de salsa.
7: Conseguiste un director, le decía.
6: Claro, y con Jerry Masucci, cualquier cosa que necesitaba, iba a Masucci y lo compraba.
7: Sí, sí, sí.
6: Y ahí están, en ese concierto, el que deserta, el que se va de la All Stars, con otro contrato, para ir, creo que, a trabajar con Roberta Flack, es Ray Barreto.
7: ¿Ah, sí?
6: Entonces se va Ray Barreto, y en este concierto presentan al que venía a reemplazar a Ray Barreto, que sabe quién era, Mongo Santamaría.
7: Ah, bueno.
6: ¿Sí? Esa calidad de gente, le estoy diciendo. Sí, sí, sí. Hacen un show en Japón que uno escucha a la gente y dice, los nota emocionados.
7: ¿Sí?
6: Los nota, y el japonés no tiene esto. Tiene otras cosas, pero esto no lo tiene.
7: No son muy elocuentes a veces con ciertas músicas.
6: Pero la ovación, las ovaciones finales son, hablan por sí solas.
7: ¿Ah, sí?
6: Y en este tema que elegí, que lo elegí porque había que elegir uno, ¿no? Que se llama El Ratón. Que es como, como usted me contaba, por una cabeza, que no habla de una carrera de caballos.
7: No.
6: Habla de cosas un poco más trascendentes, digamos.
7: Sí.
6: Este no habla de un ratón. Habla de otros tipos de comportamientos humanos. Mm. Metafóricamente.
7: Sí.
6: ¿Sabe quién canta acá? Cheo Feliciano.
7: Ah, bueno.
6: ¿Sí?
7: Capo total, Cheo Feliciano.
6: ¿Quiere escuchar esto?
7: Sí,
6: por bueno,
7: supuesto.
6: Héctor, acá lo tiene. Fania All Nunca Stars con Cheo Feliciano, El Ratón.
7: Meta.
8: Con el permiso de mis amigos japoneses, quiero dedicar este número a nuestros hermanos Napoleón, Franco, Casanova.

0: esta es la historia del ratón que vino de Puerto Rico a comerse el queso de Japón.
1: Ya, ese acorde final, solo sí, ese acorde sí, final sí. Vale ir a ver estos tipos.
2: Sí, no lo querían terminar, hubieran seguido dos horas.
1: Sí, y le meten al soneo, porque está concebido para bailar eso.
2: Sí, sí, sí.
1: Entonces
2: sí.
1: Lo hacen mal. Yo lo vi en Nueva York, pedí que me llevaran a una milonga. Había un grupo salsa que yo no conocía, ¿no? Y me llevaron a un lugar que, si me decís dónde era, no me acuerdo, nunca supe. Pero bailan. Sí. Y tienen una elegancia para bailar esto.
2: Y tienen unos recursos. Que no, sí. Uno se cree que ya está, no, siguen encontrándole una vueltita más.
1: Y hacen figuras muy lindas.
2: Da dos vueltitas.
1: Los bailarines hacen cosas muy lindas.
2: Sí, sí. Bueno, hay muchas películas americanas seducidas por esta forma de bailar.
1: Sí.
2: Que las incluyen en el argumento, digamos. Sí. Y ves que los que bailan son todos cubanos. Aparecen en esa escena nada más, pero son todos cubanos.
1: Son todos cubanos.
2: Sí, sí, bueno, ahí tenía el ratón de la Fania All Star.
1: Bien, yo te traje ahora un artista argentino. Creo que rosarino, sí, rosarino. Raúl Lavie.
2: De la nueva ola.
1: Raúl Lavie.
2: Era de la nueva ola, Raúl Lavie.
1: Fue, sí, en su momento.
2: Claro.
1: Siempre cantó bien.
2: Un genio.
1: Hace todo bien.
2: Sí, un tipo muy gracioso.
1: Además.
2: Muy gracioso.
1: Muy gracioso y muy buena gente.
2: Muy buena gente.
1: Es lindo decir eso, ¿no?
2: Sí, el negro es buena gente.
1: Muy buena gente, sí.
2: Enseguida uno lo participa de lo que está haciendo.
1: Claro.
2: Sí,
1: yo le llamo, ¿sabes qué? Gente educada.
2: Sí.
1: Creo que hoy lo hablábamos aparte.
2: Hoy no hablábamos en un momento.
1: Bien. Gente, ¿con respecto a quién?
2: Sí,
1: no me acuerdo.
2: No sé, uno que sí, uno
1: pero
2: que
1: sería, sería lindo mencionarlo. Acá lo
2: ben
1: llamaron.
2: Molar, ¿era? ¿De Ben Molar me decía eso? De Ben Molar.
1: Ben Molar era un
2: de
1: tipo,
2: Ben Molar
1: muy, amable,
2: era un tipo
1: sí,
2: muy amable,
1: muy cordial.
2: Claro, claro.
1: Te hacía sentir bien siempre.
2: ¿Un tipo que era qué? ¿Era editor, Ben Molar?
1: Ben Molar tenía una editorial, Fermata, después tuvo un sello discográfico.
2: Años 60,
1: Fermata,
2: por ahí,
1: años 60.
2: Claro.
1: En 60 y para adelante.
2: Y 70, sí.
1: Hizo...
2: Hacía muchas canciones en inglés, Ben Molar.
1: Sí, era
2: versión castellana de Ben Molar.
1: Y muchísimas tradujo.
2: Yo me acuerdo de las revistas TV Guía,
1: sí,
2: que venía un suplemento joven.
1: ¿Ah, sí?
2: Yo debía tener 12 años.
1: No me acuerdo.
2: Sí, sí, venía un suplemento joven con fotos de los chicos de Música en Libertad, de Álvaro,
1: ¿sí?
2: Fernando Bravo, Simmons.
1: Fernando Bravo.
2: Y venía con las letras de las canciones y entonces decía versión castellana Ben Molar.
1: Ben Molar.
2: Sí.
1: Este muchacho... yo por Ben Molar conocí a Julio De Caro.
2: Julio De Caro. Bueno, ya eso solo.
1: Otro día te voy a contar cosas de Julio De Caro. Cosas muy interesantes, muy, muy graciosas de Julio De Caro que contaba él mismo. Acá, Lavie no va a cantar tangos.
2: No.
1: Para demostrar que hace todo bien, porque
2: sí,
1: vos lo ves actuar y actúa bien.
2: Sí.
1: No cualquiera hace el violinista en el tejado.
2: No.
1: No cualquiera hace las cosas que él ha hecho en cine y en teatro durante largas temporadas y con gran éxito. Es muy versátil, Raúl.
2: Un actor de comedia musical.
1: Sí, actor de comedia musical.
2: El Quijote, Villapolo.
1: También.
2: Sí.
1: Bueno, no te cansarías de... Es decir, te cansarías de mencionar todo lo que ha hecho Lavie en el escenario, en el cine.
2: Tuvo un tango argentino, ¿eh?
1: Sí, claro.
2: Claro, estaba bueno.
1: Claro, sí. Te lo voy a traer con tango argentino.
2: Sí, sí.
1: Es un tipo fantástico, ¿eh?
2: Sí, sí.
1: Te lo querés llevar para tu casa.
2: Sí, sí.
1: Ocurre que él acá no canta tangos. Ha hecho un disco hace algunos años que se llama Las Mujeres de Lavie.
2: También sabe, es un terreno que ha transitado.
1: Sí, pero ¿sabes a quién se le ocurrió?
2: No.
1: A Laura Lavie, que es su adorada mujer.
2: Adorable.
1: Laura Lavie.
2: Sí.
1: Se aman mucho.
2: Sí.
1: Y a mí me gustan esas parejas.
2: Sí.
1: Bueno, Raúl Lavie grabó dos boleros con otra personalidad extraordinaria que está al nivel de él en calidad de cantante. Y se llama María Graña.
2: Otra invitada a su cumpleaños, María Graña.
1: Sí. Y aquí está la perlita, que María Graña acompaña a Raúl Lavie. Acompaña es una manera de decir,
2: sí.
1: Comparte estas versiones de dos boleros juntos. Esta tarde vi llover y somos novios.
2: Qué lindo.
1: Vas a ver
2: Manzanero.
1: Qué calidad para decir. Esta

0: Ambos tienen una gran virtud de lo que hablábamos hoy, el fraseo, el encanto del fraseo. Y además recursos.
1: Y vos.
0: Y una cosa que no voy a repetir más, que es regar el don.
1: Claro, el don.
0: Darle de comer al don, sí, don que vos traes tenés que regar.

0: es un lugar muy, muy tradicional de la música más nueva. Yo en ese lugar vi debutar.
1: Ya, ya, ya.
0: Debuta gente.
1: Es espectáculo. Ah, debuta gente.
0: Tienen todos artistas nuevos, pero sabe, usted sabe que si llegan ahí es por algo. No llegan casualmente uno ahí.
1: Ah, la vara es alta.
0: Al Living Place, sí. Yo ahí vi debutar en Nueva York, vi debutar en América a Joss Stone. A la cantante blanca inglesa de Soul, Joss Stone. Yo la vi debutar ahí en Nueva York. Justo estaba ahí.
1: Claro, seleccionaban con rigor.
0: Sí, sí, sí. Yo la vi con los Roots, una banda ya... Es que si no tocan bandas... Si hay alguien nuevo que va ahí, es porque se puede mezclar con los grandes que van a ese lugar.
1: Entiendo,
0: sí,
1: entiendo. Entiendo, perfecto.
0: Estos pibes los llevan a Nueva York y debutan ahí, llenan. Todo un fin de semana. Sábado y domingo. Tres funciones. Ah, las llenan de chicos que estaban esperando. Les quiero decir, no son comunes estos pibes, ¿eh? Componen, arreglan... Es dos guitarras, bajo y batería, como los Beatles, una formación básica de rock, más un Pro Tool.
1: ¿Qué?
0: Un Pro Tool. ¿Qué es el Pro Tool? Es esa caja donde meten todos los sonidos y sacan...
1: ¡Ah! ¿Sí? Sí.
0: 20 años tienen, Héctor. Hablan otra cosa.
1: Sí, hablan otra
0: Escuchan otra cosa. No se parecen a nadie, lo cual ya habla muy bien de una banda nueva. Se llaman Jam House. J-A-M... House, casa. Como casa, pero en alemán, como Bauhaus.
1: Ajá.
0: Jam House, no sé qué es Jam House, lo busqué y no hay. ¿Le interesa escuchar a estos chicos que tienen 20 años y que yo creo mis hijos van a hablar de ellos?
1: Sí, señor, me interesa conocer esto porque después me mando la parte en el barrio.
0: Ahí está.
1: Conozco lo último de lo último.
0: Esto es lo último, te juro, Héctor. Jam House, Too Many People se llama esto.

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Hola, hola, hola, hola, hola, hola, hola, hola, ¿cómo les va? Bienvenidos, aquí estábamos arrancando esta madrugada del miércoles, y les dije, era un lunes con sabor a domingo y un martes que parecía un lunes, y hoy ya estábamos pensando en que se nos termina así la semana. Entonces, en esta madrugada de miércoles, con este programa que nació por y para ustedes, día 2 ha llegado a Nacional, de la Puna a la Antártida y de la Cordillera a las Toninas. Llegamos a los lugares más recónditos de nuestro país. Ahí nos buscás, nos sintonizás, en tu provincia, en tu localidad, en tu pueblo, en tu paraje. Ahí nos vas a encontrar. Buscando en el dial de la radio, y si no tenés tantas alternativas para poder estar con nosotros, no podés decir que no te las hemos dado. La posibilidad de bajarte la aplicación a tu celular de Radio Nacional Argentina, donde nos vas a escuchar aquí en todo el mundo. Eso permite la tecnología de hoy. 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Link en vivo, haces clic y nos escuchás, y de paso te instruís un poquito y te informás con todo lo que nuestros compañeros suben habitualmente a la web de Nacional. También tenés, según y depende de la compañía de cable con la que estés operando, nos buscás en el final de la grilla, canales de radio, y ahí también desde la cama, en estas noches frías, de verdad, estos días desapacibles, ¿cuándo va a salir el sol? Eso de que aunque no lo veamos el sol donde está, ya quedó viejo. ¿Ya el sol estará? ¿Dónde estás, sol? Febo. Febo asoma, ya su rayo, justo en la semana de San Martín, ¿no? Como para entonar la marcha de San Lorenzo. O como decía un amigo mío, que íbamos a la playa y se untaba con Zapolán y le ponía cromidine, el asesino, Marcelo Romano, mi amigo, peine. Íbamos, y era tan blanco como yo, y él le metía al Zapolán cromidine. Y entonces se untaba todo el cuerpo y le digo, Marcelo, te va a hacer mal. No. Y él se ponía así y decía, Febo, alimentame. Al cuarto día lo tuvimos que llevar a internar. Quemadura de tercer grado. No sabés cómo quedó. Pero, de verdad, ¿el sol existirá ya? Es una cosa pocas veces vista la que estamos padeciendo. Pero nosotros somos un poco el sol también, ¿no? A esta hora de la madrugada, en esta matiné nocturna, como decimos, que arranca con de a dos y que sigue con la discoteca Nacional, ese 2x1 que te tiene en vilo toda la madrugada, la madrunoche, la madruniana, ponele lo que quieras. Acá, nosotros, perfumando desde acá el ambiente, y en cada casa llegando, tratando de que, claro, que no te intoxiquen así. Ya les vamos a contar porque sí, seguí tirando que me viene bárbaro, me estoy muriendo. Un poco más me pone un supositorio de desodorante. Pero eso va a venir dentro de un rato para que se rían con nosotros. No de nosotros, con nosotros se van a reír, ¿eh? Cuando les cuente un poquito qué pasó, no puedo más. Bueno, esto es parecido a lo que hizo una tía mía una vez. Estábamos durmiendo a la noche en la Tonina y mi tía dormía en la cama abajo y yo en la de arriba, ¿viste? En las vacaciones se junta la familia, vos te toca dormir con la tía. Y mi tía ni se dio cuenta que yo ya estaba acostado, y como es temerosa de los insectos, abrió la puerta, tiró rayo un litro y medio y cerró. Y yo estaba durmiendo ya en la pieza. Casi termino como una cucaracha más. Hoy no es el caso, pero estoy así como que... Ya les voy a contar por qué. Este programa transmite alegría, y esto es alegría, señores. Qué mejor que dormir con la radio y poder disfrutar con nosotros, interactuar juntos. Que sean un poco parte de nuestra vida como nosotros somos parte de la suya. Para los que están ahí intentando conciliar el sueño de una manera distinta, o para los que están, mirá, ruteando, tractoreando, cosechando, sereneando, estudiando, veterineando, empanadeando, sanando, panadoreando, altamareando, recorredoreando, computadoreando, amasando, locutando, enamorando, insomniando, kilometreando y tejiendo. Y también, todos ustedes, para todos ustedes va este
hermoso programa. Buena música, buenas historias. Lo de siempre, sin Jacqueline Carol Mekerevicius, que arrancó su segunda semana de vacaciones y todavía tiene una más, merecidas o inmerecidas. Uno después podrá hacer la evaluación pertinente. Jorgito Falcone, al que lo hemos recuperado. Así que acá está, como en cada madrugada. Ayer el hombre, obviamente, feriado el lunes, se tomó el aliscafo. Y hoy lo tenemos acá sentadito, musicalizando. Todo esto junto a la energía que ustedes emanan, que es un poco de lo que nosotros necesitamos en cada mañana. Pero nada de eso sería posible sin su presencia. Ella desodoriza el ambiente. Es insustituible, inimitable, irreemplazable, única. A ella sola se le pueden permitir ciertas cosas porque la amamos particularmente y ustedes saben lo que significa para mí. Es por eso que en esta madrugada, en esta sección que hemos denominado... ¿Cómo? Muy bien, yo estoy esperando que me den el pie, redescubriendo a Cristian Castro. La presentamos así, esta morocha hermosa, se lo merece.

0: serán los días felices. Tú y yo, todo este amor me llena de emoción. Me llena de emoción como de desinfectante la garganta. Señoras y señores, con ustedes, Sonia Ferraris.
1: ¿Cómo dicen que les va? Muy buena madrugada. Bienvenida.
0: Nunca estuve tan a punto de morir por vos como en esta madrugada.
1: Perdón, me disculpo. Alguien me preguntó si te estaba tratando de ácaro, pero no era el tema ese. El problema fue que había olor a comida y yo aproveché y mientras hacías la apertura me fui a buscar el desinfectante.
0: ¿Te percataste que estaba yo sentado?
1: No. Así arrancamos, no sé cómo seguimos.
0: Qué lindo.
1: Me disculpo.
0: No pasa nada. Estoy muero de amor y muero de desinfectante también.
1: ¿Podemos hacer? De mi agua.
0: No, está todo bien. Bueno, acá estamos, pero era un poquito de instrucción de lo que venía, yo se los iba a contar. Ella está peor que yo, le digo, tuve que ir a buscar un litro de agua porque también se lo morfó. Entro, les cuento la situación.
1: Sí.
0: Acá suele haber amigos del poco aseo y la higiene, ¿no? Que suelen, sí, aunque se agarre la cabeza mi amigo Falcone, es la realidad. Y cuando entramos acá, es verdad, a veces estudio, antes había una persona que pasaba, pero vio cómo es esto, ¿no? Últimamente lo está. Entonces, sí. Veo que Sonia se para rápidamente, raudamente. Digo, ¿qué le pasó? Digo, bueno.
1: Tuvo una urgencia.
0: Claro. Y de pronto viene, venía ya desde fuera, tirando. Tiró por acá, tiró por allá, tiró y seguía. Y yo de pronto empecé a sentir ese picor en la garganta, que todavía perdura, ¿eh?
1: Sí.
0: Y así fue, por eso la introducción y un poquito para reírnos de nosotros, con nosotros, y ustedes entiendan el porqué de esa risa. ¿Cómo estás, amor mío?
1: Bien, mira
0: lo que
1: bien,
0: soporto, hasta bien. Esto soporto. Tú, te banco todo, hasta en la muerte te banco.
1: Agradecida.
0: ¿Cómo estás?
1: Bien, muy bien. La verdad que ha sido una linda tarde.
0: Bueno.
1: Martes, así que bueno, hoy miércoles va a ser más linda todavía.
0: ¿Todavía?
1: Sí, totalmente.
0: Porque usted va a acomodar los chakras,
1: absolutamente. Y,
0: además,
1: no,
0: ¿por qué?
1: Sí, he decretado que va a ser un día maravilloso.
0: Ah, bueno, sí. Qué lindo.
1: Además vuelve el sol, después del día 25.000, más o menos, hoy toca.
0: Esperemos, yo ya no quiero...
1: Sí, estuve escuchando a los meteorólogos expertos en la materia climática y aparentemente
0: sol.
1: Sí, vuelve el sol, por lo menos en esta parte del mapa. Vamos a hacer una recorrida después,
0: bueno, sí,
1: por
0: claro,
1: las provincias.
0: Por esta situación sin precedentes, ¿eh?
1: Bueno, viste que ayer hablábamos de que estábamos desganados,
0: sí.
1: De que no teníamos ganas ni... Ni de respirar.
0: Nos lo hizo saber Amanda, además.
1: Sí, exactamente. Bueno, eso tiene que ver con la falta de vitamina D. De 76 días, tener 12 de sol es como que...
0: Terrible.
1: Demasiado poco, ¿no?
0: Te da ganas de nada. Encima, a las 10 de la mañana me llaman que estaban pintando la cochera y me tuve que levantar.
1: ¿A las 10 de la madrugada?
0: Sí, claro, para nosotros la madrugada. Hay gente que no entiende, dice, ay, te quejas porque te levantás a las 10. Sí, guacho, pero yo me acuesto a las 4. Y Sonia a las 8.
1: Imagínate.
0: Pero lo cierto es que, y yo intuitivamente agarré lo que tengo a mano, me puse el pantaloncito corto, las zapatillas, y arriba sí me puse la campera, una remera, una campera y un camperón, y salí a la calle. Cuando toqué la calle y el frío, el chiflete me entró por el pantaloncito corto...
1: Pero vos solo, de mediados de agosto tenés a mano un pantalón corto.
0: Si yo duermo en pelota, imagínate.
1: Ah, bueno.
0: Es así, mi amor, imagínate.
1: Yo le tiro al centro.
0: Y claro, y voy a buscar el centro y al cabeceo.
1: Me
0: pero por eso, imagínate que lo único que tengo ahí es el pantaloncito.
1: Está bien.
0: La otra vez una señora del edificio, yo bajo y estaba un frío de cagarse. Yo estaba en el palier que fui a recibir una... no me acuerdo si fue de alguna comida o algo que habíamos pedido. Y yo estaba con una remerita y un pantalón. ¡Ay, la señora grande, pobre! ¿No? Me dijo, ¡ay, qué frío, nene! Me dijo. Digo, yo estoy bien. Y estaba... La señora venía casi como si viniera de la Antártida.
1: Aparte te dijo nene.
0: Sí, además.
1: Imagínate.
0: Eso
1: puede. Se ganó el cielo la doña.
0: Dice así como diciendo, soy un nene. Pero así, yo, viste, soy así. Ahora que siento más el frío que antes, prendo mucho más veces la estufa. Me doy cuenta que a veces me siento más el frío que nunca lo padecí. Y esta vuelta lo estoy sintiendo. No lo estoy padeciendo. Ya de por sí lo odiaba, imagínate ahora que lo siento, ¿no? Estás muy linda como siempre.
1: Bueno, muchísimas gracias. Sí, hace rato que no...
0: Que no se venía linda, así todo el día venir.
1: Me puse lo primero que encontré.
0: Ah, como decía un amigo mío.
1: Claro, exactamente.
0: Sí, un amigo
1: Versace, mío.
0: Sí, no, pero digo pues así. Estábamos saliendo, estábamos en un hotel en México y me dice, había que ir a ver a Luis Miguel. Él había concertado el hecho de poder verlo y después Luis Miguel de recital lo recibía. Entonces digo, se metió a la habitación y se acompañó, me voy a cambiar. Y yo fui con él y se puso en el guardarropa, él tenía la suite, y sale todo vestido y ¡oh, la mierda! Traí un traje Versace y me dice, disculpame, pomelo. Se cortó la luz y me puse lo primero que encontré, dijo. Era un fenómeno para eso. Y ahora más o menos como vos, pero está muy linda el pantalón que más me gusta y todas esas cosas que... Bien.
1: Bueno, me alegro.
0: ¿Todo bien entonces?
1: Excelente.
0: Espectacular para arrancar este programa.
1: Sí.
0: Buena música, buenas historias, lo de siempre. Y además, siempre un as en la manga.
1: Sí, yo. Siempre hay un valor agregado. Hoy le traje una historia muy conmovedora.
0: Ajá.
1: Le tiro el título.
0: A ver.
1: Durante 7 años, ella lo trató con una sonrisa.
0: Sí.
1: Él nunca dijo gracias. Hasta el final.
0: Un gruñón, tipo, bueno, en un rato no les quiero, la verdad, estas cosas que nos trae Sonia que nos sorprende. La historia de hoy tiene que ver un poco también con la esencia de la Women in Black. Tiene que ver con un viaje estelar de dos enamorados que van recorriendo la galaxia. Está muy bueno, de verdad le digo, un poco como para que... Estén atentos, muy linda historia también, futurista, pero linda al fin. Y la música de siempre, bien ochentosa. Bueno, lo que tenemos siempre para ustedes. Recuerden las vías de comunicación y después te voy a leer un mensaje que llegó al Facebook que particularmente para vos.
1: Me encanta, me encanta. Nos ponemos en contacto.
0: Sí.
1: Ustedes saben, estamos en ausencia de la productora, así que pedimos en lo posible que los mensajes sean escritos, por lo menos estos días, ¿sí? Ya cada vez falta menos para que regrese Jacqueline, que es la encargada de estos menesteres, ¿no? 11-3-870-74-85. Lo agendas en el celu y allí nos escribís, si gustás, 11-3-870-74-85. Hablando del celu, viste que hay gente que tiene la costumbre de ver videos cortos, los reels, que se llaman.
0: Exactamente.
1: Bueno, vos sabés que aparentemente, estaba leyendo una nota muy interesante, que ver videos cortos en redes sociales desactiva regiones claves del cerebro, y esto trae consecuencias.
0: Eso también me lo vas a contar, porque soy de esos que se prenden...
1: Sí, uno te lleva al otro, al otro, se te pasan las horas.
0: Es una porquería eso, porque en definitiva es una adicción.
1: Sí.
0: Viste, agarrás y decís, uy, uno más, y empieza tic, tic, tic. Y después querés ver y buscás si alguno te interesó.
1: Sí.
0: No, y te decís, ¿dónde se podrá ver entero? Viste que también
1: exacto.
0: Hay... Pero eso lo dejamos para después.
1: Quiero escuchar saludar ese mensaje.
0: Nina Cáceres, como siempre, es la primera. Dice, hola chicos de Nacional, los espero cada noche. Saludos de Nina, un beso grande. Sergio Correa. Pero acá, este aquí, que este me impactó mucho. Marta Vázquez. Y dice lo siguiente, porque está más enfocado... a esta matiné nocturna que solemos decir y que tiene que ver también con la discoteca nacional. Dice así, querido Sonia y Fabi, somos dos viejitos de más de 80 que piden oír a Tamara y al Chaqueño, si es posible, a las 4 de la mañana, dice Marta.
1: Muy bien.
0: Y después dice, nos emocionan, Fabi, sobre todo cuando recordás a tu abuelo, y verte con tus lindos hijos. Los quiero a los dos. Bendiciones, Marta Vázquez. Un beso grande desde acá, de parte nuestra. Y obviamente, seguramente, esta morocha hermosa va a cumplir el deseo y los va a sorprender.
1: Lo anticipo. No sé si hoy o mañana, a partir de las 4, en el especial de la Discoteca Nacional, les prometo un cara a cara, un frente a frente. Tamara Castro, el Chaqueño Palavecino.
0: Lo pedís, lo tenés, Martita. Ya tenés esta morocha hermosa. Que va a estar regalándoles entonces la posibilidad de disfrutar de dos grandes, sin ningún lugar a dudas. ¿Comenzamos formalmente nuestro programa, Amore Mío?
1: Pero por supuesto, con la hermana no reconocida de Rod Stewart, como solemos definirla, a la bonita, a la eterna Bonnie Tyler. Y esta canción es una de esas...
0: Claro,
1: que a mí particularmente, y yo sé que a muchos, me encanta escucharla en un volumen 35, 35-36 del auto, y si da más, más todavía, sí, y con sí. los vidrios abiertos ni te cuento. Y en la ruta, ni te cuento. Así que nos vamos a poner...
0: Tarde, por eso ¿sí? la traje para la noche.
1: Es una de esas, sí, sí. junto con alguna de Creedence. Bueno, Hold It Out for a Hero. Bonnie Tyler, abriendo nuestro día 12 del día de hoy, esperando un héroe.

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0: We didn't start the fire. Billy Joel. Nosotros no comenzamos el fuego. Año 1989, otro recuerdazo de la década del 80.
1: Y los que vienen, hoy tenemos una... como siempre, ¿no? La selección de temas que hacemos con Sonia son de esos que no suelen escuchar en otras radios, que suelen pasar la música de los 80. Buscamos variantes y sobre todo aquellos que son los que menos se ponen al aire y que se pueden disfrutar tanto como los disfrutamos en aquella década inolvidable. 0:40 de la madrugada, ya haciendo de a dos para toda la Argentina y el mundo, amor.
0: Tengo un anticipo con respecto a esto que vamos a charlar en un rato, ¿no? Acerca de esto de ver videos cortos en las redes sociales, que desactiva regiones claves del cerebro, ¿no? Hay estudios científicos que justamente hablan de las consecuencias. Sí. Hay una entendida en la materia que me aporta un dato concreto, ¿no? Obviamente que esto da como para charlarlo un poquito más, pero me sugiere que generan más ansiedad los reels. Por eso hay cada vez más malestar a nivel emocional y psicológico, más que nada en los más jóvenes. Un mundo rápido, todo ya, menos atención, menos productividad.
1: Totalmente.
0: Así que gracias, Mariana.
1: Ocasionan lo que en mí ocasionan las películas que no son del todo buenas. La ansiedad de que terminen rápido. Entonces, una película de una hora y media, que es muy más o menos, yo la veo en 40 minutos, en 32. Cuando van caminando los adelantos, ¿viste? Esa es la ansiedad que decís, va, que termine esto.
0: Bueno, y lo decíamos hace unos días también. Quizás suene antipático, ¿no? Lo que voy a decir, pero a mí me pasa con los mensajes de audio largos. Depende, depende. Vamos a hacer la aclaración, ¿no? Para no generar ningún malentendido. Cuando superan los 30 segundos, ya se me complica. Es como que le chanto la 5, 2. Encima con 2X no entendés nada, ¿no?
1: No. Según cómo hablen, si te hablan pausado.
0: Insisto, hay excepciones. Pero rara vez me. Es como que me saca un poco de mis cabales.
1: Hay una muy buena conferencia de prensa que brindó hace algunos días el pelado Matías Jesús Almeida, exjugador de la selección argentina, ex jugador de River, ex técnico de River, hoy técnico del Monterrey, donde habla de estas cosas y, entre otras, hace justamente mención a esto que vos acabas de contar. El hecho de que hoy se vive todo rápido y quieren todos que termine ya, o que empiece ya, o que venga ya. Y entonces él, textuales palabras, dijo, y llega un mensaje de audio y lo ponemos en... así dijo, 500.674 kilómetros por hora. Eso, muchachos, esto es porque en los tiempos que corren se terminó la pausa, se terminó... todos quieren ya. Y bueno, es un poco eso. A mí depende quién. Yo tengo una prima que no voy a hacer mención, que el poder de síntesis no lo conoce y es una excelente y exitosa profesional, pero te deja mensajes de 4 minutos, 5, que son tediosos. Y tengo también a la gente de prensa de Racing Club, y así lo voy a nombrar porque todo el mundo lo sabe, el señor Diego Urbaneja, que para decirte buen día, ¿cómo estás?, te manda un mensaje de aproximadamente 3 minutos 40. Para decirte, buen día, ¿cómo estás?, ¿cómo amaneciste hoy?, ¿saliste a la calle?, ¿te fijaste si estaba bien?, ¿y cómo te encuentra en estos momentos? Y así, para decirte nada más que buenos días. Esa gente, si la que no tenga poder de síntesis, me altera un poquito. Ahora, si yo esos mensajes que recibo largos son de la persona que quiero escuchar, no solo los escucho con atención, sino que los guardo también. Esa es la realidad.
0: Y además, seguramente te pasa como a mí, los vuelves a escuchar una y otra y otra y otra y otra y otra vez.
1: Qué suerte que tiene una persona que yo no tengo, ¿no? Qué suerte. Pero bueno, habrán sido elegidos en algún momento.
0: Y lo que pasa es que a veces, si el mensaje es largo, pero el contenido te agrada, obviamente lo guardás y lo escuchás con atención y te da placer.
1: Sí, claro.
0: Pero bueno, si para decirte cómo estás, te mandan un mensaje de 3 minutos y medio, es como que...
1: Yo los que guardo también, a veces que le pongo, viste, la estrellita de destacados, más allá de los audios, son muchos mensajes que me manda la misma persona. De esa persona, ¿ves? Y te muestro ahí, por ahí, no creo que la conozcas, pero ¿ves? Todos los mensajitos de esta persona que me interesan y que me dice, ¿ves? Todas tienen una estrellita.
0: Ajá.
1: ¿Ves? ¿Ves?
0: Qué lindo.
1: ¿Viste? Todo, bueno. ¿Ves que tienen toda una estrellita?
0: Qué fortuna, qué fortuna. Digo, la de la persona.
1: Sí.
0: Sí.
1: ¿Viste? Por eso te digo. Eso es sentir.
0: Claro.
1: Eso es sentir. 0:45 de la madrugada. Estamos haciendo de a dos. ¿Por dónde me llevas ahora, amor mío?
0: Te llevo a pasear por el país, porque van llegando mensajes y hay que agradecerlos, ¿no? Porque obviamente son nuestros amigos oyentes los que nos eligen madrunoche tras madrunoche y hacen posible que esto tenga sentido,
1: sí,
0: ¿o no?
1: Sin ninguna duda.
0: Te llevo a Santa Fe. Mira, ahí nos está escuchando Ana María, querida pareja de A2, Fabián, Sonia. Una noche más con el programa que nos une entre la música y las historias a los oyentes. Con ustedes, los comunicadores. Desde Santa Fe los saludo, como siempre, Ana María.
1: Gracias, Anita. Un beso grande.
0: Nos vamos un poquito más lejos.
1: Dale.
0: En Sao Paulo. Ajá. Nos está escuchando Atair Suárez Coilo.
1: Sí, sí.
0: Que tengan una buena noche, Sonia, Fabián. No hay mejor programa que el nuestro. Me gusta porque se incluye.
1: Sí, está bien.
0: Y es así. Nuestro programa
1: exactamente.
0: Es una reunión entre amigos, con buena música. Un beso para Sonia y un abrazo para Fabián.
1: Muchas gracias.
0: Me gusta esa distinción que hace. Abrazo fuerte, Atair. Obrigado. De a poquito voy aprendiendo palabras.
1: Muy bien.
0: Para comunicarme con Atair.
1: Políglota, ya.
0: Tampoco tanto. Llegó el miércoles. Buen día, Sonia, Fabián. Viva el programa de A2 y también la Discoteca Nacional. Soy Héctor Osvaldo Vargas, del barrio Tres Cerritos, de la provincia de Salta. La linda, tan linda que enamora. Me gusta cómo vende la provincia.
1: Sí,
0: Héctor.
1: Sí, es verdad.
0: Gracias. Él nos escucha a través de la FM 102.7, Nacional Macacha Güemes.
1: Exacto.
0: Abrazo fuerte, Héctor. Hola, mi querida señorita Sonia, respetado señor Fabián.
1: Gracias.
0: Es gratificante tenerlos en mis madrunoches. ¡Qué espléndido! Cuando es presentada la estrella más brillante del universo radial de Nacional. ¿No será mucho?
1: Es así.
0: Gracias por estar y vuestra entrega colmada de afecto. Abrazo fraterno y salud. El profe Chicho Arregues desde Los Nogales, en Huaycama, provincia de Catamarca.
1: Un beso grande, don Chicho.
0: Nos vamos otra vez.
1: Llévame
0: lejos.
1: Donde quieras.
0: Cruzamos el Río de la Plata.
1: Dale.
0: Tacuarembó.
1: Sí.
0: Muy buena madrunoche para los mejores de A2, de A muchos. Fabián Codevila, la simpática Sonia Ferrari. Se les escribimos desde Tacuarembó, puntualmente del barrio La Cruz, ¿no? La banda de siempre. Diana, Zuli, Nubia, Cintia, Marisela y Sergio. Lo mejor para ustedes y sus señoras mamás. Muchas gracias.
1: Gracias.
0: Están con lluvia en Tacuarembó ahora.
1: Mira.
0: Sí, 12 grados. Ay, como nosotros, no, un poquito menos tenemos acá.
1: Acá tenemos Ochoa.
0: Pues se viene la ola polar.
1: ¿Otra
0: ya,
1: vez?
0: Sí, para que lo sepas. Los del team invierno la pasamos, team invierno la pasan bárbaro. Los de team verano la pasamos muy mal.
1: ¿En serio vino la ola polar?
0: Sí.
1: Está jodiendo.
0: Pero va a salir el sol.
1: Menos mal.
0: No podemos todo. Todo no se puede, mi amigo.
1: Un aliciente.
0: Bueno, una buena. Abrieron el paso Cristo Redentor.
1: Ah,
0: también,
1: sí, para tantos días atrapados. Sin poder cruzar, la verdad que eso es bueno. Es no, una
0: aparte
1: muy buena
0: ya se
1: noticia.
0: Estaba notando el desabastecimiento,
1: todo,
0: ¿no? Muchos
1: me imagino, imaginé, pero que además, yo imagino esto, ¿no? Sin combustible, además, porque para encender el motor y poder tener calefacción, tenés que y ahí se consume el combustible. No creo que haya una estación de servicio móvil para poder alimentar a todos. Es complicado, la verdad que es una muy buena noticia. Después de todo lo que les tocó vivir durante tantos días, ¿no?
0: Seguimos paseando,
1: sí.
0: Nos vamos a Jujuy. Buena madrunoche, Sonia, Fabián y equipo de A2. Bienvenidos a este miércoles memorable.
1: Epa.
0: Gracias por estar. Va a tener un lindo miércoles también para ese tití.
1: Muy bien, Normita.
0: Todo el amor y muchas bendiciones para vos.
1: Gracias.
0: Por aquí lo tenemos a Luisito Salas del Paraje Esperanza, Santa Cruz. Hola, muy buena madrunoche, Sonia, Fabián. Esperando la cero, como siempre, para escucharlos. Feliz programa.
1: Gracias,
0: gracias, Luis. Hola Sonia, Fabián, buena madrunoche. Iván de Comodoro, presente. Recorriendo el yacimiento. Ya sea una buena mitad de semana, un saludo a los recorredores que están de turno noche. Nos sumamos lógicamente a este saludo.
1: Y anotamos recorredores.
0: Sí, pero lo tenías por ahí anotado.
1: No, ¿sabes qué? No sé si lo tengo recorredores, me perdí. No, recorredoreando teníamos.
0: Bueno, ¿te son los recorredores bueno, que andan recorredoreando.
1: Recorredoreando, muy bien, muy bien.
0: Un abrazo, Iván, para vos y para todos los amigos que nos están escuchando en los distintos yacimientos en nuestra Patagonia.
1: Claro, muchos.
0: Muy buenas y fresquitas en madrunocheando con ustedes, queridos compañeros de A2. Qué lindo escuchar a este dúo más divertido y dinámico. Abrazos gigantes y mejor jornada para todos. ¡Ay, Lobo, todo mal! Ni de penales la emboca. Bueno, tampoco la pavada. A ver, Oscar, ¿qué le vamos a hacer?
1: Hoy quedó eliminado Gimnasia en la tarde de ayer.
0: Bueno.
1: En la Copa Argentina y otra vez con una expulsión tonta.
0: De fútbol. Ya sufrí ayer con todo lo que contaron.
1: Una semana negra para vos.
0: Bueno, sí.
1: Desde lo futbolístico. Por eso esperaste miércoles a ver si podés recibir eso que de gran miércoles para que te haga olvidar las penas del fútbol de esta semana. Y lo hacemos cortito. Ganó Boca 4-0. Impresionante goleada de Boca en Paraguay ante Recoleta. Ganó Estudiantes 3-0 en Chile. Ambos pasaron a la siguiente ronda, Boca en la Copa Sudamericana, Estudiantes en la Copa Libertadores. Lamentablemente empató Independiente Rivadavia Mendoza en un gran partido, una gran performance, pero quedó fuera por penales ante Corinthians. Y lo de Gimnasia por Copa Argentina ante Deportivo Riestra.
0: Vos sabés cuál es nuestro lema. La adversidad no nos vence, nos retempla.
1: Exactamente.
0: No sé, parezco Iron Man.
1: Sí. Yo creo que a esta altura hasta General San Martín debe haber sido de Gimnasia.
0: Te acercas con un imán y quedas pegado.
1: Sí. Porque digo, viste, hay tanta grandeza escondida en Gimnasia que el doctor Favaloro, que Maradona en algún momento, que hasta General San Martín creo que hubiese sido hincha de Gimnasia.
0: Sí, por supuesto.
1: Es lo que te digo.
0: ¿Cómo que no? Buena gente.
1: Con los colores, además del uniforme de granadero azul y blanco.
0: Olvídate. Gracias, mi querido Oscar, por el recordarme, ¿no? Nuestro triste presente. Soñita de mi corazón, tu deseo de hermoso martes se cumplió. Gracias, bendecido miércoles. Falta un poco de ánimo. La falta de sol, parece, nos tiene a muchos a media máquina.
1: Sí,
0: ¿viste? Era verdad. Era lo que nos decía Amanda ayer.
1: Sí.
0: Fabián me hace reír hablando del sol. Soñita dorada, abrígate bien, mi niña amada. ¿Cómo me cuida Helen de San Isidro? Me encanta.
1: Sí, la condesa, un
0: abrazo. Otra madrunoche juntas. Mira, vengo zafando, Helen. Fabián ya se enfermó, Jacqueline ya se enfermó Gabriel, se enfermaron todos. Toco madera. Sí.
1: Yo me agarro por vos.
0: No, yo no me voy a tocar.
1: Sí, dale.
0: Tocó la madera de la mesa.

0: 6 los acompaño. Bendiciones, abrazo y besos. Osmar, bueno, después se queda conmigo cuando vos te vas. Gracias, beso para vos. Muy buena madrunoche, amigos, de a dos, de a muchos. Deseo que el sol siempre ilumine sus vidas. Gracias. Se los quiere. Buen miércoles. Griselda de San Rafael, provincia de Mendoza. Qué lindo San Rafael.
1: Sí, y qué lindo mensaje. Tengo ganas de volver. Sí, claro.
0: Abrazo también para Mario, nuestro incondicional amigo de San Luis. Saludos, Sonia, Fabián. Es un gusto comunicarme con ustedes. Gracias, Mario. Bueno, aquí estoy. Buena madrunoche, mis queridos Fabián y Sonia. Yo duermo con la radio. A veces despierto 3 o 4 veces en la madrugada. La escucho, Sonia, un rato, sigo. Después a las 6 me despiertan los amigos periodistas y sigo nomás. Me gusta, entre sueños y sueños.
1: Sí, sí, va escuchando, sí, sí.
0: Y que tomó, mira, este mes tomó 2 veces vitamina D, Beatriz, mirá, de Paraná. Abrazo para vos también. ¡Oli, oli! ¿Cómo los extrañé? Anoche no pude escucharlos. Me parece que se cortó la luz, pero acá estoy lista como un soldadito. Feliz miércoles, buen programa. Hasta mañana. Los abrazo. Mabel de Santa Fe. Sigue complicada la situación en La Plata, Fabi.
1: Claro.
0: Vos sabés que nos costó salir. Con el micro tuvo que desviarse en varias oportunidades porque había muchos cortes de gente que todavía está sin luz, reclamando.
1: Con este frío, además.
0: No, sí, realmente sigue complicada la situación, todavía no se acomoda, ¿no? Después del incendio, bueno, que comentábamos
1: ayer. Una central eléctrica.
0: Exactamente.
1: Que dejó a todo el norte de La Plata sin luz, ¿no?
0: Yo vivía en La Loma, digo, menos mal que me mudé a la zona sur.
1: Justo.
0: Hola, buena madrunoche, Sonia, Fabián, presente, recién llego de pasear, estaba complicado el asunto, abrazos y bendiciones. Juan y Mabel de Montecomán,
1: ajá,
0: provincia de
1: sí, un
0: Mendoza,
1: abrazo para ambos.
0: Allí en San Rafael también. Bueno, Salta también, nos está escuchando por allí, Víctor, buenas noches, Sonia, Fabián, amigos ya junto a su compañía desde La Puna, salteña. Norberto, nuestro amigo de Ashdod,
1: sí,
0: allí al sur de Tel Aviv. Nuestro compatriota, claro, él está arrancando su día, ¿no? Claro. Se lo contamos a los oyentes que nos escuchan por primera vez, cerquita de las 7 de la mañana ya, por allá, ¿no?
1: Sí. Estás en lo cierto.
0: Buen día, queridos amigos de la radio. Fabián y Sonia, mi DJ preferida. Lo de Fabián me hizo acordar a mi abuela persiguiendo cucas con el flit sin ventilar la casa y nos tenía todos respirando eso. Bueno, yo he contado en alguna oportunidad, y el público se renueva, que una vez me pasó que compré el cucarachicida ese que no tiene olor. Claro.
1: ¿Tiraste?
0: Fue cuando me independicé. No, me fui a vivir con una amiga y tenía un problema de cucarachas importante, ¿no? Entonces dije, bueno, el primer día que hizo Sonia, dije, bueno, vamos a hacer limpieza en la alacena, abajo, ¿no? Saqué todas las cacerolas, las ollas, tiré las que no servían, bueno, compramos algunas nuevas, se lavó todo. Claro, entré a echar cucarachas y yo me cebé. Como no tenía olor,
1: sí,
0: dije,
1: claro,
0: bueno, qué maravilla eso. Sí,
1: qué buen invento.
0: La madera, a los 15 minutos, no sabés. La cuádruple la veía, mi amiga. Era una cosa que no se podía estar.
1: Es complicado.
0: Pero bueno,
1: la
0: no, quedó cucaracha ni una. No quedó ni una, te lo puedo asegurar.
1: Qué
0: bárbaro.
1: Muy bien. Y me acuerdo del flí. En la casa de mi abuela estaba el flí. La última vez que vi un flí lo usé para pintar en un... Estaba muy bueno. Vos sabés que le ponías pintura adentro, en donde iba el veneno.
0: Claro.
1: Y para, por ejemplo, para darle algún fumé a alguna pared... Estaba muy bueno el flea. No sé si se conseguirán, si seguirán existiendo, ¿no? Y una pregunta que tengo para el amigo de Israel. ¿Por qué a mí me interesa particularmente? ¿Por qué ellos tienen una forma de pronunciar Israel que es como arrastrando la R? Israel.
0: Exacto.
1: Si es porque el idioma lleva a pronunciarlo de esa manera o porque tiene un significado distinto, ¿no? Pero... hay un abrazo grande a ese gran amigo y a ese gran pueblo, ¿no?, de Israel.
0: Estamos a poquito de la una. Bueno, la tenemos a Betty en el puesto Las Taguas, allí sí, en Malargüe también, provincia de Mendoza, escuchándonos, enviándonos muchos corazones. Uh-huh. A Oscar en Del Viso, muy buena madrunoche, Sonia, Fabián, de a dos y un poquito más. Gracias. A Viviana de Colonia Rivadavia. Esto es a 34 kilómetros de Paraná. Nos contaba ayer Viviana en la provincia de Entre Ríos. Nos escuchó ayer por primera vez.
1: Muy bien.
0: Se escribió, se sumó. Evidentemente le gustó porque hoy volvió a escribir.
1: ¿Le gustó o no le gustó?
0: Parece que sí. Buenas noches, día 2 y a los trasnochados. Hermosa la música. Acá la tejedora se quedó sin lana.
1: ¿Viste?
0: Así que le tocó buscar y ordenar canasto y no había.

0: empezar otro proyecto con lo que hay.
1: Upa.
0: Gracias por la risa y las ocurrencias. Me alegran la noche. Bendecida transmisión. Bueno, misión cumplida entonces.
1: Sí, claro. Es el objetivo, ustedes saben.
0: De dibujar una sonrisa, ¿no? Sí, en el que está escuchando. Abrazo para Tito, de San José de la Dormida, allí en el norte cordobés. Para Diego Arias, de Pálpalá, provincia de Jujuy. Sí. Buena madrunoche. Que tengan un excelente programa y bendecido día. Atento a la radio como siempre. Todavía me duele el desinfectante. Gracias. Nos pide algo de Kiss, Diego.
1: Bueno, lo vamos a programar. Está bien.
0: Muy buenos días, que sea un buen programa. Buen miércoles, con toda la onda de la madrunoche. Qué buenos recuerdos en cuanto a la música. Saludos. Juan Manuel de San Miguel de Tucumán. Buena noche de martes. Que tengan un lindo programa. Leo, de Córdoba Capital. Julio, de Campamento Vespucio, uh-huh, también se suma allí en Salta. Fabián, buenas noches. ¿Podrían pasar el tema de ABBA Dancing Queen, si se puede?
1: Lo pasamos hace algunos días.
0: Yo te pregunto a vos, Julio.
1: Sí, lo vamos a programar, pero justamente lo pusimos hace algunos días.
0: Buena madrunoche, amigos de A2, bendiciones. Soy por el Carmen, Jujuy, con lluvia y frío. Acá yo presente, como casi todas las madrunoches. Tengan ustedes un buen miércoles. Uh-huh. Abrazo grande. Por siempre con ustedes, Martín Romero, de El Carmen. Mira, otro amigo jujeño. Uh-huh. Feliz programa, chicos. Aquí desde Esquel, como siempre, que sea un bello programa. Cariños para ustedes, Cecil Hughes. Seguimos de recorrida. Nos venimos a la provincia de Buenos Aires. Sí. En Chivilcoy nos está escuchando Julio. Muy buenas madrunoches. Sonia, Fabián, como siempre, regalándonos buena música. Aunque no los conozco personalmente, ya son parte de mis amigos.
1: Es lo que buscamos.
0: Qué bueno eso. Sí. El amigo veterinario, Eduardo.
1: ¿Cómo le dijo?
0: Veterineando.
1: Sí, ¿no? Veterineando está.
0: Hola, bien. Buenas noches. Hoy los estoy escuchando. Ayer me los perdí, había problemas con la señal. Gracias, me acuesto y no escucho otra radio que no sea nacional. Saludos desde el norte. Gracias, Eduardo, por el mimo. Un abrazo fuerte también para vos.
1: Se vienen las noticias, se viene el querido Darío Burstin en el área de Nacional. Volvemos con la historia, volvemos con más música, volvemos con todo lo que tiene Sonia todavía. Tenemos una hora por delante con Tutti Di Fiocchi, diría mi querido Nono.
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3: La 1:00 a.m. en la República Argentina. El gobierno anunció un acuerdo histórico por zona cálida con provincias del norte. Diego Santilli y el ministro de Economía, Luis Caputo, recibieron en el Palacio de Hacienda a los mandatarios de Catamarca, Salta, Jujuy, Corrientes y Chaco. Caputo ofreció a los gobernadores del Norte Grande una compensación eléctrica para avanzar con el recorte de los beneficios del régimen de zona fría. Más sobre la visita del Papa León XIV.
4: En el marco de la preparación de la visita del Papa León XIV a la Argentina, que incluirá las ciudades de Córdoba, Luján y Buenos Aires, la Secretaria General de la Presidencia, Karina Milei, convocó a la Conferencia Episcopal Argentina a la primera reunión interdisciplinaria en Casa Rosada. Además de Karina Milei, está presente funcionarios del gobierno porteño y la comitiva de la CEA está encabezada por el arzobispo de Buenos Aires, Monseñor Jorge García Cuerva, quien señaló
5: que podamos articular la visita del Papa, con mucha expectativa de articular a nivel nacional la visita del Papa.
4: El encuentro tiene como propósito afianzar la articulación entre las autoridades nacionales y la CEA, además de coordinar los distintos aspectos vinculados con la recepción del sumo pontífice y el desarrollo de su visita a la Argentina.
3: Atención, alerta amarilla por nevadas. Rige desde esta noche para la Puna de Cachi, Puna de la Poma, Puna de los Andes, Puna de Molinos, en las provincias de Catamarca y Salta. Y también hay una alerta por lluvias intensas en Formosa, Corrientes y norte del Chaco. En San Juan, donde nos escuchás por AM910, la temperatura 8 grados, cielo despejado. Para la región del área metropolitana de Buenos Aires, se espera viento del sudeste, una mínima de 6 grados, sin lluvias hasta el domingo inclusive. A esta hora, 9 grados 4 décimos la temperatura, humedad 80%, cielo algo nublado.
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musicalizada magistralmente por Gabriel Zeni, ese piano que nos transporta y nos hace soñar con aquel Freddie Mercury inolvidable e inigualable, ¿no? Y ese Play the Game que suena de esta manera en esta madrugada de miércoles. Esta historia de amor que es como un viaje por el universo lleno de estrellas y momentos inolvidables. La historia que une corazones más allá de las galaxias. Llega en esta madrugada a día 2 La Odisea del Corazón, llegando más allá del horizonte cósmico.

El espacio se extendía infinito, un océano de estrellas parpadeando en la inmensidad. Desde el enorme ventanal panorámico de la nave Ícaro, Sonia y Fabián observaban el cosmos con el asombro de quienes han cruzado la última frontera. La Tierra se alejaba, empequeñecida hasta parecer un diminuto punto azul suspendido en la nada. La nave avanzaba con suavidad, dejando tras de sí un rastro de luz. En la penumbra de su camarote, envueltos en la ingravidez, Sonia y Fabián flotaban juntos, tomados de la mano. «Es extraño», susurró Sonia. Su cabello flotaba en torno a su rostro. «Hemos esperado tanto por este viaje, pero ahora que estamos acá, siento como que ya lo habíamos vivido, por lo menos en mis sueños». Fabián la miró con amor, su sonrisa reflejaba en el cristal de la ventana. «Tal vez porque siempre supimos que llegaríamos acá», respondió, «como si el universo nos hubiera estado esperando». Los días previos a ese viaje habían sido frenéticos, preparativos interminables, despedidas de su gente a la que no verían más, promesas. Pero ahora, en la calma del espacio, se pertenecían solo el uno al otro. Esta no era una simple aventura, un viaje, sin retorno. Era una odisea a través de los límites del tiempo y el amor. La primera parada de su travesía los llevó a la constelación de Orión, donde orbitaban entre gigantes azules y estrellas nacientes. Es una plataforma suspendida en la nada. Cenaron bajo la luz de Rigel, una estrella tan brillante que su fulgor teñía de azul la oscuridad. Uno de los caballos de una de las películas más premiadas de la historia, como Ben-Hur, llevaba el nombre de esta estrella. Un guía holográfico les narró las antiguas leyendas de dioses estelares, y cada bocado que probaban era un festival de sabores desconocidos, creados con ingredientes que solo existían en aquel rincón del universo. Fue en esa noche cuando lo sintieron por primera vez. Una brisa fría, imposible en el vacío del espacio, rozó sus mejillas como un susurro. Sonia se estremeció, giró la cabeza como si alguien invisible estuviera observándolos. «¿Lo sentiste?», preguntó en voz baja. Fabiana sintió, deslizando sus dedos entre los de ella. «Es la galaxia saludándonos», dijo, con la certeza de quien ya no duda de lo imposible. Pero su viaje no solo les traería momentos de calma. El universo, como el amor, es impredecible. Mientras la nave se deslizaba hacia una región inexplorada, Ícaro recibió una señal. Era un mensaje de una lengua desconocida, una melodía compuesta de notas luminosas que vibraban en el espacio. «Es un saludo», explicó el sistema de traducción de la nave. «Procede de civilizaciones de otro mundo, más precisamente de Teloran. Los telorianos son seres de luz, cuya forma parecía un reflejo borroso de estrellas en movimiento. Aparecieron entre ellos con gestos amables, pero pronto un problema quedó claro. Había un malentendido. Las risas de Sonia y Fabián, espontáneas y felices, parecían un sonido de guerra en la cultura Teloran. Cada carcajada se interpretaba como un desafío. La tensión flotó en el aire como una tormenta a punto de estallar. «Debemos demostrarle que somos amigos», susurró Sonia. Fabián sintió y, sin dudarlo,
llevó su mano al pecho y la extendió lentamente hacia adelante, imitando el gesto con los que los telorianos saludaban. Sonia lo siguió, y poco a poco la luz de los telorian cambió de tono, volviéndose más suave, más cálida. «Nos han entendido», dijo ella. Aquel fue el primer puente entre dos mundos. Los telorianos, agradecidos por su respeto y empatía, les ofrecieron un regalo, un cristal de los sueños, capaz de reflejar los recuerdos y anhelos más profundos. Cada noche, Sonia y Fabián sostenían el cristal entre sus manos y veían en su interior sus momentos más hermosos. El primer beso. La promesa bajo la lluvia. La emoción de te quiero. Ahora flotando entre estrellas lejanas. Y entonces supieron que este viaje era más que una aventura. Era una expansión de su amor hasta los límites del universo. La travesía continuó. El Ícaro se deslizaba entre cúmulos de estrellas y ríos de nebulosas que brillaban con tonos esmeralda y ámbar. Cada destino era una página nueva en la historia de Sonia y Fabián. Un capítulo escrito con polvo estelar y la ternura de dos almas que se habían encontrado en el vasto misterio del tiempo. Una noche, mientras la nave se mantenía en su órbita silenciosa, alrededor de un planeta dorado, una alerta rompió la calma. «Objeto en curso de colisión», anunció la computadora de a bordo. En la pantalla aparecía la imagen de un cometa errante, un titán helado que surcaba el espacio con una estela luminosa. Se dirigía directo hacia la trayectoria del Ícaro. El capitán de la nave ordenó maniobras evasivas y la tripulación se preparó para un escape arriesgado. Sonia y Fabián, aferrados el uno al otro, sintieron la nave inclinarse, una danza entre el peligro y la destreza. Fabián tomó la mano de Sonia y le dijo: «Cerrá los ojos». Ella obedeció. El tiempo se alargó. El espacio parecía suspenderse. Y entonces, cuando ella volvió a abrir los ojos, el cometa había pasado, dejando tras de sí un rastro de chispas cósmicas. «Lo logramos», susurró Sonia. Fabi sonrió. «Siempre lo hacemos». Y así la nave continuó su camino, dejando atrás el peligro, pero llevándose con ellos la certeza de que juntos podían superar cualquier tormenta, incluso entre galaxias desconocidas. Los días pasaron y llegaron a un lugar que los marcó para siempre, el planeta Azuria. Allí el tiempo fluía de forma distinta. Los atardeceres duraban siglos, y en los cielos, criaturas flotaban entre las nubes, moviéndose como peces en un océano sin fin. Sonia y Fabián caminaron por praderas de hierba azul, sintiendo la brisa cálida que olía a mar y estrellas antiguas. Acá no hay prisa, no hay relojes, ni preocupaciones. Es como si el universo nos diera un respiro. Y así lo entendió Sonia entre susurros, suspirando por el lugar al que habían llegado. Fabián la abrazó por la cintura y la giró suavemente en el aire. «¿Y si nos quedamos para siempre acá?» Sonia sonrió apoyando la cabeza en su pecho. «Para siempre es un suspiro en la inmensidad del universo», respondió. «Pero para cada instante con vos ya es una eternidad para mí». Se besaron bajo un cielo que nunca oscurecía del todo. Un beso suspendido en el tiempo, inmortal como las estrellas. Finalmente llegó el momento de volver. La nave Ícaro, con la sabiduría de un viejo viajero, puso rumbo a la Tierra. A medida que se acercaban, vieron cómo el planeta azul crecía ante sus ojos. Era hermoso, familiar, hogareño.
Cuando la nave aterrizó suavemente y la escotilla se abrió, una brisa cálida los envolvió. El aire de la tierra tenía un aroma distinto, lleno de recuerdos, promesas y nuevas aventuras. Esa noche, enredados entre sábanas y sueños, Sonia le susurró a Fabián: ¿crees que algún día olvidaremos las estrellas? Fabián, con una sonrisa que reflejaba todo el brillo de los mundos que habían conocido, la abrazó con fuerza. Mi amor, las estrellas nunca nos olvidarán a nosotros. Y así, entre suspiros, caricias, besos y recuerdos estelares, se entregaron al sueño, abrazados. Sueños de los que han amado más allá de los límites del cielo. El amor verdadero es como un viaje por el universo, lleno de descubrimientos, desafíos, momentos para que parezcan que el tiempo se detiene. No importa cuán lejos se llegue o qué obstáculos aparezcan, lo esencial no es el destino, sino compartir cada instante con quien hace el camino una eternidad. La odisea del corazón, llegando más allá del universo.

0: Otro recuerdo de la década del 80. Allí teníamos a The Rolling Stones con One Hit, You the Body.
1: Del álbum Dirty Work, en 1985. 1:22 de esta madrugada, disfrutando con todos ustedes de hacer este programa y en la compañía de esta hermosura, que es un premio extra.
0: Bueno, ver videos cortos en redes sociales desactiva regiones claves del cerebro.
1: Sí.
0: Una investigación liderada por científicos de la Universidad de Zhejiang revela cómo la exposición continua a contenidos audiovisuales breves modifica áreas neuronales vinculadas al autocontrol y la toma de decisiones, lo que podría dificultar la gestión del tiempo y favorecer conductas repetitivas. A ver, seguramente van a aparecer algunos conceptos un tanto elevados, ¿no?
1: Sí.
0: Para nuestro coeficiente, pero vamos a hacer lo posible por desarrollar esta nota,
1: sí,
0: ¿no? Para que se entienda. El auge de los videos cortos en plataformas digitales impulsados por los algoritmos de las principales redes sociales ha transformado los hábitos de consumo audiovisual al ofrecer gratificación inmediata y experiencias cada vez más inmersivas. Este fenómeno, del que hablábamos hace un ratito,
1: sí,
0: ¿no?, genera preguntas sobre cómo estos estímulos rápidos afectan la capacidad de las personas para controlar impulsos, tomar decisiones y administrar su tiempo, básicamente. Porque es que, como decías recién, a veces se te van horas. Y decís, no, y mira uno más. Y ese te lleva a otro. Y ese te... No, pero mira uno más. Uy, este me conectó con esto.
1: Es terrible.
0: Bueno, hay un estudio que ha sido publicado y que aborda esta cuestión desde una perspectiva neurocientífica. Liderado por científicos de la Universidad de Zhejiang, el trabajo empleó técnicas de imagen cerebral y análisis neuroquímico para examinar qué ocurre en el cerebro de jóvenes adultos cuando se exponen a videos breves. Y han diferenciado las respuestas a contenidos atractivos y poco interesantes. Mira, hablamos del efecto de los videos cortos,
1: sí,
0: sobre el control cognitivo y la actividad cerebral. Insisto, van a aparecer algunos términos complicados, pero bueno, vamos a tratar de hacerlo lo más explícito posible.
1: Sí.
0: Mirar videos cortos que resultan atractivos provoca una disminución notable de la actividad en dos zonas claves del cerebro. El córtex cingulado anterior dorsal, el DAC, y la corteza prefrontal dorsolateral. El DAC interviene en la detección de conflictos, la toma de decisiones y la evaluación del esfuerzo necesario para realizar tareas. Por su parte, la corteza prefrontal dorsolateral participa en la planificación, el control de impulsos y la regulación de la atención. Juntas estas regiones permiten ajustar el comportamiento ante distintas demandas y mantener el autocontrol frente a estímulos del entorno. O sea, se disminuyen,
1: sí,
0: todas estas capacidades, ¿no?
1: Sí, sí.
0: De las que estamos hablando cuando uno se expone a estos videos cortos. Digo, con asiduidad,
1: claro,
0: y con uno tras otro permanentemente, ¿no?
1: Totalmente.
0: Si miras uno, dos, tres, no pasa nada. No,
1: bueno, pero te lleva a 10 a veces, y 12,
0: bueno,
1: y cuando te
0: tema.
1: Das cuenta...
0: Bueno, cuando los participantes en este estudio veían videos que no les interesaban, la actividad en el DAC, ¿no?, el corte cingulado anterior dorsal, que es, como decíamos, el que interviene en la detección de conflictos, la toma de decisiones y la evaluación del esfuerzo, permanecía en niveles similares a los del reposo.
1: Está bien.
0: No, está bien.
1: No, a los del
0: reposo.
1: No, a los del reposo.
0: Claro, como que estaban en stand-by. Como que no funcionaba.
1: No, no, yo había agarrado para otro lado. Lo peor de todo es que cuando agarras uno que no te interesa, no es que decís,
0: lo
1: parás.
0: Igual, lo miras igual.
1: Lo saltás y seguís al que viene. Por eso te digo, nunca parás.
0: Bueno,
1: está bien, tenés razón.
0: Mientras que la corteza prefrontal dorsolateral,
1: sí,
0: estamos hablando de quienes estaban expuestos,
1: sí,
0: ¿no?
1: Sí.
0: Los que estaban mirando estos videos.
1: Uh-huh.
0: Continuaba con baja actividad. En contraste, los videos preferidos provocaban una disminución de actividad clara en ambas regiones. Según el estudio, este patrón refleja que el consumo de videos atractivos implica menos demanda de control consciente y favorece un procesamiento cerebral más automático y relajado, en lugar de requerir un esfuerzo activo para regular la atención o los impulsos. Como que me quedas así como atontado, ¿no? Me da la sensación. Sí, sí. Yo lo traduzco así.
1: Sí, está bien.
0: Te lo digo en mi idioma.
1: No, pero no estás mal. Estás bien, estás encaminada en lo que intenta explicar con palabras mucho más difíciles para que nuestros oyentes lo entiendan.
0: Bueno, el estudio identificó que el glutamato, que es una sustancia que facilita la transmisión de señales entre neuronas, sí, influye en este proceso. Las personas con niveles más altos de glutamato en el DAC, uh-huh, experimentaron menos supresión en estas áreas mientras veían videos atractivos. Esto sugiere que hay diferencias individuales en la facilidad para mantener el autocontrol, ¿no?, frente a los estímulos placenteros. Se aclaró que la conexión, por ejemplo, entre el glutamato y la actividad cerebral observada es una correlación y no una relación de causa y efecto. Y otro hallazgo relevante, y con esto vamos cerrando, es que aunque el DAC y la corteza prefrontal dorso lateral disminuyen su actividad, la comunicación entre ambas regiones aumenta cuando se ven videos preferidos. Bueno, ahí tiene un lado medianamente positivo, sí, ¿no? Esta mayor conexión podría deberse a una respuesta emocional conjunta, claro, ¿no? La mente entra en un modo automático y relajado, lo que reduce la necesidad de ejercer control consciente sobre lo que se está viendo. Uh-huh. Al ver videos que resultan muy entretenidos, el cerebro tiende a relajarse y funciona casi en piloto automático. En esos momentos, las zonas responsables de frenar impulsos y tomar decisiones activas disminuyen su trabajo, mientras aumenta la coordinación entre ellas. Uh-huh. Esto facilita que la experiencia resulte fluida y placentera, pero también puede dificultar que alguien se detenga a pensar si debería ver otro video más, sucesivamente durante horas, o cambiar de actividad y hacer algo productivo, señores.
1: Y sí, pero según a la hora que vos te pongas a ver videos, ¿no? También, digo, en cambiar ante la actividad de algo productivo, pero mucha gente se engancha en horas de la noche y de la madrugada, donde no tenés otra cosa, y entonces ahí quedás colgado.
0: Bueno, pero descansá, querido. No, sí. Conecta un poco el cerebro.
1: Bueno, viste que está la publicidad en la televisión de ese producto para dormir, te dice, no puedo descansar, y el tipo dice, ¿qué querés? Y le da like hasta un tipo comiendo un pancho en la India. Y hay gente que está permanentemente enganchada. Mirá, hay un caso, amor mío, que yo se lo digo al profe de gimnasio, ¿no? Previo a lo que es este body combat, que es lo que yo practico, hay localizada, ¿no? La da el mismo profesor. Y yo a veces realmente lo admiro, porque no puedo entender. Hay una muchacha que está adelante de todo, a un metro del escenario donde el profesor, o de la tarima donde el profesor da la clase, y la piba no deja el celular en ningún momento. Está una hora haciendo la clase, con una mano mira el celular y con la otra hace los ejercicios. Y yo le dije, la verdad, te admiro por la paciencia que tenés. Primero, por la falta de respeto. Y segundo, que no le diga nada. ¿Y qué querés que le diga? Si ya es una... Y no lo puedo tolerar yo. La gente, a veces me pasa a mí también, ¿eh? Esa necesidad de tener el celular. Te vas a culiar. Yo me olvidé el celular. Uy, no llevé el celular. Termina siendo una porquería. Porque te termina sacando de una vida social, de un montón de cuestiones que nosotros acá enumeramos siempre, Sonia, ¿no? El hecho de...
0: La nomofobia. Estaba buscando en mi cerebro cómo se llamaba. Esa ansiedad exagerada, ¿no? Ese miedo cuando te olvidas el celular, decís ¡no! Y te volvés. No, afortunadamente no. Me pasa cuando salgo en el auto, porque bueno, viste, lamentablemente, ¿qué tenés? El
1: todo,
0: seguro,
1: todo.
0: Para estacionar, tenés todo, lamentablemente, tenés todo en el celular.
1: Hoy ni siquiera dinero usamos.
0: Pero, no, bueno, también. Pero, no, bueno, yo ni siquiera...
1: Es que no lo tenemos. Pero...
0: Ni siquiera en la billetera virtual. Nah. Pero quiero decir, es más, bueno, vos lo sabes mejor que nadie, yo siempre tengo el celular en silencio, pero es por una cuestión de que... Bueno.
1: Ella dice, bueno, porque me ve la carita que yo pongo, es verdad.
0: El sonido,
1: no te
0: mensajes...
1: responde un puto mensaje.
0: Igual lo miro, lo voy mirando... permanentemente para ver si hay algún mensaje, pero cuando, no sé, me molesta el sonido del celular, y le ponga el que le ponga, ¿eh?
1: Paso 3 días en sumergido en la tristeza hasta que me reencuentro el domingo a la noche, porque Nada, mirá que le mando y nada. Tampoco. Pero bueno, tanto, ya me he acostumbrado, es así. Tómalo, déjalo.
0: Ah, sí, por supuesto.
1: Y nos vamos a la pausa. ¿Con qué tema?
0: No, bueno, hacemos la pausa escuchando a Tizzy Top.
1: Dale.
0: Sharp Dressed Man.
1: Dale, perfecto.

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0: Ahí teníamos la música junto a Robert Palmer, en Día 2, Simply Irresistible.
1: 1:42 en esta madrugada de miércoles 19 de agosto. Y todavía tenemos mucho para ofrecerles en esta matiné nocturna que arranca con Día 2 y sigue con Discoteca Nacional.
2: ¿Viste qué interesante esos túneles que y los sótanos que encontraron en... la Plaza de Rosario?
1: No lo tenía, oh, eso. No,
2: sí. Túneles y sótanos subterráneos.
1: Sí.
2: No, son sótanos y túneles, obviamente, ¿no? Que son subterráneos. Pero bueno, fueron hallados debajo de una Plaza de Rosario, que eran parte de un mercado del siglo XIX.
1: Yo voy a ser benévolo con vos. Pueden ser túneles que no sean subterráneos, así que no estaba cerrada.
2: ¿Y los sótanos tampoco?
1: Sótanos sí, pero el túnel,
2: bueno,
1: es...
2: Bueno, pero por eso, pero el sótano sí es subterráneo.
1: Bueno, pero yo para ser benévolo con vos, gracias, te castigás.
2: Bueno, yo igual estoy leyendo el por título eso de la nota. O sea, tampoco me voy a hacer cargo.
1: Muy bien, muy bien. Empecemos por ahí.
2: El profesor Nino nos decía, lea lo que está escrito.
1: Claro.
2: A veces te creen cada cosa.
1: Han quedado
2: algunos
1: pruebas.
2: Alguno quedó pegado con leer lo que estaba escrito.
1: Maestro Po, ¿se acuerda que le hice ver? Le quedaron los ojitos blancos como el maestro Po, esa locutora que se mandó. Y después salió su compañero a pedir disculpas por lo que había leído. Ella hizo caso del profesor de Lícer.
2: Bueno, pero tampoco tan así.
1: Y una vieja compañera de la casa con Micho.
2: Sí, Nora Perlé.
1: La hermosa Sam, Nora Perlé.
2: Vida, con eso que estaban comiendo asado y le hicieron una broma. Bueno, acá, cuestión. Es que los hallaron durante una serie de obras de renovación en la Plaza de la Cooperación. Ahora la intención es poner vidrios para que la gente pueda ver los depósitos desde arriba.
1: Qué bueno eso.
2: Sí. Muy interesante.
1: Sí, esto, claro que es interesante.
2: En la esquina de Mitre y Tucumán, en la ciudad de Rosario, bueno, durante horas de remodelación de la Plaza de la Cooperación, los trabajadores dieron una serie de cámaras y túneles subterráneos que permanecían ocultos bajo el suelo desde hacía más de 4 décadas.
1: Qué bárbaro.
2: Las primeras evaluaciones apuntan a que esas estructuras forman parte de los sótanos del antiguo Mercado Norte, que fue demolido en los últimos años de la década del 70.
1: Lo lindo de recorrerlo es con lo que te podés llegar a encontrar, ¿viste? Objetos ahí tirados, que hayan dejado. Eso es lo lindo de transitar esos lugares que nadie transitó durante décadas, por ejemplo. Lo que te podés encontrar.
2: Sí, olvidate. Yo tengo ganas de recorrer los túneles que están debajo de la Manzana de las Luces.
1: Está bueno, capital. Sí, claro. Está bueno eso también.
2: Nunca, es un lindo paseo. Esa la tengo pendiente. Es un paseíto que tengo pendiente.
1: Sí, está bueno eso.
2: En la ciudad de Buenos Aires. Bueno, vamos a lo nuestro.
1: Dale.
2: Yo les había anticipado hoy algo acerca de una historia muy conmovedora,
1: sí,
2: que llevaba como título durante 7 años, ella lo trató con una sonrisa. Y él nunca dijo gracias hasta el final. En una cafetería Lubis de Brownsville, Texas,
1: sí,
2: había un cliente que nadie quería atender. Walter Buck Schwartz. Un veterano de la Segunda Guerra Mundial, de 89 años. Llegaba todos los días a la misma mesa, junto a la ventana, y se quejaba de todo. La comida no estaba lo suficientemente caliente, el té tenía hielo cuando no lo quería, el servicio nunca era como él esperaba, etcétera, etcétera. Las meseras lo evitaban, todas, menos una.
1: Mira.
2: La paciencia de Melina. Melina Salazar decidió que ella sí lo atendería. Cada día, sin falta, lo saludaba con la misma pregunta. ¿Cómo está hoy, señor Schwartz? Él casi nunca respondía, solo gruñía y seguía mirando su plato. Pero ella seguía preguntando, no porque esperara una respuesta, sino porque sentía que era lo correcto. Durante 7 años, Melina lo soportó y soportó sus reclamos con calma. Nunca le devolvió mal genio. Nunca bajó la calidad de su servicio. Simplemente lo trató con la misma amabilidad, día tras día, sin esperar nada a cambio. Pero hubo un día en el que dejó de llegar. En el verano de 2007, Walter dejó de aparecer en el restaurante. Melina no supo qué pasó al principio, pero algo la inquietaba. Tiempo después, al hojear el periódico local, encontró la respuesta que temía. El obituario de Walter Buck Schwartz. Sintió que una parte de su rutina de esos 7 años se había ido con él.
1: Claro.
2: Y acá llega la sorpresa que nadie esperaba. Semanas después, un abogado se presentó en el restaurante buscándola. Lo que le dijo la dejó sin palabras. Walter había dejado instrucciones en su testamento para dejarle a Melina $50,000 en efectivo y su auto, un Buick del año 2000. El hombre, que nunca sonreía, que nunca agradecía, había estado prestando atención todo ese tiempo. Su forma de decir gracias fue la más grande que pudo darle.
1: Qué bárbaro, ¿no? ¿Cuántas historias, o dentro de otra historia, ¿no? Digo, andás a ver lo que vivía ese hombre o lo que le tocó padecer, y ella supo comprender en silencio todo lo que el tipo procesaba por dentro, ¿no?
2: Sin esperar nunca nada a cambio, sin esperar un gracias, ¿no? Pero fíjate cómo le dijo gracias, sí, de qué manera.
1: Sí, sí, qué bárbaro, ¿no? Qué historia, qué buena historia, y que, una historia real además, ¿no? Como para tenerla presente, ¿no? Y se presenta en muy esporádicamente casos así, ¿no? De gente a la que uno he conocido casos, de gente que es muy cercana a mí, que ha atendido a gente no del mismo modo en cuanto a la devolución tan ingrata de la persona a la que trataron, sino una relación mucho más cordial, y se han acordado de ellos de manera generosa, ¿no? Lo que termina resaltando a la persona en este caso, y andas a ver las cosas que habrá pensado ella, ¿no? De todos esos años, tragando saliva y sabiendo que su trabajo era primero, y que el cliente, más allá de su cara y de su gesto, siempre tiene la razón, ¿no? Esa costumbre que hay en los comercios.
2: Claro, su trabajo era lo primero, claro. pero las demás lo evitaban. Exacto. Así que ella también podía evitarlo, y de última, bueno, supongo yo, el dueño diría, bueno, vamos a sortear, alguna lo tiene que atender, no, pero embargo, ella también podía haberlo evitado.
1: Tomaba la iniciativa ella, directamente. Exacto. Para resaltar, realmente una linda historia, de estas que nos tiene acostumbrados Sonia Ferrari, que todavía tiene muchos de mensajes por devolver y por agradecer.
2: Sí, un beso enorme tengo por aquí para enviarle a Juan Manuel de San Carlos, allí en el centro de la provincia de Santa Fe. Sí. Buena madrunoche, que tengan un excelente programa. Muchísimas gracias, Juanma. Nacho también. Uh-huh. Hola, chicos de Madrunoche, acá firme escuchándolos. Les mando un gran saludo. Ignacio el Cordobés, que vive en Paraná. Un abrazo para vos también. Hola Sonia, Fabián, acá pegado a la radio. Gracias por su compañía. Buen miércoles para ambos. Soy David de Ángel Gallardo, provincia de Santa Fe. Uh-huh. Abrazo gigante para todos.
1: Gracias.
2: Gracias, David. Hola amigos, buenas madrunoches. Idea 2. Volví del coro. Me tomé un cafecito y ahora sigo con ustedes.
1: Muy bien.
2: Abrazo enorme de Raquel desde Humboldt, provincia de Santa Fe. Vení, que pasen, Raquel, un hermoso miércoles.
1: Vení con los muchachos.
2: Y que salga el sol, reza Rachel. Raquel. Bueno, hoy vuelve el sol, Rachel, querida. Muy buena. Bueno, así dicen. Que sí, vamos a ver.
1: Esperemos.
2: Si ayer intentó asomar un toquecito. Igual estaba fresco en la tarde. Muy buena madrunoche, Sonia, Fabián, presente como Sarmiento en la escuela. Permíteme dudar. No sé si era tan así.
1: Sí, sí, es verdad.
2: Leí por ahí alguno que desmistificó un poquito.
1: Totalmente.
2: El tema de... Te dicen, ¿sos Sarmientito? Sí, no sé si
1: no
2: tanto.
1: Así. De grande fue un...
2: Bueno.
1: Un eximio, de chico no era tan así.
2: Rubén de Bahía Blanca, un beso grande para vos, Rubencito. Hola chicos, muy buena madrunoche, que Dios los bendiga, hermosa la música, las ocurrencias y el estilo insuperable. Son genios de verdad, humildad e inteligencia es lo que les sobra. ¡Puf! Ni te cuento. Gracias por su agradable compañía, abrazos, mimos. Michelle de Albardón, San Juan. Bueno, sigo de recorrida, mira,
1: sí,
2: nos vamos a saltar.
1: Dale.
2: Hola Sonia, hola Fabi, muy buenas madrunoches, aquí como siempre, disfrutando de su compañía, de sus anécdotas y la buena música. Gracias por todo eso. Nos tocaron unos días fríos, mirá, pero generalmente son lindos los días por acá. Excelente programa. Magdalena, hacía rato que no sabíamos de Magda de Irulla.
1: Ajá.
2: Irulla o Irulla, como prefieras,
1: andás
2: ahí en Salta. Hola chicos, hoy no iba a escribir. Hace frío para sacar las manos debajo del acolchado.
1: Epa.
2: Pero Fabi, te cuento,
1: sí,
2: el Isma dice Israel, uh-huh, y no Israel.
1: Claro.
2: En su vida anterior habrá vivido en el Medio Oriente. Y sabes, Sonia, al mismo individuo le sucedió una vez lo mismo que a vos. Compró ese cucarachicida en base negro y lo vació en la cocina de un departamento que alquiló. Menos mal que la madre fue a llevarle algo. Ya estaba rubio y de ojos celestes. ¡Me muero!
1: ¡Qué bárbaro!
2: Bueno, dice, ahora sí, ya los hice reír, deseos de buen descanso. Me encantó, me encantó. Ah, y el gol y el sol no existieron en esta semana para nuestros equipos. La verdad que no, Nelly.
1: Ojo que puede salir el sol para Racing mañana, ¿eh? Atención, bueno. Que juega en La Pedrera, San Luis.
2: Bueno, mañana.
1: Pero... y vos lo anunciaste. Hoy va, en realidad, hoy.
2: Hoy, claro, exactamente. Hoy. Gracias, Nelly. Un beso grande. Gracias por arrancarnos una sonrisa. Una carcajada. Sí.

0: crónica. No me irrita todo.
1: Te miro atentamente.
0: El sonido del celular nada más. Claro. No lo estará diciendo por mí, supongo.
1: No, habla en general.
0: Por Fabián lo dice.
1: Por mí, ¿y vos qué saltás? La cosa de loco.
0: Mirá, si algo que soy es el ser más tolerante del planeta. Yo me considero una persona tolerante.
1: Muy bien. Bueno,
0: todos tenemos un límite igual. Pero te tolero. Ahora, cuando te estallo, te estallé, sí, ¿eh?
1: Sí, lo sé.
0: Bueno. Dios mío. Bueno, gracias a Gerardo, Ana María de Santa Fe, Adolfo de Rosario, también sí. Otro amigo de Santa Fe, buena madrugada de a dos. Fabián, es cierto, cómo te atrapan los reels, te mandan todo lo que te gusta. Ese es el famoso algoritmo, claro. Mi querido Adolfo, exactamente. Uh-huh. La ansiedad me lleva a mirar lo que viene después.
1: Y sí.
0: Tendré en cuenta la información dada. Agradecido por la risa y el buen humor del comienzo. Vendo máquina de flit con poco uso.
1: está buena. Qué lindo, me encantaría tener una, de verdad te digo. No sé si existe en algún lugar. En alguna provincia, ¿viste esas ferreterías viejas? Debe haber.
0: Sí, en los almacenes de Ramos Generales, quizás.
1: Te voy a contar algo.
0: ¿Quedan todavía?
1: Mi tío Fortunato, que falleció hace muchos años, la ferretería en Villa Zagala jamás fue abierta. Se bajó la persiana y estamos todos los sobrinos esperando que uno de nuestros primos, ¿sabés quién? El Negro Franco, por ejemplo. Sí. Es el hijo de Fortunato. Estamos todos esperando que se levante esa cortina para encontrar las cosas que él vendía y que tenía guardada durante 30, 40 y 50 años en el fondo de la ferretería. Imagínate cómo estamos todos de ansiosos porque eso ocurra. Y tiene que ver con esto de encontrar viejos tesoros.
0: Absolutamente. Me encanta. Así a mí me gusta, hay una ferretería a la vuelta de mi casa, bueno, unas cuadras de mi casa en realidad, que tiene una parte en la vidriera, que están todas las cosas, todas llenas de tierra, ¿viste? Es la parte del bazar.
1: Sí.
0: Están las pavas, todas las cosas viejas. Sí. Y yo siempre chusmeo y digo, seguramente algo voy a encontrar. Y siempre algo me llevo.
1: Olvídate que vas a encontrar, seguro que lo vas a encontrar.
0: Re vintage.
1: Y ahí en Villa Zagala estamos todos esperando, Negro, a ver cuando, el día que se decida abrir, llamame porque se pudre todo, ¿eh?
0: Gracias, Adolfo. Un beso enorme, enorme, enorme para vos y para Ramón de Pilar también. Gracias por sumarse y por ese abrazo a la distancia que nos envía. ¿Vos te diste cuenta que...?
1: Te dejé porque, ¿sabés qué? Nos vamos a ir con el último tema.
0: ¿Sting?
1: Que dura aproximadamente unos 4 minutos y medio. Por eso te dejé ir, porque es el tema como para irnos.
0: Alguien me enseñó que esta sensación de que el tiempo pasa rápido cuando lo estás pasando bien se llama flow.
1: Ajá. Por
0: así
1: eso
0: que aprendimos otro.
1: Tiene que ver con...
0: Otro concepto hoy.
1: ¿Cómo está usted hoy con ese...?
0: No, sí, estoy, pero encendida.
1: Amor mío, nos veremos mañana,
0: bueno,
1: si Dios quiere.
0: Bueno, ¿cómo no?
1: Hoy a la noche. Ustedes se quedan, como saben, aguantando los trapos hasta las 6 de la mañana con esta morocha hermosa que se viene en esta matiné nocturna. Arranca Discoteca Nacional. Gracias a todos. Gracias, Gaby. No me mires así porque me enamoro. Gracias, Gaby. Un beso grande. Gracias a todos. Gracias, mi amor.
0: Era para esperar que terminaras y decirte un placer.
1: Ah, bueno. Siempre es un placer estar con vos. ¿Con qué nos vamos?
0: Con Sting.
1: ¿Qué te
0: Shape of My Heart?
1: Hasta mañana.

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1: Las 2:00 a.m. en la República Argentina. Encontraron con vida y en buen estado de salud a la niña de 3 años que era buscada en San Luis. La pequeña era buscada desde el martes por la tarde y se encontraba en un predio cercano a su vivienda y fue hallada tras un amplio operativo. El vocero presidencial destacó inversiones en energía y anunció medidas en seguridad y salud. Adrián Ravier destacó el proyecto de Argentina LNG que prevé una inversión de 51 mil millones de dólares y solicitó su adhesión al RIGI. También anunció la reactivación de la planta compresora de armas con una inversión superior a 6 millones. Por otra parte, el portavoz destacó una reducción del 10% en los homicidios durante el primer semestre. El Observatorio Argentino de Turismo destacó la alta ocupación de los alojamientos durante el fin de semana largo. Entre los destinos más buscados estuvieron San Salvador de Jujuy, que superó el 95%, y Bariloche, Tandil, La Cumbrecita, Cabiahue Copahue y La Banda, con un 90%. Por otra parte, Malargüe, en la provincia de Mendoza, alcanzó el 86% y Villa Elisa, el 85% de la capacidad de recepción. En Esquel, provincia de Chubut, donde escuchan Radio Nacional en AM560 y por la FM88.7, rige una alerta amarilla por lluvias. En la ciudad de Buenos Aires y alrededores, la temperatura es de 9 grados 2 décimos, la sensación térmica 8 grados 7, el cielo está algo nublado y la humedad es del 82%.
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que sí, me encanta, me encanta, me encanta, me encanta esta hora del día. Es la que me da la posibilidad, una vez más, de abrirte como cada madrugada noche las puertas de la Discoteca Nacional.

¿Cuántos años atrás, no? Nos fuimos al año 1984, desde Giros. Ahí lo teníamos, a Fito Páez abriendo la Discoteca Nacional con esta historia de amor. 11 y 6.

Pasaron 2:10 del miércoles 19 de agosto del año 2026 y por aquí estamos recibiendo a quienes de a poquito van ingresando a la discoteca nacional, a quienes se quedan en compañía de la radio hasta las 6, algunos un ratito más hasta que llegue Morfeo quizás, otros intentando conciliar el sueño. Todos en este rinconcito del dial. Bienvenidas, bienvenidos. Gracias a quienes nos vienen acompañando con Fabi Codevila haciendo nuestro DEA 2 y que ahora se quedan por aquí, como el señor Gabriel Octavio Zeni, que es en realidad quien nos pone en el aire, muchas opciones no tiene. Gracias hoy también a Ricardo Artola, que es nuestro compañero que nos supervisa en el control central de Nacional Buenos Aires. Y vaya un saludo muy, pero muy especial y un agradecimiento a los compañeros en la planta transmisora ubicada en General Pacheco. Hoy, Walter Luaces y José Luis Ojeda son quienes hacen posible que este mensajito de madrunoche, gestado en Maipú 555, entre Tucumán y Lavalle, pleno corazón del microcentro porteño, llegue a todos los rincones de la patria. Merced a las 49 emisoras de Nacional en el país. Y me quiero permitir, en esta oportunidad, saludar a los compas y colegas de nuestra LRA 51, Radio Nacional San José de Jáchal, Buenaventura Luna, allí en la provincia de San Juan, donde no sintonizas en AM1150 o bien en la FM102.1. Hechas las presentaciones de rigor, ustedes saben que en la discoteca nacional tenemos siempre de todo como en botica. Alguna que otra historia por compartir, alguna que otra historia hecha canción y muchas menciones para hacer. Hoy en el Día Mundial de la Fotografía, esto tiene una historia muy interesante que vamos a comentar, obviamente, ¿no? Es en homenaje al nacimiento de Louis Daguerre, que presentó en París, un día como hoy, allá por 1839, la patente del daguerrotipo, que no permitía obtener copias porque se trataba de una imagen positiva única, ¿sí? Y en conmemoración justamente de ese patentamiento se celebra hoy el Día Internacional de la Fotografía. Ya te lo conté en parte, el porqué. Pero también hay otras cositas por compartir. Hoy cumpliría años Sandro, así que lógicamente vamos a tener un homenaje en esta discoteca de miércoles. Cumpleaños Gustavo Santaolalla también, ¿no? Fíjate vos, qué talento, qué talento. Bueno, mucho por contarnos, ¿sí? Hay un especial preparado para las 4. Tenemos la materia de Don Luis, ¿sí? Con la Andricina, minutos después de las 3:30. Y muchas ganas, por sobre todas las cosas, de compartir un lindo rato. Así que si les parece, aquí estamos y aquí nos quedamos, disfrutando de la mejor que tenemos, como siempre, la música de la Discoteca Nacional. En el arranque, con Cerú, no llores por mí, Argentina.

Ahí teníamos una versión renovada, ¿no? De Lamento Boliviano con Turf y DLD. Antes habíamos escuchado Los Abuelos de la Nada con Chalamán. 2:24 en la República Argentina y ya estamos en marcha. Arrancamos y no paramos. Hoy hablábamos con Fabi que en esta parte del mapa vuelve el sol después del día, creo yo, 25.000. Nublado. Bueno, en un ratito nada más vamos a estar haciendo una recorrida a través del Servicio Meteorológico Nacional, paseando por nuestras provincias. Ayer hubo un atisbo, asomó Febo, un ratito en horas de la tarde, en el área metropolitana de Buenos Aires, alrededores, bueno, más que nada en la zona centro-este, ¿no? De la patria. Contábamos también con Fabi que abrieron el Paso Cristo Redentor, eso es un montón, y se viene una ola de aire polar, que le vamos a hacer, proveniente de la Patagonia, así que vamos a estar hablando de eso en un ratito nada más, en esta madrunoche de miércoles, promediando la semana, conectados, conectadas, como siempre ustedes saben, y si no se los cuento, a través de nuestro WhatsApp, 11-3-870-74-85. ¿Sí? 11-3-870-74-85. Hay amigas, hay amigos por allí presentes que se van sumando, que se van acercando, que se van arrimando. Así que gracias. Gracias, por ejemplo, a Isabela, que desde San Rafael por aquí nos escribe. Hola, Sonia querida, equipo, gracias por una nueva y mágica madrunoche. Tu compañía y la música son un bálsamo después de un día complicado. Que sea un miércoles estupendo para todos. Esa es la idea, Isabela, siempre decimos, ¿no? Buscamos ser una bocanada de aire fresco en esta parte del día, en el comienzo, quizás cuando uno puede proponerse que sea el mejor del año, ¿no? No fue ayer, no sabemos si será mañana, así que vamos porque sea el de hoy. Abrazo fuerte. Lulú nos está escuchando en su taller de costura, allí en Valle Viejo, provincia de Catamarca. Buenas, buenas, aquí Lulú reportándose. Bienvenida. Qué lindo saberte por ahí. Reina, besitos. Viole, de Salta Capital, también se suma por aquí. Luis Marcelo, de Gualeguaychú, provincia de Entre Ríos. Sonia, desvelado, escuchándote. ¿Sigue el tiempo malo por acá, en Belgrano? En un ratito te lo cuento, Luisma. Beso inmenso, también para vos. 2:26, vamos a seguir adelante. Hay más música, hay más canciones. Hoy tengo una bonita historia para compartirles, ¿sí? Que lo tiene como protagonista a Thomas Edison. ¿Sí? Hoy nos vamos a cultivar un poquito, minutos después de las 3, cuando la noche convide, cuando la noche invite. Ahora, cruzando el charco, Gustavo Cordera, Dueños del Ritmo.

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Ahí teníamos la música junto a la portuaria, el animal humano en la discoteca nacional, 2:36 en la República Argentina, y empiezo a pasear por el país, empiezo a visitar amigas, amigos que nos están escuchando, por ejemplo, en Comodoro Rivadavia, a través de nuestra LRA 11. 9 grados 7 décimas la temperatura ahora en Comodoro, querido Iván. El cielo está algo nublado y se espera una máxima de 14 grados. Hoy con probabilidad de chaparrones, pero hacia la noche. 9.7 la actual, de Comodoro me voy a Paraná, provincia de Entre Ríos. Bienvenida Betty, nuevamente. Cielo cubierto por Paraná en este momento, 9 grados 2 décimas la temperatura. Más baja la sensación térmica, 6 grados y medio producto del viento. Que proviene del sudeste a 19 kilómetros en la hora. 14, la máxima prevista hoy por Paraná, también se pronostican lloviznas durante la madrugada y luego una jornada con cielo parcialmente nublado. Sigo viaje de Paraná. Me vengo a la provincia de Buenos Aires, me instalo en Bahía Blanca, donde el cielo está despejado. 7 grados 3 décimas la temperatura, 3 grados 6 la sensación térmica y se habla de una máxima de 15 grados con cielo parcialmente nublado. A propósito, tengo un beso grande para los compañeros y colegas de LRA 13, Radio Nacional Bahía Blanca. 7 grados 3 la temperatura, 3 grados 6 la térmica, cielo despejado. Me voy a Irulla, provincia de Salta, donde está vigente una alerta amarillo por vientos fuertes. 5 grados 9 la temperatura en Irulla, 2 grados 9 la térmica. Nos habían contado hoy tempranito que estaba frío el asunto por allí. 5.9 la actual, 2 grados 9 la térmica. Y se esperan por Irulla lluvias y nevadas hoy durante gran parte del día, desde las primeras horas, es decir, desde la madrugada y hasta la tarde inclusive. En Malargüe, provincia de Mendoza, el cielo está ligeramente nublado y la temperatura es de 2 grados 8 décimas. La máxima hoy, 11 grados. Se espera una jornada con cielo parcialmente nublado en Malargüe, allí al pie de la cordillera. Y en San Carlos de Bariloche, cielo parcialmente nublado con 4 grados 6 décimas de temperatura. Baja la térmica también por Bariloche, 4 décimas de grado bajo cero en este momento y se pronostican lluvias aisladas hacia la noche de este miércoles. 11 grados, la máxima para San Carlos de Bariloche. ¿Cómo viene la historia por la Ciudad Autónoma de Buenos Aires? Mientras tanto, y alrededores, 8.4 la temperatura, 7 grados 8 la térmica, cielo algo nublado. Máxima para hoy, 15 grados, con cielo parcialmente nublado. Ay, para quienes están escuchando por allí, por mi querida Ciudad de La Plata, ustedes saben que siempre tenemos unos graditos menos. 5 grados 3 décimas ahora en la capital de la provincia de Buenos Aires. 4 grados 2. La sensación térmica, esperando también una máxima de 14 grados hoy. 2:39, seguimos adelante, la música no para. Y damos un volantazo, si les parece. Cambiamos el género y nos ocupamos ahora de tres conjuntos, ¿no?, de nuestra música de raíz folclórica. ¿Qué les parece? Una por los Quillahuasi, otra por los Cantores del Alba y una más por los Nombradores del Alba.

Ahí teníamos a los nombradores del alba. Qué lindo recuerdo este, ¿no? De Julio Fontana, mi mariposa triste. Antes habíamos escuchado a los cantores del alba con Carpas Salteñas de Juan José Solá y en el arranque de este segmento con grupos musicales de nuestro folclore, los cantores de Quillahuasi con el chamamé de Roberto Galarza, Angélica. 2:48 en todo el país. ¿Qué les parece cierre de hora? A pura música ciudadana.

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0: Hemos escuchado a Juan Carlos Cáceres con el tango de Pedro Laurens y José María Contursi como dos extraños. Luego llegó Raúl Lavie con Gracias Buenos Aires, de Hugo Casares y Lavie. Recién Guillermo Fernández, Obelisco de Buenos Aires, de Hipólito Torres. Faltan segundos para llegar a las 3 de la madrunoche, momento del quiebre, ¿no? De estos encuentros en la madrugada de Radio Nacional, momento en el que la noche seguramente nos invite, nos convide con una historia, ¿eh? Una historia muy bonita que tiene que ver con la invención de la electricidad, de la luz, ¿no? Un acontecimiento que lo tuvo como protagonista a Thomas Edison. También va a aparecer por allí Henry Ford, quien inventó el fonógrafo. Bueno, todo alrededor del Menlo Park, en Nueva Jersey. Así que en un ratito, nada más, cuando la noche invite y convide, porque ahora se vienen las noticias de las 3. Nos las cuenta, como solo él sabe hacerlo, nuestro cumpa, Fernando Pedernera.
1: 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Madrunoche, las 3 en la República Argentina. El gobierno consensuó con gobernadores del norte definir los subsidios a la energía en zonas cálidas y muy cálidas. El ministro de Economía, Luis Caputo, recordó que se trata de un reclamo histórico de las provincias y remarcó que los mandatarios acordaron trabajar en conjunto para avanzar en su implementación lo antes posible. Las exportaciones de carne ovina crecieron en el primer semestre. La Secretaría de Agricultura, Ganadería y Pesca informó que alcanzaron las 4.669.757 toneladas, 34% más que en igual periodo del año anterior. La dependencia oficial precisó que el monto total de las divisas aumentó el 46% y casi duplicó las del primer semestre de 2024. En el juicio por la desaparición de Loan citaron a 4 policías. Se trata de efectivos que participaron de la búsqueda del niño que permanece desaparecido desde hace más de 2 años. Declararán este miércoles en el proceso por la supuesta sustracción y ocultamiento del menor que se lleva a cabo en la ciudad de Corrientes. En Formosa, provincia de Formosa, donde escuchan Radio Nacional en AM820 y por la FM90.9, rige una alerta amarilla por lluvia. En la ciudad de Buenos Aires y alrededores, temperatura 8 grados 4 décimos, sensación térmica 7 grados 8, cielo algo nublado, humedad 84%.
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La primera torre levantada en honor a Thomas Edison fue destruida por un rayo. La pequeña luz instalada en su base, sin embargo, continuó encendida entre los restos. Aquella contradicción hizo necesaria la construcción del monumento que hoy domina Menlo Park, en Nueva Jersey. Una torre de hormigón coronada por una bombilla gigantesca que parece iluminar el lugar donde comenzó la industria eléctrica moderna. Edison había instalado allí su laboratorio en 1876. No trabajaba completamente solo, ni fue el primero en producir luz mediante electricidad. Decenas de inventores habían experimentado antes con lámparas incandescentes. Su contribución fue convertir una idea todavía frágil y poco práctica en un sistema capaz de funcionar fuera del laboratorio. Junto con un equipo de investigadores y técnicos conocidos como los Makers, desarrolló filamentos más duraderos, generadores, cables, interruptores, fusibles y mecanismos para distribuir electricidad. En 1879 consiguió una lámpara que permaneció encendida el tiempo suficiente para demostrar que la iluminación eléctrica podía utilizarse en viviendas y negocios. En Menlo Park también nació el fonógrafo, la primera máquina capaz de grabar y reproducir sonidos. El lugar se convirtió en uno de los primeros laboratorios organizados específicamente para investigar, fabricar prototipos y transformar descubrimientos en productos comerciales. Décadas después, quedaba muy poco de aquel complejo. Henry Ford trasladó a su museo de Michigan los dos edificios originales que todavía sobrevivían y reconstruyó allí el laboratorio de su amigo. En Nueva Jersey permanecieron los terrenos, algunas cimentaciones y el recuerdo de las noches en que multitudes habían acudido para contemplar las primeras demostraciones de iluminación. En 1929, durante el 50º aniversario de los experimentos con la lámpara, se levantó una torre metálica sobre el antiguo emplazamiento. En lo alto se colocó una gran reproducción de una bombilla, mientras una lámpara conocida como la luz eterna permanecía encendida en la base. Edison todavía vivía cuando aquel primer monumento fue inaugurado. Murió en 1931 y su familia entregó la propiedad al estado de Nueva Jersey. Poco después, comenzaron a desarrollarse planes para construir una estructura permanente que pudiera resistir el paso del tiempo. La naturaleza obligó a acelerar el proyecto. En agosto de 1937, un rayo alcanzó la vieja torre de acero y la derribó. La estructura quedó destruida, pero la luz eterna sobrevivió y continuó funcionando mientras alrededor comenzaban las obras de un monumento nuevo. Los arquitectos Gabriel François Massena y Alfred Dupont diseñaron una torre de estilo Art Deco, construida con cemento producida por la compañía de Edison. Las obras comenzaron en mayo de 1937 y terminaron en febrero del año siguiente. La torre alcanzó aproximadamente 40 metros de altura. En su parte superior se instaló una bombilla monumental formada por segmentos de vidrio Pyrex elaborados por Corning Glass Works. La pieza medía algo más de 4 metros de alto y tenía cerca de 6 metros en su sección más ancha.
Solo el vidrio pesaba aproximadamente 3 toneladas. Bajo él se encontraba una estructura de acero de unas 3 toneladas capaz de sostener la enorme reproducción frente al viento y las condiciones climáticas. La construcción completa costó $134,200. Sin contar el órgano eléctrico ni el sistema de altavoces instalados dentro de la torre. Fue financiada de manera privada y entregada como homenaje por antiguos colaboradores y admiradores del inventor. El monumento fue inaugurado el 11 de febrero de 1938, día en el que Edison hubiera cumplido 91 años. La estructura fue restaurada y volvió a inaugurarse en 2015. Junto a ella funciona actualmente el Thomas Edison Center, dedicado a explicar el trabajo realizado en Menlo Park y la transformación de aquel terreno rural en uno de los lugares fundamentales de la historia tecnológica. La bombilla gigante no marca simplemente el sitio donde un hombre inventó la luz. Marca el lugar donde un equipo comprendió que una lámpara aislada no bastaba. Para cambiar el mundo, también había que construir todo lo necesario para encenderla.

Paseo por el mundo a través de la música de la Discoteca Nacional. Escuchamos a Bob Dylan, Knocking on Heaven's Door, Chuck Berry, You Never Can Tell, recién Elvis Presley, It's Now or Never. Seguimos de viaje por el mundo a través de nuestra música. Ahora, por México.

0: Hola.
1: Hola.
0: Bueno, perdón por haberte despertado, pero me dijeron que estabas acá arriba.
1: Bueno, acepto tus disculpas, pero no me lo vuelvas a hacer, por favor. Y bueno, ¿ya te vas al aeropuerto?
0: Sí.

0: Paseo por el mundo que nos llevó hasta Enrique Iglesias y nunca te olvidaré. Antes, la dupla, Alex Ubago, Amaia Montero, Sin Miedo a Nada y Alejandro Fernández, Me Dediqué a Perderte. 3:35 en la República Argentina del miércoles 19 de agosto. Hacemos una pausa y a la vuelta hay más Discoteca Nacional. Se viene La Matera con Don Luis Landricina y les cuento de qué se trata nuestro especial de las 4.
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0: Ahí teníamos a Tamara Castro con la zamba de Amor en Vuelo, de Jorge Mlicota, 3:42 en la República Argentina. Señoras y señores, les cuento de qué se trata nuestro especial del día de hoy. Es un variadito porque hace unos días nos contaban que había sido un acierto. Si bien nos gusta, lógicamente, hacer esos encuentros, ¿no?, entre artistas del mismo género o bien algunos que son muy diferentes, ¿no?, unos de otros, nos gusta también escuchar varias interpretaciones de algún conjunto, de algún grupo, de algún intérprete en particular. Hoy vamos a hacer un picadito, ¿sí? Nuevamente vamos a hacer una recorrida por nuestra tierra. Estuvimos preparando una selección con Gabriel Ceni, mira, y elegimos, por ejemplo, al Chango Rodríguez, a Daniel Toro, que hace rato que no lo escuchamos, a Enrique Sosa, a Mónica Pantoja, a Hugo Jiménez Agüero. Son de nuestros artistas que nos suelen sugerir y mucho en la Discoteca Nacional, así que por eso los hemos ubicado. Antonio Tormo, Tarago Ross, la dupla Orozco Barrientos. Así que en un ratito nada más, un especial que nos llevará a recorrer nuestra Argentina profunda. ¿Sí? A pura samba, a pura chacarera, a puro chamamé, a pura tonada, a pura cueca, a pura milonga, chorrilleras, seguramente también tendremos junto a Jiménez Agüero. Así que en un ratito nada más, a partir de las 4. Y además ahora tengo que agradecerle a Marcos, que nos está escuchando en Ibarlucea, provincia de Santa Fe. Muchas, pero muchas gracias a vos por tu compañía. Esperando la matera de Don Luis, nos dice, ya se viene, Marcos, ya, dame unos minutos. A Néstor, del Parque Nacional Los Alerces, buenas madrugadas, acá escuchando esa linda música, comiendo algo, arranqué mis vacaciones. Está bien, cada uno come a la hora que quiere. Tipo 3:30 de la mañana, está comiendo algo y me parece genial, usted que puede, mi amigo. Así que a relajarse y a descansar. Beso enorme, enorme para vos, Néstor. Gracias, gracias por acompañarnos. Sigo por nuestra Patagonia. Román nos está escuchando en Neuquén, capital. Espero que estés muy bien. Sonia, millones de besos. Gracias por acompañarme cada madrunoche. Gracias a vos, Román. Millones de besos también. Hola, genia total. Entrando un rato a la discoteca y justo con un lento de Alejandro Fernández. La única mujer libre es la del guardarropa. Igual. Me voy a probar suerte, dice. Qué lindo esto de arrancarnos una sonrisa, una carcajada, ¿no? En la madrugada. Gracias, Tomás. Un beso grandote a nuestro amigo de José León Suárez. La flaca Esther se suma desde Salta. Mira, hola, madrugadores, recién despierto. Y solo puedo decir gracias por tan bonita música. ¿A quién hoy a las 4? Bueno, recién decíamos, flaquita, una recorrida por nuestra tierra con nuestros intérpretes. Gracias a Gastón de Gualeguaychú. Buena madrunoche, Sonia, en la chamba junto a Nacional. Saludos a toda aquella persona que esté en compañía de la Discoteca Nacional a lo largo y a lo ancho de nuestro país. Desde la hermosa Gualeguaychú, los saluda Gastón. Gracias infinitas. Abrazo. ¡Qué buen bloque de tango! Soy dama de la radio. Claudio nos escribe. Bueno, muchísimas gracias, ¿eh? A mí me gusta eso, ¿no? De que podamos ir variando en géneros, en estilos, porque la Discoteca Nacional se trata de eso justamente. Así que gracias, Claudio. Luis Marcelo desde Gualeguaychú, también por aquí se suma. Hugo desde Campiñas de Piñero, mirá, provincia de Santa Fe. Tremenda la música de hoy, Sonia. Mis desvelos son por tu culpa. Aguante la discoteca. ¡Qué bueno eso! Huguito, el sabalero desde Campiñas de Piñero, entonces presente también a todos, a todas. Gracias inmensas. A Miriam, de Quilmes. Buena madrunoche, mi querida Sonia. Te escuché decir que hoy se verá el bendito sol. ¿Cuánto lo deseamos? En el invierno, pero en el verano es cierto que le escapamos. Así es la naturaleza. Gracias, Miri. Sí, hoy va a asomar el sol después del día 25.000 nublado. Abrazo para vos y para Julio Mazo, que nos está escuchando por allí en Santo Tomé, República de Corrientes. Ahora sí, señoras, señores, se viene el... Cuidado, cuidado con el loro, yo sé lo que le digo. Adelante, entremos a la matera de Don Luis.
1: Y estando en Los Ángeles, en la casa de un amigo que se llama Elías, se hace un asado y estaba, entre otros, Antonio Prieto, el chileno cantor aquel de La Novia, y un recordado a todos nosotros que es Aldo Camarota. Y pusimos a hablar de humor y a contar cuentos. Y era una cosa que nos hemos pasado una noche hermosa. Y había uno entre todos, de esos que vos no sabés ni para qué están, pero son los agregados culturales que hay en todos los asados. Y no va a creer que ese me contó el cuento que más me gustó, y me lo contó al oído porque le daba vergüenza contar. Hermoso, yo se lo voy a contar para ver si a ustedes les gusta. La historia es, acá por Buenos Aires, un barrio de casas de una planta, y que un señor tenía ¿viste esas verjas bajitas? Y después que hay un pedacito antes de que empiece la casa, como pongo un jardincito, así, no mucho, pero un poco de terreno. Y en una de las ventanas tenía puesto un letrero que decía, cuidado con el loro. Y un día pasa lo que llaman acá los porteños un chorizo, ratero, amigo de lo ajeno, ladrón, como le quieran llamar, y ve el letrero. Y se para el tipo y dice, uy Dios, a este habría que afanarlo por Gil. Pero mirá si yo me voy a parar porque, cuidado con el loro. Y a este lo voy a afanar, para que no sea pavo. Mira si me va a parar un loro a mí. Y si le voy a afanar hasta la soga de la ropa este. Y ya se entró a dar manija solo. Y le voy a afanar todo a este. Y lo rastreó hasta que un día salió la familia para el cine y dijo, hoy la hago. Y viene la noche de ganzúa, abre la puerta y había una suerte de holcito, ¿no? Y esa pared queda enfrente donde está el perchero. Y ahí el letrero más grande decía, cuidado con el loro. Como diciendo, no diga que no le avisé. Y el tipo más lo enardecía. Oh, a este le voy a robar hasta lo que tenga en la ladera, ni la mortadela le dejo a este. Y abre la otra puerta y el letrero más grande ya con signos de admiración en colorado. Cuidado con el loro. Así una cosa, como diciendo, no siga. Y abre la otra puerta y ahí estaba la cocina-comedor que dividía el patio con esas mamparas con vidrio inglés, las puertas así, las cosas levantaditas. Y ahí estaba el arco colgado del techo con una botella de sidra desfondada para que el loro no se suba para arriba y le mastique el cielo raso. Un aro así, palo de escoba al medio, y dos medias latas de picadillo, una para papa y la otra para el agua, y el loro al medio, viste que y el tipo lo ve y dice, uy Dios, así que vos sos el peligroso. ¿Y qué me va a hacer el loro de la casa para que no afane? ¿Me va a picotear en el ojo el loro? ¿Cómo te llamas vos, Arturo? Pepe, ¿cómo te dicen a vos? A ver, ¿qué me va a hacer vos? ¿Sabés qué voy a hacer? Te voy a afanar a vos también. Así que tengo que tener cuidado con el loro. ¡Ay, mirá cómo tiemblo! Y el loro lo mira. Se amacaba el loro. ¿Qué va a hacer el loro? A ver, ¿qué va a hacer acá con el ladrón de la casa? ¿Qué va a hacer? Y el loro lo mira y dice que hasta se le adivinó una sonrisa al loro. Y gira la cabeza para el lado del patio y dice, ¡Sultán! ¡Sultán!

Una de las canciones más importantes, ¿no? Escritas por el cantautor y activista social mexicano Camino Palomares. Se la compuso ya por la década del 70, ¿eh? Una obra que se hizo muy famosa en toda América Latina gracias a las interpretaciones de la mexicana Amparo Ochoa. Bueno, aquí la teníamos a Suna Rocha. ¡Cuánta historia contada y cantada, ¿eh? En Maldición de Malinche, decíamos, de Gabino Palomares. Antes lo escuchamos a José Larralde en Quimay Neuquén, de Marcelo Verbel. Una versión de ese tema que apareció en uno de los capítulos de la serie Breaking Bad, que lo habíamos comentado hace algunos meses aquí en la Discoteca Nacional. Bueno, son esas canciones con historia que también nos gusta abordar en este espacio de Radio Nacional. En la madrunoche, mientras vamos de a poquito llegando a las 4. Se viene nuestro especial de hoy, decíamos un variadito, un picadito con intérpretes del canto nuestro, ¿sí? En instantes nada más, tengo un beso grande para José, antes que nos está escuchando allí en el Calafate.

0: Para Laurito Ferreira, nuestro riojano amigo de González Catán también, que se suma cada vez más temprano a la discoteca. Para Juan Manuel de San Miguel de Tucumán, la Andricina es lo más grande de nuestro humor. Gracias por la matera. Gracias, Juanma, por tu valoración. Excelente recuerdo de Don Luis Landricina con el cuento del loro sultán. Saludos, me encantó. Oscar Alberto Escobedo desde Córdoba Capital también presente. Gracias, infinitas. Nos informamos con Fernando Pedernera y se viene nuestro especial. Dale.
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0: 4 de la madrugada en la República Argentina. La mesa política del gobierno analizó la situación salarial de las fuerzas de seguridad y de las fuerzas armadas. Al término del encuentro que se concretó en la Casa de Gobierno, se informó que en los próximos días se anunciarán medidas relacionadas. Además, analizó la sesión del 26 de agosto en Diputados, que debatirá la reforma de la Carta Orgánica del Banco Central y el segundo proyecto de inocencia fiscal. La Cámara Argentina de Turismo destacó la alta ocupación de los alojamientos en los destinos elegidos. El observatorio precisó que se mantiene la tendencia de viajes más cortos con una estadía promedio de poco más de 2 días. Lo atribuyó a decisiones de último momento y a un consumo más selectivo. Incorporaron al RIGI obras de ampliación de infraestructura ferroviaria. El gobierno extendió el alcance del régimen de incentivo para las grandes inversiones a las obras de ampliación y renovación de la infraestructura ferroviaria. Lo hizo para mejorar el estado de una red que presenta condiciones de deterioro y de desgaste que afectan su capacidad operativa e incrementan los costos logísticos. En el sudoeste de la provincia de Chubut, donde escuchan Radio Nacional Alto Río Senguer en AM740 y por la FM93.5, rige una alerta amarilla por lluvia. En la ciudad autónoma de Buenos Aires y alrededores, la temperatura es de 8 grados 2 décimos, la sensación térmica coincide, la humedad es del 84% y el cielo está algo nublado.
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4 y 13 del miércoles 19 de agosto de 2026. Y aquí estamos una vez más reencontrándonos con los y las del Club de las 4. Bienvenidas, bienvenidos quienes se van sumando y lógicamente el abrazo para quienes nos vienen acompañando desde los primeros minutos de este día, ya ombligo de la semana, sumando a Mónica Gabriela Lisi, que a partir de ahora nos pondrá en el aire y nos llevará hasta el cierre de la Discoteca Nacional del día de hoy. Y llegó el momento, ¿sí? Vamos a abordar nuestro segmento especial. Hablábamos, ¿no?, de un picadito con nuestros artistas populares, esos que siempre nos gusta volver a escuchar, como en este caso, el maestro de la música y de la vida, de Salta y con amor, Daniel Toro, en el arranque de este especial, creo yo, con una de las zambas más bonitas de nuestro cancionero, de Julio Fontana y Daniel Toro, Zamba para olvidarte. Primero.

encuentra tirado en un camino, dormido para siempre, mudo tu corazón. Unas guedejas rubias y una magnolia seca de tu andar en rabundo dirán sin razón. De una paisanita trotamundo salve te bendecirá, y el aura poeta sonará en la noche la agreste siringa de algún cañadón, cantando la estrofa que en los polvorientos caminos pampeanos tu loca quimera silente grabó.

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0: 93.5 rige una alerta amarilla por lluvias. En la ciudad de Buenos Aires y alrededores, la temperatura es de 7 grados 4 décimos, la sensación térmica 6 grados 6. El cielo está ligeramente nublado y la humedad es del 87%.
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vamos como siempre en esta parte de la Discoteca Nacional agradeciendo estar vivos un día más en la faz de la tierra, agradeciendo al sol, a la luna, a la lluvia, al mar, poder abrazar, poder decirte quiero, nunca perder la capacidad de sorprendernos. Agradeciendo que el aquí y ahora nos puede encontrar en este rinconcito de la madrunoche, en este rinconcito del dial. Señoras, señores, bienvenidas, bienvenidos arriba los de las 5. Es un placer arrancar la jornada junto a todos ustedes y lógicamente seguir transitando esta madrunoche junto a quienes se nos vienen acompañando desde los primeros minutos del miércoles 19 de agosto de 2026. Buen día para todo el mundo, buena madruñana. Hoy en el Día Mundial de la Asistencia Humanitaria, de esto hablábamos hoy tempranito, por decreto oficial establecido por la ONU, cuyo principal objetivo es rendir homenaje a todos los trabajadores humanitarios que realizan una importante labor en pro del bienestar de millones de personas en todo el mundo, así como también a todos aquellos que han sido asesinados cumpliendo sus funciones. Día Mundial de Asistencia Humanitaria, hoy 19 de agosto. Además, es el Día Mundial de la Fotografía. También contábamos un poquito de la historia, ¿no? Fue el 19 de agosto de 1839 cuando Louis Daguerre presentó ante la Academia de Ciencias de Francia su último invento, el daguerrotipo. ¿Qué hacía? Bueno, permitía capturar una imagen a través de un proceso químico. Ese día también se liberó la patente del daguerrotipo, dando lugar al desarrollo justamente de la fotografía. Pero el Día Mundial de la Fotografía es una iniciativa del fotógrafo australiano Corske Ara, que ha ido aumentando su difusión e importancia, ¿no? De forma que ahora se celebra en todo el mundo. ¡Qué linda palabra! Fotografía, escribir con luz. 5:10 en la República Argentina. ¿Cómo arranca esta jornada por la ciudad autónoma de Buenos Aires? Al menos con un cielo que está ligeramente nublado, esperando ver el sol. Aparentemente va finalmente a salir hoy, ¿eh? Se va a dignar a aparecer después del día 25.000 nublado. Nuevamente por estos lados tendremos sol. 7 grados 4 décimas la temperatura en este momento, 6 grados 6 la sensación térmica, la humedad es del 87%, 1020 decimal 5 hectopascales la presión y el viento proviene del sur a 6 kilómetros en la hora. Para hoy se pronostica una máxima de 15 grados con cielo parcialmente nublado por estos lados. Mañana 17 la máxima, después bajan de vuelta las mínimas, las máximas, pero bueno, esa es otra historia, para eso falta. Hago una recorrida por el país, por las distintas regiones y después visitamos provincias y ciudades puntualmente. Pero quiero contarles a los amigos que nos escuchan en el NOA, en el noroeste de nuestra patria, Jujuy, Salta, Tucumán, Catamarca, La Rioja y Santiago del Estero, que para hoy se pronostica en la región cielo mayormente nublado a cubierto con lluvias y tormentas. Algunas fuertes, con ocasional caída de granizo y ráfagas. Por ejemplo, en Salta, en Jujuy y en Tucumán. En zonas altas e interior, posibles nevadas o temperaturas bajo cero. De hecho, hoy tempranito, ¿no? Mencionábamos que para Iruya, en Salta, se pronosticaban lluvias y nevadas para este miércoles. Me voy al NEA, en Formosa, Chaco, Corrientes y Misiones, se espera nubosidad variable, posibles lluvias o chaparrones aislados hacia la tarde en el litoral. En Cuyo, Mendoza, San Juan y San Luis, cielo parcialmente nublado a nublado, posibles lluvias o nevadas en la cordillera y en zonas altas, indica el pronóstico. Paseo por el centro del país, Córdoba, Santa Fe, Entre Ríos, La Pampa, Buenos Aires y área metropolitana de Buenos Aires, se espera cielo mayormente nublado, hoy con neblinas matinales, sin lluvias. En la Patagonia, Neuquén, Río Negro, Chubut, Santa Cruz y Tierra del Fuego, nubosidad variable con posibles lloviznas, zonas cordilleranas muy frías con posibles nevadas residuales y heladas matinales en las zonas de los valles.
En resumen, predomina el aire frío y la nubosidad, con neblinas matinales en el centro, lluvias y tormentas concentradas en el noroeste del país y sectores del noreste, y resto de nuestra patria sin precipitaciones importantes. Temperaturas por debajo de lo habitual en el centro y sur, con heladas en la Patagonia y en zonas altas. Gracias a nuestros compas del servicio informativo de Radio Nacional, puntualmente a Fernando Pedernera, por este paseo por nuestras provincias a través del pronóstico. 5 y 13, ¿cómo sigue esta historia? Qué lindo compartir los primeros mates del día. Mientras les cuento, ¿cómo sigue el calendario de pagos de ANSES? Hoy, miércoles 19 de agosto, se abonan jubilaciones y pensiones que no superen los haberes mínimos a quienes tengan documentos terminados en 6. Pensiones no contributivas a beneficiarios y beneficiarias con documentos terminados en 8 y 9. Asignación universal y asignación familiar por hijo a quienes tengan DNI concluidos en 6. Y asignación por embarazo a beneficiarias con documentos concluidos en 6. Dicho esto, vamos a seguir adelante compartiendo ya el último tramo de la Discoteca Nacional del día de hoy a pura música. Con Juanes ahora. Hagamos que...

Cosas Perdidas, Super Ratones en la Discoteca Nacional. Antes escuchamos a Viejas Locas con El Hombre Suburbano. 5:24 y empiezo a pasear por el país. Agradezco mensajes. Qué hermoso el especial de esta noche, corazón. Muchas gracias. Julio, nuestro amigo de Campamento Vespucio, allí en la provincia de Salta, agradeciendo el picadito de folclore. Muchas gracias. Hola, Sonia, buenas noches. Me alegra escucharte. Qué bueno que hayas agregado la matera del querido maestro Luis Landricina. Un saludo cordial, Carlos de Rosario. Saludos cordiales también para vos, Carlos, y me alegra que consideres un acierto, obviamente, la incorporación de la matera de Luis. Hola, muy buenos días, Sonia, a vos y a toda la Discoteca Nacional. Buenísimo el programa. Besos, te queremos, un fuerte abrazo. Horacio y Dorita de Quemú, provincia de La Pampa. Besos para ustedes. Querida y amada Sonia, con la emoción que desborda, como todos los que te escuchamos, vestiste el especial de las 4 de celeste y blanco. Gracias, de todo corazón, Rubén, de Bahía Blanca. Gracias a vos. Me encanta que así haya sido y que así se haya percibido. Sonia, querida, hace 2 horas que me estoy deleitando con tu bella música y tu afectuosa compañía. Que tengas un maravilloso miércoles, vos y los tuyos. Luisito Cabrera de Catamarca, un fuerte abrazo para vos también, Luis. Gracias. Alejandro desde Coluelcay, que se va sumando por aquí. Sonia, querida, buenos días. Muy linda la música. Temazos, qué lindas mezclas en la discoteca. Pasamos de Tamara Castro a Enrique Iglesias. Gracias, Ale. Esa es la idea, justamente. Qué hermoso acompañar el descanso con tan buena música folclórica. Gracias, Sonia. Fue realmente un regalo. Abrazote y que tengas un excelente día. Saludos cariñosos para tu mami Amanda. Gracias, Isabela, nuestra amiga de San Rafael, allí presente también. Oscar sigue prendido a la discoteca desde Merlo, desde bien temprano. Hola, buen miércoles para todos. Acá dando el presente, como buena maestra, mira. Ese apagar la alarma y dormir 5 minutos más, una delicia. Sí, a veces te digo que es letal, Sole. Gracias por tu compañía y el especial de hoy. ¿Saldrá el sol? ¡Claro que sí! Guarda el paraguas un rato, solcito, dale descanso. Muchos besos y que todo lo que te pase hoy también sea bonito. Gracias por tus buenos deseos. Buen día para Héctor de Salta, para Oscar de Delviso, para Diego, nuestro amigo camionero, oriundo de Bransen. Buena madrunoche, digo presente camino a Villa María, provincia de Córdoba. Mi querida familia de Nacional, besos y cariños, Sonia. Gracias, Dieguito, buena ruta, buen viaje, nos encanta acompañarte. Hola, hola, buenos días, qué gusto escucharte. Por aquí sigue frío y lluvioso, pero ustedes le ponen el sol a mi día. Saludos cordiales. Rosita, desde Jujuy Capital. Qué lindo, Rosa, esa es la idea. Gracias. Buen día, Sonia, escuchándote y deseándote muchas felicidades. Excelente miércoles. Abrazo a mi querida Concordia. Aníbal, nuestro amigo de Florencio Varela. Nunca se olvida de saludar a Concordia. Me encanta eso, Aníbal. Abrazo para vos. Oscarcito Suárez, asoma desde Los Ralos, allí en Tucumán. Sonia, feliz madrunoche. Excelente la música de la discoteca, como siempre. Saludos a todos. Gracias, Oscar. Abrazo para vos y para Carlos de Comodoro Rivadavia, que allí entre bostezos y suspiros, estirando los músculos, va despertando. Gracias, como siempre, a vos. Y gracias por tus buenos deseos a mi retorno. 5:27 y paseamos por el país entonces. José nos está escuchando allí en la zona del Calafate. Qué lindo, en la provincia de Santa Cruz. Con cielo ligeramente nublado. Arranca el miércoles en el Calafate. 4 grados la temperatura. 2 grados 7 décimas la sensación térmica. Y el pronóstico que está indicando hacia la tarde de hoy y la noche, lluvias y nevadas. Con una temperatura máxima de 5 grados. En Los Ralos, provincia de Tucumán, el cielo está parcialmente nublado y la temperatura es de 8 grados 7 décimas. Hay pronóstico de chaparrones durante gran parte del día para hoy en Los Ralos. La máxima no superaría los 17 grados. Me voy a Villa Radatili, la zona costera de Chubut. 7 grados 1 décima la temperatura, 5 grados 3 la térmica, con cielo despejado ahora. La máxima está prevista en 14 grados por Rada y se esperan chaparrones hacia la noche de hoy. Sigo viaje. Me voy a San Salvador de Jujuy. Rosita, ¿me invitas unos mates? 9 grados 8 décimas la temperatura. Cielo cubierto por Jujuy
y el pronóstico justamente indica chaparrones. Hoy, durante todo el día. La máxima, 15 grados. Quemú Quemú, provincia de La Pampa. Arranca el miércoles con cielo despejado y 4 grados 5 décimas de temperatura. Máxima hoy, 16 grados. Y en Ubarlucea, provincia de Santa Fe, 4 grados la actual, 2 grados la térmica con cielo despejado y el pronóstico que indica una máxima de 17 grados con cielo parcialmente nublado. Seguimos adelante, hay más música, hay más canciones, hay más de los nuestros en la Discoteca Nacional. Llega Luis Alberto Spinetta, Spinetta Jade y Maribel se durmió.

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0: Ahí teníamos la música de la mano de Soda Stereo, entre caníbales, para ir llegando casi ya al final de nuestra discoteca nacional de hoy. ¿Cómo ha pasado el tiempo? Alguien me enseñó, lo decíamos hoy con Fabi hace poquito, que cuando te da esa sensación, ¿no?, de que el tiempo vuela, significa que la estás pasando bien, y se llama flow. Así que celebro este flow una vez más que hemos tenido en esta madronoche de miércoles. Hasta aquí llegamos. En un ratito se viene el panorama federal de noticias. Pero antes vamos a cerrar musicalmente nuestra discoteca como hacemos habitualmente. Hoy con un homenaje. Hemos mencionado en algún pasaje, ¿no?, de este momento, que allá por 1945, hace 81 años, llegaba al mundo como Roberto Sánchez, uno de los grandes precursores del rock en nuestro país, con Sandro y Los de Fuego. Bueno, sin lugar a dudas, una de las figuras más convocantes de nuestra cultura. Y el fuego sigue intacto, la leyenda sigue siempre viva en su voz, así que hoy el cierre musical, lógicamente, viene de la mano de Sandro. Que tengan un lindo miércoles. Será si Dios quiere, solo si Él, y yo sé que va a querer. Hasta mañana, minutos después de la cero, con Fabi Codevila, cuando nos reencontremos haciendo de a dos, y más tarde, cuando nos abramos de par en par las puertas de la discoteca nacional. Buena vida para todo el mundo. En el arranque de nuestro homenaje con Sandro, vamos a disfrutar de Noche de Amantes.
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Estamos en todo el país. Río Negro. A fines del siglo XIX, luego de la campaña del desierto, Río Negro se reveló como la puerta de entrada a la Patagonia argentina. Geográficamente podemos dividirla en cuatro paisajes distintos. Hacia el este, la costa atlántica. Allí podemos encontrarnos, por ejemplo, el extraordinario paisaje de las grutas. Hacia el oeste, la región cordillerana, la famosa ciudad de San Carlos de Bariloche. Y al norte, el alto valle del Río Negro, la zona frutícola por excelencia. Se cultiva alfalfa, cereales, vides y frutas. Y al sur, las mesetas patagónicas con pequeños cerros y bajas depresiones, algunas bajo el nivel del mar, como lo es el Gran Bajo de Valdés, a menos 45 metros. 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

0: Hola, muy buenos días. Bienvenidos al Panorama Federal de Noticias. 6 de la mañana en punto en la República Argentina y en la ciudad de Buenos Aires. Tenemos una temperatura de 7 grados 2 décimas, el cielo ligeramente nublado. Y definitivamente hoy volvemos a ver el sol porque está pronosticado cielo parcialmente nublado durante esta jornada. En un ratito vamos a ir con el pronóstico extendido. Nos quedamos hasta las 7 de la mañana para acercarles muy buena información. Mi nombre es María Fernanda Heras, acompañada por Fernando Pedernera.
1: María Fernanda, muy buenos días para todos.
0: Muy bien, muy buenos días y arrancamos como cada jornada recorriendo las calles.
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0: Hay registro de al menos un incidente ocurrido durante la madrugada con intervención del SAME.
1: Decimos al menos porque son varios, pero bueno, hay uno que se está ganando toda la atención. Ocurrió hace poco menos de una hora. Esto es un corte total en la avenida General Paz, kilómetro 17, a la altura de la avenida Juan Bautista Alberdi, rumbo al Río de la Plata, en la zona de Mataderos. Hay carriles obstruidos, uno en cada sentido en principio, porque un colectivo de la línea 108 chocó con un auto y se estrelló contra el divisor de carriles, quebrándolo y montándose, con lo cual queda atravesado, afectando ambas manos de la General Paz. SAME, bomberos y policía trabajan en el lugar. Hay una gran congestión y había desvíos hacia las colectoras. Digo había porque se colapsaron las colectoras cuando se empieza a cargar el tránsito por el ingreso de trabajadores a la capital federal. El incidente con este colectivo y este auto están provocando muchas demoras y, bueno, desvíos hacia las colectoras que están llenándose cada vez más.
0: Y mientras que se resuelve esta situación, nosotros repasamos el estado de los accesos y las autopistas. El tránsito es fluido y con buena marcha sobre los puentes Pueyrredón, La Noria y Alsina, en las autopistas Buenos Aires-La Plata, Richeri, autopista 25 de Mayo, de Lepiane, Lugones, Cantilo, Cámpora, Ilia, 9 de Julio, Perito Moreno, Camino del Buen Aire, autopista del Oeste y Panamericana.
1: En cuanto a los servicios, trenes, los ramales Tigre, Mitre y José León Suárez de la línea Mitre circulan a horario.
0: En la línea Roca, los ramales La Plata, Gleu, Cañuela y Ezeiza corren dentro de los cronogramas previstos.
1: También están operando a horario las líneas Belgrano Norte, Belgrano Sur, Urquiza, San Martín y Sarmiento.
0: El subte y el premetro comenzaron a operar de acuerdo con los cronogramas previstos.
1: Y en el Aeropuerto Internacional de Ezeiza y en el Aeroparque Metropolitano Jorge Newbery, la operatividad a esta hora es normal.
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0: Y comenzamos con el repaso del pronóstico del tiempo para este miércoles 19 de agosto del 2026 por regiones.
1: En el NOA, Jujuy, Salta, Tucumán, Catamarca, La Rioja y Santiago del Estero, se espera cielo mayormente nublado a cubierto, con lluvias y tormentas, algunas fuertes, granizo y ráfagas, en Salta, Jujuy y Tucumán. En zonas altas e interior, posibles nevadas o temperaturas bajo cero, mínimas de 0 a 8, más bajas en altura, máximas de 13 a 16, vientos variables con ráfagas intensas.
0: En el NEA, Formosa, Chaco, Corrientes y Misiones, nubosidad variable a mayormente nublado, posibles lluvias o chaparrones aislados hacia la tarde-noche en el litoral. Mínimas de 11 a 14 grados, máximas de 15 a 25 grados, más cálidas en Misiones y vientos moderados del sur al oeste.
1: En Cuyo, Mendoza, San Juan y San Luis, se espera cielo parcialmente nublado a nublado, posibles lluvias o nevadas en cordillera y zonas altas. Mínimas de 0 a 7, máximas de 10 a 15, con vientos moderados del oeste o noroeste.
0: En el centro de nuestro país, Córdoba, Santa Fe, Entre Ríos, La Pampa, Buenos Aires y AMBA, cielo mayormente nublado a parcialmente nublado con neblinas matinales, sin lluvias significativas. Mínimas de 4 a 10 grados, máximas de 13 a 17 grados, vientos leves a moderados del este o sudeste.
1: En Patagonia, Neuquén, Río Negro, Chubut, Santa Cruz y Tierra del Fuego, se guarda nubosidad variable con posibles lloviznas, zonas cordilleranas muy frías con posibles nevadas residuales y heladas matinales en valles. Mínimas de 13 grados bajo cero a 4 grados, sobre cero, máximas de 8 a 15 grados, más altas en el Alto Valle, con vientos moderados del oeste o noroeste.
0: En el sector antártico argentino, islas del Atlántico Sur, cielo nublado a cubierto con viento moderado a intenso, posibles nevadas o lloviznas. Temperaturas bajo cero en el sector continental y de 0 a 5 grados en las islas, con ambiente frío y ventoso.
1: Compartimos el cronograma de pagos del ANSES para el 19 de agosto.
0: Los jubilados y pensionados que no superen el haber mínimo, las asignaciones familiar y universal por hijo y por embarazo se pagarán hoy a beneficiarios con documentos terminados en 6.
1: Las pensiones no contributivas se pagarán a quienes presenten DNI terminados en 8 y 9.
0: Las asignaciones familiares de pensiones no contributivas podrán ser cobradas hasta el viernes 11 de septiembre por titulares de beneficios con todas las terminaciones de documento.
1: En cuanto a las becas Progresar correspondientes a julio, se abonarán a beneficiarios con identificaciones terminadas en 6 y 7.
0: Las asignaciones de pago único, matrimonio, adopción y nacimiento, primera quincena, se abonarán hasta el viernes 11 de septiembre a beneficiarios con todas las terminaciones de documento.
1: La prestación por desempleo, plan 1, correspondiente a agosto, se comenzará a pagar el lunes 24 a beneficiarios con documentos finalizados en 0 y 1.
0: Y por último, las jubilaciones y pensiones que superen el haber mínimo se estarán abonando desde el martes 25 a los DNI terminados en 0 y 1.
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0: Desde la mañana, 8 minutos en la República Argentina. Nosotros, por supuesto, que nos quedamos hasta las 7 de la mañana con mucha información. Antes te cuento que la temperatura se actualizó, estamos en 7 grados 2 décimas, la humedad relativa ambiente 86%, viento calmo, cielo ligeramente nublado. Comenzamos con el desarrollo de la principal información nacional e internacional.
1: La inflación mayorista fue de 0,8%, la más baja en 14 meses.
0: El índice bajó desde el 1,1% en junio y acumuló 31,1% interanual.
1: El presidente de la Nación, Javier Milei, destacó la desaceleración del índice de precios internos al por mayor.
0: Y al final, julio empezó con cero. Inflación mayorista igual a 0,8%. Chao, escribió en su cuenta de X el titular del Poder Ejecutivo.
1: Javier destacó inversiones en energía y anunció medidas de seguridad y salud.
0: El vocero presidencial resaltó el proyecto Argentina LNG, que prevé una inversión de 51.000 millones de dólares y solicitó su adhesión al RIGI.
1: También anunció la reactivación de la planta compresora Las Armas con una inversión superior a 6 millones de dólares y destacó una reducción del 10% en los homicidios durante el primer semestre.
0: Al referirse a Vaca Muerta, aseveró:
3: Vaca Muerta deja de ser solamente una fuente para sustituir importaciones y pasa a convertirse en una plataforma exportadora de escala mundial. El objetivo es transformar gas en inversión, empleo, desarrollo de infraestructura y divisas.
1: Y en referencia a la planta compresora Las Armas, puntualizó
3: que el gobierno nacional destrabó una obra clave para el abastecimiento de gas en la costa atlántica bonaerense. La planta compresora Las Armas, una pieza fundamental del gasoducto de la costa, no registra avances desde diciembre de 2020. Durante casi 5 años, la obra permaneció paralizada sin que el Estado lograra terminarla. Ahora el gobierno decidió ponerle fin a este atraso. Se dispuso que Camusi será la encargada de completar los trabajos con inversión y gestión privada.
0: Los homicidios volvieron a bajar en la Argentina, que ya es el país con la mejor tasa de la región.
1: Así lo destacó el vocero presidencial en rueda de prensa en Casa Rosada.
3: Hoy en materia de seguridad queremos compartir un dato muy importante. La tasa de homicidios en la Argentina sigue cayendo y nuevamente llegó a un mínimo histórico. Durante el primer semestre de 2026, los homicidios dolosos bajaron un 10% en nuestro país respecto del mismo periodo del año pasado.
0: Asimismo, Adrián Ravier señaló que respecto al 2023, último periodo del gobierno anterior, la reducción de la tasa de homicidios fue del 41%.
1: El vocero indicó que una de las principales razones en la mejora de los índices en materia de seguridad se debe al plan Bandera en Rosario que desplegó las fuerzas federales en los barrios.
0: En tanto, en otro pasaje de su intervención, Ravier anunció que el ENACOM ampliará el sistema de bloqueo de telefonía celular en cárceles provinciales que adhieran al protocolo nacional.
3: El alcance abarca tanto los aparatos que se activen en las áreas de detención como en los sectores de acceso restringido dentro de los establecimientos. Invitamos a todas las jurisdicciones provinciales a adherir de forma inmediata a este protocolo para cuidar a los argentinos de bien.
0: La mesa política analizó temas de gestión del gobierno y repasó la agenda legislativa.
1: La reunión de trabajo estuvo encabezada por la secretaria general de la presidencia, Karina Milei, y el jefe de gabinete, Diego Santilli, y se conversó sobre la situación salarial de las fuerzas de seguridad y de las fuerzas armadas.
0: Al término del encuentro, que se concretó en la Casa de Gobierno, se informó que en los próximos días se van a anunciar medidas vinculadas al tema salarial de ese sector.
1: Además, analizaron la sesión que se realizará el próximo 26 de agosto en la Cámara de Diputados.
0: Ese debate incluirá el tratamiento de iniciativas como la reforma de la Carta Orgánica del Banco Central y el proyecto de Inocencia Fiscal 2.
1: Informe de Liliana Arias.
4: En los próximos días el Gobierno Nacional hará anuncios vinculados con la situación salarial de las Fuerzas de Seguridad y de las Fuerzas Armadas. Así se resolvió en la reunión de mesa política que encabezó el jefe de gabinete Diego Santilli y la secretaria general de la presidencia Karina Milei. Además, se analizaron los distintos temas de gestión del gobierno y durante el encuentro también se habló sobre la agenda legislativa, teniendo en cuenta que sesiona la Cámara de Diputados la próxima semana y que se incluirá en el tratamiento 5 iniciativas, entre ellas la reforma de la Carta Orgánica del Banco Central. La próxima semana participará de la reunión de mesa política la ministra de Capital Humano, Sandra Petovelo, para abordar temas vinculados a educación, trabajo y las distintas áreas de la gestión de su cartera.
0: El gobierno consensuó con gobernadores del norte redefinir subsidios a la energía.
1: El ministro de Economía, Luis Caputo, informó que en el marco de la mesa de diálogo con los gobernadores del norte se consensuó una propuesta para redefinir los subsidios a la energía en las zonas cálidas y muy cálidas.
0: Al término del encuentro que encabezó junto al jefe de gabinete, Diego Santilli, y la secretaria de Energía, Caputo, recordó que se trata de un reclamo histórico de las provincias.
1: Y remarcó que con los gobernadores acordaron trabajar en conjunto para avanzar en su implementación lo antes posible.
0: En tanto, el jefe de gabinete, Diego Santilli, efectuó importantes anuncios en materia de obras viales.
5: Un adelanto muy importante para que los que nos están viendo, se perjudicaron todas las obras, todas las concesiones viales, son más de 9.000 kilómetros, por donde pasa el 70% de la red vial argentina. Eso ya se perjudicó, ahora se adjudica los últimos 3.500 que faltan y estarían entrando en obra a fin de mes, principio de septiembre, los 9.000 kilómetros. Eso es muy importante para toda la Argentina. Y obviamente hay muchas obras que estamos hablando uno a uno con los gobernadores. Habrán visto la firma con San Juan, donde San Juan nos pidió 5 rutas. Hay 2 rutas que estamos haciendo de Misiones. Corrientes también, estamos haciendo el ingreso del aeropuerto a la entrada de Corrientes. Así que estamos con los gobernadores.
0: Destacaron que hubo alta ocupación turística el fin de semana largo.
1: Entre los destinos más buscados estuvieron San Salvador de Jujuy, que superó el 95% de ocupación, Bariloche, Tandil, La Cumbrecita, Cabiahue y Copahue y La Banda con un 90%, Malargüe con 86% y Villa Elisa con el 85%.
0: Según un informe del Observatorio Argentino de Turismo de la Cámara Argentina de Turismo, se mantiene la tendencia de viajes más cortos, con estadía promedio de 2,1 día y decisiones de último momento y y un consumo más selectivo.
1: Sobre el movimiento turístico en Iguazú, el informe de Carmen Segovia desde LRA 19.
6: El fin de semana largo dejó un importante movimiento turístico en todo el país. Puerto Iguazú volvió a ser uno de los principales puntos turísticos de Misiones. La actividad se vio favorecida además por la coincidencia con el feriado del 15 de agosto en Paraguay. Las cataratas del Iguazú funcionaron con normalidad en los circuitos superior e inferior, Sendero Verde y Sendero Macuco. La Garganta del Diablo, en cambio, continuó cerrada de manera preventiva debido a la crecida extraordinaria del río Iguazú y a los trabajos de resguardo de las pasarelas.
0: Florencio Randazzo declaró como testigo en la causa Cuadernos. Mi relación era directa con la presidenta.
1: El exministro del Interior y Transporte se presentó ante el Tribunal Oral en lo Criminal Federal 7 como testigo y habló sobre los subsidios en el transporte y su relación con la expresidenta Cristina Fernández de Kirchner y otros funcionarios.
0: Durante su exposición, el exfuncionario contó que fue una decisión política de la exmandataria fusionar Interior con la entonces Secretaría de Transporte para darle mayor jerarquía tras la tragedia de 11.
1: Explicó Randazzo que asumió al mando de transporte en un momento crítico y se hizo cargo de una situación compleja tras el trágico accidente en el tren Sarmiento ocurrido en 2012 que dejó 52 muertos.
0: Compartimos el informe de nuestra acreditada en tribunales, Lourdes Marchese.
7: Florencio Randazzo, en el juicio Cuadernos, al declarar como testigo, aseguró que en materia de transporte había una decisión política del Ejecutivo.
8: El ministro de Economía, si mal no recuerdo, era Kicillof. Puede ser que también sea Hernán Lorenzino.
9: Puede ser también, puede ser que tuvo una etapa.
8: Sí, sí.
9: De cualquier manera, la decisión, digamos, era una decisión que inclusive creo yo superaba al ministro de Economía, era una decisión del Ejecutivo Nacional, del presidente de la Nación, porque había un compromiso de que el pasaje costase poco.
0: Juicio por la desaparición de Loan, citaron a 4 policías.
1: Se trata de efectivos que participaron de la búsqueda de Loan Danilo Peña, quien permanece desaparecido desde hace más de 2 años.
0: Declararán este miércoles en el juicio por la supuesta sustracción y ocultamiento del menor que se lleva a cabo en la ciudad de Corrientes.
1: El fiscal federal Carlos Schaeffer citó al jefe de la Policía Federal, Marcelo Daniel Román, que intervino en distintos allanamientos y rastrillajes, y a otros 3 agentes de la fuerza.
2: Deportes.
1: Boca ganó, gustó y goleó a Recoleta por la Copa Sudamericana.
0: El Xeneizer clasificó a cuartos de final del torneo donde lo espera Sao Paulo.
1: La información con Fabián Pomelo Codevila.
10: Gracias, arrancamos la mañana del miércoles hablando de la jornada del martes, donde hubo mucho fútbol a nivel local e internacional. Comenzamos hablando de la goleada y la clasificación de Boca, fue transmisión de Nacional. El Xeneize impuso su historia ante Recoleta en Asunción del Paraguay y lo goleó 4-0 en la vuelta de los octavos de final de la Copa Sudamericana. Ascacíbar, todo un goleador el rusito. Sebastián Villa, el Pipa Marientiel y Velasco marcaron los goles, que culminó con un total de 7-1 en el global a favor de Boca. En cuartos enfrentará al San Pablo, que eliminó a Bolívar en el Morumbí, 3-1 y un global de 4-2. San Pablo y Boca jugaron entre sí 12 partidos. 5 para el Xeneize, 4 para los paulistas y 3 empates. No se enfrentan desde el año 2007, cuando en los octavos de final de esta misma competición los brasileños ganaron por el valor del gol extra de visitante. En aquel momento se contaba doble el gol de visitante y eso le permitió al San Pablo clasificar. A propósito de la victoria, de la clasificación, de este momento de Boca, habla uno de los goleadores. En la noche de ayer habla el colombiano Sebastián Villa.
11: Importante, bueno, resolver para bien y bueno, lograr la clasificación, ¿no? Es un poco más cómodo, pero bueno, siempre fuimos por más, se dio reflejado. Estamos al principio los que entraron y bueno, esperamos seguir así. Bueno, muy contento por volver a marcar con esta nueva camiseta. Espero seguirle dando mucha alegría a este club y bueno, este camino. Pues. Pero la verdad que estamos para cosas grandes y bueno, esperamos partido tras partido poderlo demostrar.
10: Hasta ahí la palabra de Sebastián Villa. otro que dio cátedra en condición de visitante es Estudiantes, que se vistió de enorme candidato en la Libertadores en Chile. El Pincha goleó 3-0 a Universidad Católica y clasificó a los cuartos de final de la Libertadores. Correa y Guido Carrillo en dos oportunidades, doblete para el delantero, sentenciaron el resultado, que ahora lo tendrá tras esta victoria esperando al ganador de Rosario Central y Corinthians, que estarán jugando el pase a la próxima instancia, donde espera el Pincha Rata. Luego de esta goleada y tras buscar en los anales de la historia del Pincha, Guido Carrillo marcó un récord. Junto a Juan Ramón Verón y Mauro Boselli, se convirtió con sus dos goles de ayer en uno de los máximos goleadores en la historia de Estudiantes de La Plata. El delantero llegó a 13 goles con este doblete en Copa Libertadores y a su vez se ubicó en el puesto 15 de los artilleros del Pincha con 77 tantos. Quien habló después del partido de esta muy buena victoria de este momento de Estudiantes de La Plata es su arquero, el uruguayo Fernando Mulera.
12: Venimos de 10 días con el partido de ida incluido, jugando muy bien, la verdad que controlamos los 180 minutos, clásico de por medio, venimos a una cancha la verdad que muy difícil, un equipo que ha crecido muchísimo, la verdad que lo quiero felicitar por el estadio que está hermoso, y bueno, nos llevamos la verdad que una clasificación que creo yo que nos la merecemos muchísimo. Déjame agradecerle a toda la gente que vino a apoyarnos y a todos los que están en La Plata, la verdad que es un triunfo fantástico para nosotros.
10: Hasta ahí la palabra de Fernando Muslera. En el ámbito internacional tenemos que hablar de una gran performance de Independiente Rivadavia de Mendoza, pero que terminó en eliminación ante Fluminense. Se jugó en Mendoza. El equipo brasileño se terminó llevando la serie 5-4 por penales ante la Lepra y es quien clasificó a los cuartos de final de la Libertadores, histórica, por cierto, para el conjunto que dirige el Loco Berti. El encuentro terminó 1-1. Serna a los 75 abrió para el Flu, mientras que Arce de penal, cuando el partido se moría, empató el encuentro. Canovio fue expulsado en la visita, promediando el complemento. Ahora el conjunto brasileño espera por rival, saldrá del enfrentamiento entre Platense y Coquimbo Unido, partido que se jugará hoy desde las 19 horas en Chile.
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0: Desde la mañana, 24 minutos en la República Argentina. Bajó la temperatura, 6 grados 2 décimas en estos momentos, pero el cielo está totalmente despejado. De buen augurio, hoy estaremos viendo el sol.
1: Y ahora vamos a presentar las efemérides del día en la voz de Magdalena Arnoux.
13: Hoy, miércoles 19 de agosto, es el Día Internacional de la Fotografía. Con esta efeméride se busca destacar la relevancia que tiene esta práctica tanto en el plano artístico como en el documental. La ciudad de Córdoba posee un espacio dedicado exclusivamente a las imágenes, el Palacio Dionisi, que celebrará la fecha con propuestas pensadas para los niños. La palabra de Lucía Álvarez, su directora.
14: Vinculando esto que es el mes de las infancias, el Día Mundial de la Fotografía, vamos a hacer una acción pedagógica, lúdica, con la Ventana de Gras como primer fotografía en la historia, relacionada con la muestra que se encuentra actualmente inaugurada en el Museo Dionisio. En la parte superior tenemos una muestra de la fauna de la Patagonia, de animales de la Antártida, de las Malvinas y Península de Valdés, de Andrés Bonetti. Entonces jugaríamos con esa muestra y con la muestra de Tania Pérsico, que es Impermanencia, que son fotografías muy detallistas de semillas, en donde están en contraste con un fondo negro y, bueno, son fáciles de reconocer para las infancias.
13: También recordamos la fundación de la Universidad Tecnológica Nacional. Se trata de la única universidad del país de organización federal y cuya prioridad académica son las ingenierías. Juan Esteban Dawitsyuk integrante del Grupo de Estudios Históricos de la UTN, nos habló de aquellos inicios cuando se llamaba todavía Universidad Obrera Nacional.
15: Para desarrollar el proyecto de desarrollo industrial del país de entonces, se crea la Universidad Obrera Nacional, con el objetivo de completar la formación de las escuelas técnicas, formando a lo que se llamaron ingenieros de fábrica, en varias especialidades vinculadas a la producción industrial y con sentido federal. Se inicia entonces, en 1953, el primer ciclo lectivo con 5 regionales. Fueron Buenos Aires, Córdoba, Mendoza, Rosario y Santa Fe. Y además con el requisito que los estudiantes debían trabajar en la especialidad. Y actualmente cuenta con 30 regionales y más de 73.000 estudiantes de ingeniería, siendo la universidad de la que más ingenieros egresan, que tienen un altísimo reconocimiento en los distintos ámbitos empresariales y científicos.
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13: Y conmemoramos por último el nacimiento en 1945 del cantante Roberto Sánchez, más conocido como Sandro. Fue uno de los pioneros del rock argentino, emulando en su estilo a Elvis Presley, y evolucionó hacia la balada romántica, género en el cual descolló. Pablo Alonso, autor del libro La música de Sandro, cómo se hicieron sus canciones, nos habló de su trabajo creativo y del modo en que buscó siempre contar con un estudio propio.
17: Sandro, entre tantas particularidades, fue uno de los primeros músicos argentinos en contar con su propio estudio de grabación casero. Si bien fue recurriendo y juntando diversas herramientas para grabar caseramente, ya desde los 60, grabadores quizá de cinta abierta o a cassette, fue incorporando equipo más profesional con el transcurrir de los 70 y para el comienzo de la década de 1980 contaba con 2 estudios en su casa de Banfield. Uno profesional, en el cual grabaría todos los discos que editó entre 1981 y 1990, estudio que también servía para otras producciones de otros artistas, y un estudio casero en el cual grababa sus demos, que después servían como referencia para que los utilizase su productor y director musical, Rubén Aguilera.

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1: Seis de la mañana, 28 minutos en la República Argentina. Vamos con el pronóstico extendido. 6 grados, 2 décimas la temperatura actual en la Ciudad Autónoma de Buenos Aires. Para hoy, una máxima de 15 grados, con cielo parcialmente nublado. Mañana jueves, una mínima de 8, una máxima de 17, con cielo nublado. El viernes, mínima de 7, máxima de 12, con cielo parcialmente nublado. El fin de semana, las mínimas de 4 grados, las máximas de 12 grados, con cielo parcialmente nublado.
2: Y en cuanto al sistema de alerta temprana, se levantaron los alertas amarillos que había durante la madrugada por nevadas en el NOA. Solo quedaron alertas amarillas por viento para el centro oeste de la provincia de Jujuy y el noroeste de la provincia de Salta. En lo que es el litoral, Formosa, Chaco y Corrientes, tenemos alerta amarilla por lluvia. Y también alerta amarilla por lluvias y tormentas para el oeste de la provincia de Chubut.
1: Y suena el top y nosotros repasamos los principales títulos de esta primera media hora.
2: Y al final, julio empezó con cero, destacó el presidente Javier Milei, luego de que la inflación mayorista arrojara un 0,8%.
1: La mesa política repasó la agenda legislativa.
2: El gobierno consensuó con gobernadores del norte redefinir los subsidios a la energía.
1: Se reanuda el juicio por la desaparición de Loan con las declaraciones de dos policías, un gendarme y un chofer de ambulancia.
2: Boca goleó 4-0 a Recoleta y avanzó a los cuartos de final de la Copa Sudamericana.
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1: Seis de la mañana, 32 minutos en la República Argentina. Segundo bloque de este panorama federal de noticias, pero con bastante información que todavía nos queda por delante como para compartir con ustedes. Recuerden que estamos transmitiendo desde Radio Nacional AM 870, desde Radio Nacional Folclórica 98.7 y desde las 50 emisoras distribuidas en todo el país. Y por supuesto también en la aplicación de Radio Nacional. Reiteramos, General Paz, kilómetro 17, corte de calzada en ambos sentidos por choque entre colectivo y auto.
2: Hay personas heridas, el SAME continúa trabajando en el lugar.
1: Hay derrame de combustible.
2: Y la policía desvía todo el tránsito hacia la salida Alberdi, hacia calle Colectora, y hay demoras en Mataderos y Liniers.
1: Por otro lado, vamos a compartir la información que tiene que ver con la autopista Buenos Aires-La Plata. Continúa la reducción de calzada desde el kilómetro 20.300 al kilómetro 21.600, sentido a La Plata, por trabajos de mantenimiento.
2: En julio se registró un superávit financiero de casi 245 mil millones de pesos.
1: Así lo informó el ministro de Economía, Luis Caputo, en su cuenta de red social X, en un mensaje en el que precisó que el sector público nacional registró un superávit primario de 2.9 billones de pesos y un superávit financiero de más de 244 mil millones.
2: Este resultado se alcanzó en un mes con alta concentración de vencimientos de intereses de deuda, dado el pago de los cupones de los bonos globales y bonares, explicó Caputo.
1: El gobierno se reunió con la Iglesia para coordinar la visita de León XIV.
2: La secretaria general de la Presidencia, Karina Milei, recibió en Casa Rosada al arzobispo de Buenos Aires, Jorge García Cuerva, y a dos sacerdotes.
1: También participaron funcionarios del gabinete y del gobierno porteño.
2: El sumo pontífice recorrerá el país entre el 8 y el 11 de noviembre.
1: El espíritu es trabajar absolutamente en conjunto, dijo García Cuerva al retirarse de la reunión y agregó.
7: Es una visita nacional, y entonces así lo entendieron. Pero esta fue una primera aproximación, ¿eh? Porque justamente después habrá también, por ejemplo, grupos más pequeños de comisiones pensando en los eventos masivos, etcétera. Lo que sucede es que nosotros estamos esperando una segunda avanzada de la Santa Sede, es decir, gente que viene de allí, para poder confirmar el itinerario, que ustedes saben que todavía no está confirmado, y para eso nosotros, gobierno nacional, gobiernos locales, Comisión Nacional de la Visita del Papa, pero también las iglesias locales, tienen que responder preguntas, y entonces tenemos que contestar ese cuestionario para que se confirme el itinerario.
2: La Argentina enviará a Colombia un contingente de las Fuerzas Armadas.
1: El vocero presidencial, Adrián Rabier, explicó que será para brindar asistencia humanitaria ante la emergencia provocada por el reciente terremoto.
2: El despliegue estará integrado por personal y medios del ejército que contarán con capacidades de captación, potabilización y distribución de agua, apoyo logístico de comunicaciones y un centro de distribución de alimentos con cocina de campaña.
1: El informe es de nuestra acreditada en Casa Rosada, Liliana Arias.
8: Un contingente de las Fuerzas Armadas integrado por 32 efectivos, además de medios del ejército, partirán a Colombia para prestar ayuda humanitaria a raíz del terremoto de la semana pasada. La misión será para asistir y distribuir agua potabilizada, otorgar apoyo logístico de comunicaciones para hospitales y también se instalará un centro de distribución de alimentos con cocina de campaña. Asimismo, se llevarán 4.000 soluciones alimenticias para asistir a la población y asegurar el autoabastecimiento del contingente. También se brindará a la población afectada asistencia sanitaria específica requerida por Colombia, que incluye vacunación y medidas preventivas frente a enfermedades como la malaria.
1: El gobierno despliega un monitoreo en tiempo real ante posibles inundaciones por el fenómeno de El Niño.
2: El Ministerio de Salud, junto a la Agencia Federal de Emergencias, organizan un esquema de contención frente a las precipitaciones extremas que se estima golpeará con fuerza a partir de la primavera en el litoral noreste, Buenos Aires, Cuyo y Córdoba.
1: El fenómeno podría afectar más de 5,4 millones de hectáreas inundables y casi un millón de habitantes.
2: Para rastrear el impacto se implementará una central de monitoreo unificada con datos del Servicio Meteorológico Nacional, la CONAE y el CONICET sobre la plataforma geoespacial ArcGIS.
1: El oficialismo del Senado busca avanzar en el tratamiento del Super Rigi.
2: El proyecto inicia esta tarde su tramo final en la Cámara Alta, donde La Libertad Avanza busca dictaminar antes de fin de mes para habilitar su paso al recinto.
1: La iniciativa, que ya cuenta con media sanción de diputados, es una de las apuestas centrales del gobierno para atraer mega inversiones en sectores de alta tecnología y nuevas industrias.
2: A las 16 se reanudará el plenario de las comisiones de presupuesto y hacienda, economía nacional e inversión y legislación general, en la que sería la última reunión informativa antes de la firma del dictamen.
0: Policiales.
1: Encontraron sana y salva a la nena de 3 años que era buscada en San Luis.
2: La información actualizada con nuestra especialista en temas policiales, Andrea Valdivieso.
9: La desaparición de la niña N de tan solo 3 años había sido reportada en San Luis y generado la declaración de la alerta Sofía en todo el país. Sus familiares habían denunciado haberla visto por última vez en el Parque Industrial Norte durante la tarde de ayer y en horas de la noche el Ministerio de Seguridad decidió desatar el operativo de búsqueda. Fueron varias las horas en que la buscaron y cerca de la 1 de la madrugada se confirmó el hallazgo de la menor de edad. Fue encontrada por la misma zona industrial donde era buscada, estaba dormida muy cerca de la vivienda en donde vive con su madre, en buenas condiciones de salud, pese al tiempo que pasó a la intemperie. El operativo de búsqueda estuvo conformado por autoridades de San Luis y fuerzas federales, estuvo focalizado en galpones del Parque Industrial Norte, debido a que nunca hubo indicios de que la menor hubiera salido del perímetro que habían establecido para la búsqueda.
2: El Paso Internacional Cristo Redentor retomará a las 9 una actividad limitada.
1: Después de 34 días de cierre por las intensas nevadas en la cordillera, el corredor que conecta la provincia de Mendoza con Chile reabrió exclusivamente para el paso de transporte de carga.
2: Se busca de esta manera comenzar a liberar los miles de camiones que permanecen detenidos en Uspallata y que según algunas estimaciones perdieron por unidad alrededor de $20,000.
1: Vamos a compartir un informe de Esteban Rodríguez desde LV8, Radio Nacional Libertad.
10: Luego de 35 días cerrado, habilitaron finalmente el Paso Internacional Cristo Redentor. Pablo Tijeras, encargado de la Guardia Urbana Municipal de Las Heras en Uspallata y Alta Montaña, brindó detalles al respecto.
11: Solamente va a transitar el transporte de carga para descomprimir todo lo que es Mendoza de transporte de cargas. Ya viernes, sábado y domingo, dependiendo obviamente del clima, va a entrar de Chile hacia la Argentina. Va a haber turismo interno, se va a habilitar el turismo interno para lo que es la zona de Penitentes, Puquios y acá la zona de Villa Las Cuevas para el turismo interno, pero no se va a poder pasar hacia el vecino país. Nadie esperaba un temporal de esta magnitud. Uno esperaba un temporal de 10 días, después se fue extendiendo, se fue corriendo temporal, no solo a nosotros, sino a Chile también le ha pasado.
2: Con 4 declaraciones se reanuda el juicio contra Piti Álvarez.
1: La 4ª audiencia del debate comenzará a las 10 de la mañana en el Tribunal Oral en lo Criminal y Correccional número 29, donde se presentarán 4 policías como testigos.
2: El cantante Álvarez está acusado por el crimen de Cristian Maximiliano Díaz, ocurrido el 12 de julio de 2018 en el complejo habitacional Zamoré de Villa Lugano.
1: En la última jornada, llevada a cabo el viernes 14 de agosto, Carlos Ulises Simbichev, un amigo de la víctima que intentó separar la pelea, consignó que el imputado le dio un disparo certero en el ojo a Díaz y luego lo remató al efectuar otras 3 detonaciones.
2: Alberto Fernández y Fabiola Yáñez fueron denunciados por una supuesta fiesta en el Tango 01 durante la pandemia.
1: La información con Lourdes Marchese.
12: El abogado Ignacio Barrios denunció penalmente al expresidente Alberto Fernández, a Fabiola Yáñez, al expiloto y director de logística Leonardo Barone, entre otros, por lo que fue la previa a la fiesta de Olivos Arriba del Tango 01. La presentación por los presuntos delitos de defraudación, malversación de caudales y abuso de autoridad recayó por sorteo en el juzgado federal número 12, subrogado por Julián Arcolín.
2: Alrededor de 12.000 usuarios continúan sin luz en la ciudad de La Plata.
1: Luego del incendio de la central eléctrica, la distribuidora Edelap dijo que la normalización total podría demorar hasta 72 horas.
2: El informe es de nuestra corresponsal en la ciudad de Las Diagonales, Fernanda Germanía.
13: Todavía hay más de 12.000 vecinos sin luz en la ciudad de La Plata después de la explosión de la subestación de Edelap en Tolosa. Radio Nacional habló con los vecinos de las casas linderas al predio que explotó y se prendió fuego.
14: Que esto hasta después de las 3 de la tarde no se resuelve la falta de luz, al menos en esta zona. Y agua, lo que quedó en el tanque, pensábamos que teníamos una pared lindera, un edificio administrativo, no que ese edificio de la subestación implosionara. No nos dieron ninguna explicación, dijeron que primero debían remover los escombros y después actuaría el perito de parte. Parte de la medianera, tenemos una pileta, le cayó la mampostería, la palmera y está llena de escombros.
3: Salud.
2: Preocupa el aumento de casos de bronquiolitis.
1: Recibimos el informe de Diana Costanzo.
15: El virus sincicial respiratorio es el principal motivo de internación en la Argentina y superó a la gripe. El médico pediatra Néstor Bain se refirió a los grupos en riesgo por la bronquiolitis.
16: El virus este es la causa más frecuente de infecciones respiratorias bajas en lactantes, primero en el primer año de vida, donde son más serias, pero ocurre muchas veces en niños un poquito más grandes, generalmente con menos intensidad. La incidencia del virus sincicial respiratorio varía año a año.
0: Deportes.
1: Retomamos el contacto con Fabián Pomelo Codevila.
17: Vamos a meternos en el cronograma de partidos internacionales que tendrá como protagonistas equipos argentinos en el marco de la Copa Libertadores y la Copa Sudamericana. Hoy, 19 horas, Copa Libertadores, octavo de final, partido de vuelta. Coquimbo Unido en Chile recibirá a Platense. En la ida la semana pasada en Vicente López, igualaron 1-1. Insisto, 19 horas entonces para la posibilidad del Calamar de escalar a los cuartos de final, de esta forma dar un paso histórico en la Copa Libertadores, en su primera presentación, en su primera participación para este equipo argentino que tiene a su hincha más caracterizado en el querido y recordado polaco Goyeneche. En el marco de la Sudamericana, Tigre tendrá que dar vuelta a la historia y para eso debe ir a Uruguay. Visitará Montevideo City Torque. En la vuelta, la semana pasada en Victoria, el conjunto argentino perdió 1-0. Y lo que tendría que haberse jugado la semana pasada, el partido de ida, que fue postergado por el luctuoso terremoto que sacudió a Colombia, River visitará Independiente Santa Fe y será transmisión de Nacional. Insisto, en el marco de la Copa Sudamericana, partido de ida de los octavos de final. También hablamos de lo que será la Copa Argentina, que hoy tendrá como protagonistas a Racing y a Belgrano. Desde las 19:15 en el Estadio La Pedrera, en la provincia de San Luis, la Academia y el Pirata se verán las caras con transmisión de Nacional. Y si hablamos de Copa Argentina, tenemos que hablar de los partidos que se dieron en el día de ayer y que tuvo a Deportivo Riestra clasificado a los cuartos de final tras vencer a Gimnasia y Grima La Plata por penales, 4-2. En los 90 minutos el encuentro terminó 1-1. Venegas abrió la cuenta para Riestra y Seguane empató a los 53 para el conjunto platense. En la próxima instancia se enfrentará a Banfield, que se clasificó en un partidazo jugado en la cancha de Morón. El Taladro eliminó en octavo de final a Ferrocarril Midland por penales, 4-3. El encuentro en los 90 minutos terminó 2-2. Machado y Adroyán abrieron el resultado, pero el Funebrero, equipo del ascenso de la Argentina, lo empató con tantos de Marín y Recalde, para resaltar lo del Funebrero en la Copa Argentina.
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1: De la mañana, 47 minutos en la República Argentina. Estamos en el panorama federal, estamos hasta las 7 de la mañana y te contamos que en la ciudad autónoma de Buenos Aires la temperatura es de 6 grados 2 décimas, el cielo está totalmente despejado y eso nos va a dar la posibilidad por fin de ver el sol y la salida del mismo será a las 7 de la mañana, 29 minutos. En estos momentos la humedad relativa ambiente sigue elevada en 91%. El viento del sudeste a 4 kilómetros en la hora y la temperatura máxima para hoy de 15 grados.
0: Internacionales.
2: El presidente chileno José Antonio Kast envió al Parlamento una reforma de seguridad.
1: El gobierno de ese país ingresó al Senado una reforma constitucional de seguridad que contempla un nuevo estado de excepción para enfrentar el crimen organizado que fue tramitada con suma urgencia.
2: La iniciativa contiene medidas para reforzar las herramientas del Estado en materia de prevención, persecución del delito y resguardo del orden público.
0: Música.
1: 29 fiscales acusan a Meta de fomentar la adicción en menores.
2: El gigante tecnológico enfrenta desde el martes un tribunal federal de California un juicio de 29 fiscales estatales que lo acusan de generar adicción en niños y adolescentes a través de sus plataformas Instagram y Facebook.
1: Buscan que la compañía implemente cambios en la forma en la que la empresa opera esas dos redes sociales y una indemnización económica que podría ascender a 1,4 billones de dólares.
0: Provincias.
2: Causa Agostina Vega, agravaron la imputación contra Claudio Barrelier.
1: El fiscal Raúl Garzón sumó a la causa el delito de tentativa de abuso sexual.
2: Raúl Galfré nos amplía la información desde Radio Nacional Córdoba.
18: El fiscal Garzón, que agrupa las causas contra Claudio Barrelier, que es el principal imputado por el femicidio de Agostina Vega, amplió este martes la acusación contra el hombre por una causa del año 2025. Se trata del expediente que se inició luego de que una joven salió semidesnuda y descalza de la misma casa de Juan de Campillo al 800 en Barrio Cofico, donde un año después habría ocurrido el crimen de Agostina. Por aquella situación intervino el fiscal Rodríguez, quien imputó a Barrelier por privación ilegítima de la libertad. El acusado estuvo detenido durante 20 días y luego recuperó la libertad bajo caución. Esta decisión del Ministerio Público Fiscal se convirtió en el foco de grandes críticas luego de conocerse el femicidio de Agostina. Incluso hay pedidos de jury de enjuiciamiento contra el propio fiscal Iván Rodríguez. Ahora Garzón imputó a Barrelier por los presuntos delitos de privación ilegítima de la libertad y abuso sexual con acceso carnal en grado de tentativa. Este avance en la causa vuelve a complicar la situación procesal del principal acusado por el femicidio de Barrio Cofico, quien permanece alojado en la cárcel de Cruz del Eje. Este mismo martes fue trasladado a Córdoba e indagado por estas nuevas acusaciones. Negó los hechos y se abstuvo a seguir declarando.
2: El niño pone en alerta a La Pampa.
1: Recibimos un informe de Daniel Luchelli desde Radio Nacional Santa Rosa.
19: Recursos hídricos de la provincia de La Pampa advirtió sobre la posible acumulación de excedentes hídricos por el fenómeno climatológico del Niño. La Pampa está en alerta por la reaparición de escurrimientos de los ríos Quinto, Atuel y Salado. La Pampa comenzó a prepararse por este fenómeno que se fortalecería durante los próximos meses. Se evalúa el escenario en La Pampa con episodios de intensidad severa o muy severa de lluvias por encima de los valores normales y riesgo de acumulación de excedentes hídricos.
2: Salta exigirá registro y capacitación para aplicar agroquímicos con drones.
1: Desde LRA4, más información con Vanessa Espinosa.
20: El gobierno de Salta estableció una nueva normativa para el uso de drones en la aplicación de productos fitosanitarios. La medida no prohíbe la actividad, pero exige la inscripción anual en el registro de usuarios de productos fitosanitarios. Los drones deberán estar matriculados ante la ANAC y los pilotos contar con licencia habilitante y un carnet provincial de aplicador con vigencia de 2 años. También será obligatorio un seguro de responsabilidad civil y el uso de productos autorizados por el SENASA. Al atravesar zonas pobladas, los drones deberán circular descargados y desinfectados. La Secretaría de Ambiente realizará controles en toda la provincia para verificar el cumplimiento de la normativa.
2: Ocupación plena y gastos por 6 mil millones de pesos dejó el fin de semana largo en Santiago del Estero.
1: Eduardo Espeche nos amplía este tema desde la emisora de Radio Nacional en la provincia.
21: Santiago del Estero fue uno de los destinos más elegidos por el feriado largo por el fallecimiento del general José de San Martín. La Confederación Argentina de la Mediana Empresa, CAME, destacó que el conglomerado Santiago La Banda alcanzó un 100% de ocupación hotelera. El atractivo turístico principal fue la fiesta de la Abuela Carabajal, que generó un movimiento de aproximadamente 60.000 visitantes. Por otra parte, Termas de Río Hondo tuvo un 75% de reservas en su capacidad hotelera. Otras ciudades visitadas fueron Ojo de Agua y Sumampa en el sur provincial.
2: El presidente Javier Milei visitará Rosario por el aniversario de la Bolsa de Comercio.
1: El mandatario pronunciará un discurso ante empresarios y referentes del sector agroindustrial.
2: Desde Radio Nacional Rosario recibimos un informe de Ivana Miskowski.
4: El presidente de la Nación, Javier Milei, participará el próximo viernes la ceremonia por los 142 aniversarios de la Bolsa de Comercio de Rosario. La llegada del mandatario nacional, programada para horas de la tarde, genera una gran expectativa en el sector agroexportador. Dialogamos con el presidente de la Bolsa de Comercio, Pablo Bartolato, que así lo anticipaba.
5: Estamos en contacto con el gobierno nacional para ajustar un poco todo el protocolo de seguridad. El acto empieza a las 7 de la tarde. El presidente tiene pensado llegar entre las 7 y las 8 para su discurso.
2: San Luis suma horas de clase.
1: El programa acordado con el Gobierno Nacional alcanza a 100 establecimientos educativos de la provincia.
2: Gustavo González, con más información desde Radio Nacional San Luis.
22: El programa Hora Más sumará 84 escuelas en la provincia de San Luis. Lo acordó el gobernador Claudio Poggi y la ministra de Capital Humano de Nación, Sandra Petovelo. Tiene como objetivo aumentar el tiempo de permanencia de alumnos en las aulas, brindando más oportunidades de aprendizaje. Sobre este tema habló Raquel Acosta, directora de Educación Obligatoria.
23: Las escuelas están muy contentas, los docentes también, reforzando contenidos de lengua y matemática. Llegamos a 84 escuelas más, dentro de las que hay escuelas rurales, entonces tendríamos el tercer trimestre del ciclo lectivo cubierto con una jornada extendida en estas 84 escuelas más, y la idea es que haya una tercera etapa para iniciar en marzo del año que viene.

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5: 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Avellaneda, Santini, nuestro experto en PRODE.
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1: No puede quejarse, ¿eh?
6: ¿Por qué, señor?
1: Para reemplazar al pobre Santini, tomaron un lindo muchacho, ¿no?
6: Ah.
1: ¿Qué hace su papá?
6: Es astre. 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
1: ¿Cómo?
6: Todos los sacos le salen igual.
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Bienvenidos, bienvenidas a la emisión en español de RAE, Radiodifusión Argentina al Exterior. Les saludamos desde la ciudad de Buenos Aires y hacia todo el mundo a través de la señal que emite WRMI y además a través de radionacional.com.ar/RAE. Guillermo Vega, en la operación técnica, mi nombre es Juan Sixto y vamos a tener un programa con mucha, mucha música. Prepárese, afine el oído, porque hoy vamos a escuchar una delicadeza, porque hay músicas que se escuchan y hay músicas que además invitan a mirar, a caminar, a acercarse y a alejarse, a decir algo sin pronunciar una sola palabra. La zamba pertenece a esa familia y es al mismo tiempo un género musical y una danza, pero también es una forma particular de contar historias a través del sonido, del movimiento, de la mirada y sobre todo del pañuelo. En la tradición folclórica argentina ocupa un lugar central y se encuentra profundamente asociada con las culturas del noroeste, aunque su presencia terminó extendiéndose a todo el país. Cuando hablamos de zamba no hablamos de un objeto musical inmóvil, quieto. Su historia es la historia de una transformación. La investigación folclórica y musicología han mostrado que el género está vinculado con una familia de danzas sudamericanas en las que aparecen la zamacueca, la cueca, las chilenas,

otras denominaciones regionales. Ese trayecto no fue lineal ni ocurrió de un día para otro. Las formas musicales y coreográficas fueron cambiando a medida que circularon entre distintos territorios, claro, entre distintas comunidades y entre distintos contextos sociales. Por eso, para comprender la samba argentina, hay que escuchar como una parte de la historia mayor de la Argentina, la de las músicas que cruzaron fronteras, las músicas que se mezclaron con tradiciones locales y terminaron adquiriendo rasgos propios. Y esa historia, como toda historia cultural, tiene más de un camino posible. La samba que hoy reconocemos es el resultado de siglos de circulación, adaptación, memoria y recreación. Hoy, en la emisión en español de RAE, La Zamba.

Claro, la voz de Mercedes Sosa con Valderrama. Para buscar los orígenes de la samba hay que viajar hacia el norte de Sudamérica y particularmente hacia el área andina y el Perú. La zamacueca es uno de los antecedentes históricos fundamentales que aparecen en los estudios sobre la familia de danzas a las que pertenece la samba. Durante el siglo XIX, estas formas musicales y coreográficas circularon por distintos territorios de América del Sur y adoptaron nombres, características y formas de ejecución diferentes según cada lugar. En ese recorrido aparece Chile como otro espacio fundamental. La zamacueca adquirió allí una gran presencia y se relacionó con la denominación de chilena y posteriormente con la cueca. Al mismo tiempo, las formas musicales y danzas de esta familia circularon hacia Bolivia y desde allí hacia el norte argentino, donde fueron incorporando rasgos locales. El estudio de Carlos Vega, uno de los principales investigadores de la música y las danzas tradicionales argentinas, fue fundamental para documentar la circulación que estamos hablando. Vega reunió testimonios históricos, referencias periodísticas, documentos y descripciones de viajeros para reconstruir la historia de la zamacueca y sus distintas denominaciones en Argentina, en Chile y en Perú. Pero la investigación posterior también mostró que no es conveniente imaginar una única línea de descendencia. No es ordenado todo. Las diferencias entre las versiones regionales, los cambios de nombre, las transformaciones coreográficas y las distintas formas de acompañamiento musical hacen que la historia sea mucho más compleja. Esa complejidad es precisamente parte de la riqueza. La samba argentina no es una copia de una danza extranjera, sino una forma cultural que se fue construyendo en el territorio.

La López Pereira, Hugo Díaz. Cuando esa familia de danzas de la que hablábamos se incorpora al territorio argentino, el noroeste cumple un papel esencial. Tucumán, Salta, Jujuy, Santiago del Estero y otras zambas del norte se convierten en espacios donde las formas musicales y coreográficas se transforman y adquieren identidad propia. No se trata solamente de una cuestión geográfica. En esas regiones conviven y se entrecruzan diferentes tradiciones culturales y la música popular se convierte en un lugar privilegiado para esa mezcla. La samba argentina fue adoptando una personalidad particular, tanto en su música como en su danza. Una de esas características más reconocibles es la presencia del pañuelo, que se transforma en una extensión del cuerpo y en un elemento de comunicación entre quienes bailan. También se consolida una forma de danza de pareja suelta, es decir, sin contacto corporal permanente, en la que el movimiento se construye a partir de acercamientos, alejamientos, vueltas, giros, miradas y gestos. Esta característica ayuda a explicar por qué la samba fue asociada durante mucho tiempo con el galanteo y con el cortejo. Los manuales tradicionales de danza llegaron a describirla como una representación coreográfica del encuentro amoroso. Sin embargo, es importante distinguir entre la danza y las interpretaciones sociales que se construyeron sobre ella. La coreografía es un lenguaje. Las formas de leer ese lenguaje cambian todo el tiempo, ¿no? Por eso, la samba puede ser entendida como una danza de encuentro, de diálogo y de expectativa, sin necesidad de reducirla a los roles de género que algunos manuales del siglo XX establecieron como norma. Hoy es posible recuperar sus elementos coreográficos y su valor simbólico desde miradas más abiertas, en las que el pañuelo, la música y el movimiento pueden ser compartidos por distintas personas y formas de bailar.

Los Chalchaleros con Luna Tucumana. Hay un momento fundamental en la historia de la samba y del folclore argentino. Estamos hablando de el paso de las prácticas musicales y dancísticas de las regiones hacia los escenarios y los circuitos de difusión nacional. En ese proceso aparece una figura central, Andrés Chazarreta, del que hemos hablado en varias oportunidades aquí. Andrés Chazarreta, nacido en Santiago del Estero en 1876, músico, compositor, docente, investigador y recopilador. Desde comienzos del siglo XX recorrió el noroeste argentino y reunió melodías y danzas que formaban parte de la vida musical de distintas comunidades. En 1906 comenzó a recorrer el país con su conjunto de arte nativo y con su trabajo contribuyó a que expresiones musicales que tenían una fuerte raíz regional comenzaran a ser conocidas en otros lugares. El 16 de marzo de 1921 se produjo un hecho decisivo. Chazarreta y su compañía se presentaron en el Teatro Pulitiama de aquí, de la ciudad de Buenos Aires. Aquella presentación fue considerada un momento fundamental en la difusión nacional de las danzas folclóricas argentinas porque llevó a un escenario de la ciudad de Buenos Aires una serie de formas musicales y coreográficas que hasta entonces habían tenido una circulación principalmente regional. Entre los materiales que Chazarreta recuperó se encuentran la Zamba de Vargas, una pieza de autoría popular anónima que las fuentes oficiales argentinas identificaron como la zamba más antigua de la que se conserva registro musical. Su importancia no está solamente en la antigüedad, representa también el momento en que una expresión de transmisión popular comienza a ser fijada, recopilada y proyectada hacia nuevos públicos. Con Chazarreta, la zamba encuentra una de las puertas de entrada a la escena nacional y se distribuye en diferentes aspectos. Se distribuye en los barrios, se distribuye en las peñas, en los espacios musicales de arte, en las casas. La zamba y el folclore llega a la ciudad de Buenos Aires.

Quizá la samba que le costó la vida a Jorge Cafrune, ¿no? Samba de mi esperanza. Y bueno, llevar al escenario una canción también tiene buenas consecuencias. Para llevar una danza tradicional a un escenario hay que transformarla. Cuando una práctica que circula en fiestas, reuniones y espacios comunitarios pasa a ser enseñada en manuales, por ejemplo, coreografiada para un escenario y presentada ante un público, algunos de sus movimientos comienzan a fijarse y a repetirse de una manera más estable en la sociedad. Eso ocurrió con la samba y con otras danzas del folclore argentino, claro. Los estudios folclóricos, las academias de danza y los manuales pedagógicos fueron creando formas de transmitir los pasos y las figuras. La investigación contemporánea ha mostrado que este proceso fue importante para la conservación y la difusión del repertorio, pero también para la construcción de una imagen determinada de lo que significaba bailar una samba. En esa codificación aparecieron figuras como la vuelta entera, la media vuelta, el arresto, y se organizó la danza de una secuencia que puede entenderse como una pequeña narración en movimiento. La apertura establece el espacio y el diálogo. El desarrollo hace avanzar el juego coreográfico y la resolución conduce hacia el encuentro final. Tradicionalmente muchos manuales explicaron esta secuencia mediante una historia de conquista amorosa, como ya dijimos, con roles diferenciados para cada integrante de la pareja. La investigación actual ha puesto en discusión, en tensión esa lectura, porque los roles que aparecen en los manuales no son necesariamente una descripción eterna de la danza, sino el resultado de un momento histórico concreto en la enseñanza del folclore. De este modo, la historia de la samba también es la historia de cómo una sociedad decide representarse a sí misma. Conservar una danza no significa congelarla, significa comprender su historia y permitir que continúe siendo significativa.

Zamba para olvidar, Luciano Pereyra. Y si el cuerpo cuenta una historia, la música es la que le da el tiempo para contarla, claro. La zamba tiene una organización musical particular, con una forma reconocible y con relaciones entre ritmo, melodía, armonía y fraseo que han sido estudiadas por los musicólogos más importantes del mundo. No es simplemente una melodía lenta acompañada por guitarra. Tiene convenciones propias que permiten reconocer el género. Uno de sus rasgos más interesantes es la relación entre las divisiones binarias y ternarias del ritmo. Esa convivencia genera una sensación rítmica particular, muy importante para el movimiento de la danza. El acompañamiento de la guitarra y el bombo, dos instrumentos fundamentales en la tradición del folclore argentino, contribuye a construir esa identidad sonora. La forma musical también es importante. Los estudios contemporáneos han analizado la estructura de la zamba y sus procedimientos armónicos, incluido un movimiento de alejamiento y retorno que aparece como un recurso característico en el primer módulo de la estrofa. Quienes son músicos entenderán esto, claro. Dicho de una manera más radial, la música parece avanzar, alejarse de su punto de partida y encontrar nuevamente un lugar de reposo. Esa idea de ir y volver también resulta sugestiva cuando se observa la danza. Quienes bailan se acercan y se alejan, caminan, giran, se buscan y cambian de dirección. La estructura musical y la estructura coreográfica no son dos elementos aislados, se responden mutuamente, claro. Por eso la samba es tan eficaz como lenguaje artístico. Su música no solo acompaña al baile y el baile no solo ilustra la música. Ambos construyen juntos una forma de expresión en la que el ritmo ordena el espacio y el espacio devuelve a la música una dimensión corporal.

Alfonsina y el mar, Maggie Cushion. Y en el centro de la escena del baile y de la música y de la guitarra y del bombo, hay un objeto pequeño, liviano, casi inmaterial, el pañuelo. En la samba, el pañuelo no es un simple accesorio del vestuario. Su movimiento organiza una parte importante del lenguaje coreográfico y permite establecer una comunicación a distancia. El pañuelo se eleva, desciende, dibuja círculos, acompaña los giros y puede dirigirse hacia la otra persona. Su valor está en que hace visible algo que de otro modo sería mucho más difícil de representar. La intención, claro. Una mirada puede sugerir interés, un giro puede marcar distancia, un movimiento del pañuelo puede funcionar como una invitación o como una respuesta. La investigación sobre la samba ha señalado, además, que los manuales tradicionales construyeron un verdadero vocabulario del pañuelo y asignaron durante mucho tiempo diferentes formas de movimiento según los roles de género. Los movimientos más contenidos fueron asociados a lo femenino y los más ampulosos a lo masculino. Esa codificación no debe confundirse con una ley natural de la danza, ¿eh? Atención, es el resultado de una forma histórica de enseñarla. Esa distinción es importante porque permite mirar la tradición sin dejar de mirar el presente. El pañuelo puede continuar siendo un elemento esencial de la samba y al mismo tiempo ser interpretado como un lenguaje de diálogo entre dos personas, sin que sea necesario asignar a cada uno o a cada una un comportamiento determinado por su género. En esa pequeña tela cabe una historia entera, porque el pañuelo no habla pero dice, no toca pero acerca. No detiene el tiempo, pero lo hace visible.

La zamba del pañuelo, el chaqueño palavecino. La zamba también cambió cuando cambió el folclore. Durante el siglo XX, la radio, los discos, los escenarios, las fiestas populares y más tarde la televisión y los festivales contribuyeron a que los géneros regionales dejaran de circular solamente en sus lugares de orígenes. La zamba pasó a formar parte de un repertorio nacional y con esa expansión comenzó también a recibir nuevas influencias. En esa historia hay que reconocer el papel de numerosas generaciones de intérpretes, compositores, poetas y conjuntos que han pasado por estos estudios. Los estudios de Radio Nacional, claro. La zamba se convirtió en un vehículo para hablar del amor, pero también de la tierra, de la memoria, de los personajes populares, de los paisajes y de las historias de cada región. La llamada zamba carpera es un buen ejemplo de esa capacidad de transformación. Los estudios musicológicos la relacionan con las carpas de carnaval de Salta y el Valle de Lerma y señalan que en la industria del folclore su irrupción discográfica se produjo en la década de 1960. Se caracteriza en términos generales por un tiempo más rápido que el de la zamba tradicional y por un tratamiento en el que aparecen con frecuencia la guitarra, el bombo legüero y el bandoneón. Esa variante muestra que el folclore no es una pieza de museo. Una música popular puede conservar una identidad y al mismo tiempo cambiar su velocidad, su instrumentación, sus formas de interpretación y sus espacios de circulación. La zamba viajó de las reuniones locales a los escenarios nacionales, de la transmisión oral a las partituras y los discos, y de los espacios regionales a los oídos de personas que podían encontrarse a miles de kilómetros de distancia. En ese viaje no perdió su identidad, la amplió.

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続いて聴いていただきます1曲はトゥ・ロクーラエアバッグというロックバンドで、どうぞお聴きください。

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invierno vaya llegando a su fin de a poco aquí en Argentina. Mientras tanto, les contamos que sí, se vienen los últimos días de frío porque el Servicio Meteorológico Nacional pronostica que tendremos temperaturas bajas de casi 4 grados en estos próximos días. Pero ustedes saben que siempre nosotros aprovechamos las efemérides para homenajear a alguien, para como disparador para noticias o para escuchar música. Y hoy es 19 de agosto, y un día como hoy, pero de 1945, nacía en la ciudad de Buenos Aires Roberto Sánchez, un nombre muy común aquí en la Argentina, tanto Roberto como el apellido Sánchez. Pero bueno, el hombre que años más tarde sería conocido en toda América Latina, cambió su nombre por Sandro. Aunque en la intimidad siempre le llamaban Roberto, él sabía diferenciar entre Roberto Sánchez y Sandro. Nació en la maternidad Sardá y era hijo de Vicente Sánchez e Irma Nidia Ocampo. Su historia, sin embargo, estaría íntimamente ligada a Valentín Alsina en el partido de Lanús, en el sur del conurbano bonaerense de la provincia de Buenos Aires, donde pasó su infancia en Valentín Alsina. También su adolescencia y los primeros años de su vocación artística. Esa geografía no es un detalle menor. El futuro ídolo internacional nació en Capital, pero su identidad artística se construyó en un barrio popular, entre clubes, calles y espacios de encuentros que formaban parte de la vida cotidiana de miles de familias trabajadoras. Desde muy joven, Roberto Sánchez encontró en el rock and roll una forma de expresión que en aquel momento resultaba novedosa y provocadora, claro. El referente fundamental fue Elvis Presley, cuya imagen, manera de cantar y forma de moverse sobre el escenario impactaron profundamente en el joven Roberto Sánchez. Una presentación escolar en 1957, cuando imitó a Elvis, es recordada como uno de los momentos decisivos en el nacimiento de su vocación. A partir de ahí, la música dejó de ser solamente una admiración y pasó a convertirse en un camino profesional. En 1960 formó Los Caniches de Oklahoma, que posteriormente se transformarían en Los de Fuego. Y desde 1963 en Sandro y Los de Fuego. El cambio de nombre acompañó también la construcción de una identidad escénica propia. El nombre Sandro había sido el que sus padres quisieron darle y que no fue aceptado por el registro civil. Lo que había quedado fuera de su documento de identidad terminaría convirtiéndose en uno de los nombres más reconocibles de la música popular argentina.

Claro, es Ticket to Ride de los Beatles, que Sandro la reescribió, no la tradujo, la reescribió y la hizo un hit acá en Buenos Aires. Los primeros años de Sandro coincidieron con un momento fundamental para la música popular argentina. El rock and roll de origen anglosajón comenzaba a ser adaptado por músicos locales y encontrar una voz propia en castellano. En ese contexto es que Sandro y Los de Fuego ocuparon un lugar precursor. En 1964 el grupo grabó Hay Mucha Agitación y sus presentaciones televisivas contribuyeron a hacer visible una nueva forma de entender el rock. La presencia de Sandro en programas de gran audiencia, particularmente en Sábados Circulares de Pipo Mancera, permitió que aquel lenguaje musical y corporal llegara a un público mucho más amplio que el de los primeros circuitos del rock. Su manera de bailar, sus movimientos y la carga sensual de su interpretación produjeron una reacción especial en las mujeres, sobre todo, en las que las formas de expresarse públicamente, el deseo y la seducción, se encontraban todavía muy condicionadas por las normas morales de la época. Por eso, el fenómeno Sandro no fue solamente musical. También fue una transformación en la relación entre un artista, su cuerpo y su audiencia. Pero Sandro no quedó encerrado en el rock. Durante la segunda mitad de los años 60 fue transformando su propuesta y se orientó progresivamente hacia la canción melódica y la balada romántica, sin abandonar este lenguaje rockero, ¿no? Esa capacidad para atravesar fronteras musicales fue una de las claves del éxito. En 1967, Quiero Llenarme de Ti le permitió alcanzar una gran repercusión en el Festival Buenos Aires de la canción. Y al año siguiente, su participación en el Festival de Viña del Mar, en Chile, amplió aún más su proyección internacional. A partir de entonces, temas como Penumbras, Porque Yo Te Amo, Una Muchacha y Una Guitarra, Así y Tengo, fueron construyendo un repertorio que ya no dependía exclusivamente del rock, sino de una particular manera de cantar el amor, de cantar el deseo, la ausencia y la pasión. Esa transformación explica, en buena medida, cómo un artista surgido en los circuitos del rock argentino pudo convertirse en una figura central de la canción popular latinoamericana.

medida que su popularidad crecía, Sandro dejó de ser solamente un cantante exitoso para convertirse en un fenómeno cultural de alcance continental. Su expansión internacional fue particularmente notable a fines de los años 60 y durante los 70. En 1970 se presentó en el Madison Square Garden de New York, en un hecho que las fuentes oficiales argentinas y del municipio de Lanús reconocen como un hito para un artista latinoamericano. También llegó a importantes escenarios de América Latina y Europa, mientras su discografía y sus películas ampliaban su presencia más allá de la música. Su carrera cinematográfica incluyó numerosas producciones, entre ellas Quiero llenarme de ti, La vida continúa, Gitano y Muchacho. Y en 1976 dirigió Tú me enloqueces. El cine, la televisión, los discos y las presentaciones en vivo formaron así un sistema de popularidad que era característico de las grandes figuras de la cultura popular del siglo XX. Pero hay otro aspecto que ayuda a explicar la dimensión de Sandro, su relación con el público, sus seguidoras, a las que llamaba mis nenas, construyeron alrededor del artista una forma de pertenencia que sobrevivió a las modas y a las generaciones. Cada 19 de agosto, hoy, muchas de ellas se reúnen frente a su casa de la localidad de Banfield para celebrar su cumpleaños en un ritual popular que llegó a ser conocido como la Batalla del 19. Como le llamamos en la historia a las grandes batallas de nuestro país. Esa imagen permite entender que el fenómeno Sandro no puede medirse únicamente en cantidad de discos vendidos o en la magnitud de sus conciertos. Su figura generó un vínculo afectivo que transformó la relación tradicional entre artista y audiencia. Y en esa relación también se encuentra una parte importante de su identidad argentina. Aun cuando había alcanzado escenarios internacionales, Sandro conservó una fuerte vinculación con Valentina Alsina, el lugar donde había crecido y al que regresaba en privado, claro, porque Sandro no podía caminar por la calle. De esa tensión entre el ídolo internacional y el hombre de barrio nació, en buena medida, la dimensión mítica de Sandro de América. Sandro, adicto absoluto al cigarro, al cigarrillo, tuvo un enfisema pulmonar con el que luchó muchísimo. Salía a cantar con oxígeno, con un micrófono inalámbrico, pero tuvo un cable que le emitía oxígeno para que él pudiera respirar. Falleció en Mendoza el 4 de enero de 2010, muy joven, a los 64 años. Sandro, un ídolo máximo de la canción que quedó y que quedará siempre en la historia de nuestra música popular. Un día como hoy, entonces, nacía Sandro.

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¿cómo están? Bienvenidos, bienvenidos a un nuevo capítulo de Cambalache. Este Cambalache por RAE, Radiodifusora Argentina al Exterior, que tratamos de entregar en distintos capítulos. Hoy tenemos uno muy especial. Hoy también digo que como especial tenemos en la puesta en el aire y controles técnicos a Ana Maroto, gracias Ana, y como siempre en la producción general y coordinación a Micaela Polak. Tenemos una vía de comunicación en la cual esperamos sus comentarios y es cambalacherae@gmail.com. cambalacherae@gmail.com. Vamos a empezar a enterarnos en situación. Música y letra de Enrique Santos Discépolo. Canta Lucrecia Merico, Cambalache.

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1: En este episodio de hoy en Cambalache les proponemos conversar sobre poesía del tango con Lucrecia Merico. Lucrecia Merico, que nació un 25 de abril en Buenos Aires, creció cantando en ruso con su madre y escuchando a su tío bandoneonista tocar viejos tangos. Su tío abuelo era Salvador Merico, compositor de tangos muy, muy famosos. Lucrecia hizo teatro, poesía y humor hasta el año 1998 y decidió reencontrarse con lo que nunca dejó de ser su verdadera vocación: cantar tango. A partir de entonces no paró, creó junto a otras artistas varios espectáculos como Rojo y Negro, Muñecas Bravas, Tango sin Grupo y Las Minas del Tango Reo, que se presentó en los más prestigiosos escenarios de Buenos Aires y de otras ciudades de la Argentina. Desde noviembre de 2024, Lucrecia Merico es personalidad destacada de la cultura, como la nombró la legislatura de la Ciudad Autónoma de Buenos Aires. Y tenemos el placer que nos haya atendido. Hola Lucrecia, ¿cómo estás?
2: Hola, ¿qué tal? ¿Cómo estás, Chocolate? Acá estoy muy bien, por suerte, escuchando todo lo que decías.
1: Y no todo lo que quedó afuera, ¿no, Lucrecia? Hay un montón de cosas que no pudimos decir por una cuestión lógica, no de tiempo, y porque queríamos preguntarte.
2: Pues además, porque aburre decir tanta cosa, un choclo de cosas. Bueno, naturalmente en tantos años se hacen muchísimas cosas y bueno, cansa un poco mencionar todo, obviamente.
1: ¿Qué nos podés decir de la poesía del tango?
2: Que es honda, que penetra profundamente, que nos describe, nos muestra, nos interpela, tiene metáfora, cosa que cada vez se usa menos, ¿no? Pero la poesía del tango tiene mucha metáfora. Si nos remitimos a Homero Espósito, por ejemplo, bueno, es el rey de la metáfora y es algo que yo rescato porque para mí la poesía y la metáfora van de la mano. Entonces, me parece apasionante eso que escribió, todo lo que escribió este hombre, como también, por supuesto, Homero Manzi, como también Cátulo Castillo. Menciono a esta gente porque, bueno, porque son los referentes más potentes que tiene la historia del tango. En la actualidad, y desde hace mucho tiempo, también se están escribiendo muy buena poesía de tango. Todavía pasa que no pasaron a ese lugar de donde están estos otros que nombré, ¿no? Pero no por falta de talento ni de mérito, sino por una cuestión de tiempo. Pero también se están escribiendo cosas maravillosas, lo que escribe Alejandro Joarman, lo que escribe Raimundo Rosales, en fin, Marta Piso, hay cosas muy, muy buenas realmente.
1: Vos sabés, Lucrecia, que el común de la gente dice que en esas historias magníficas que encierra el tango, en 3 o 4 minutos te cuentan una historia, ¿no? Con principio, desarrollo y el final.
2: Sí, son obras de teatro, realmente son obras de teatro, porque te cuentan una historia, pero cada una, es increíble, es realmente maravilloso lo que pasa. No hay palabras tiradas livianamente, no hay palabras que solo están así por estar. Todo es una historia, como se escriben, son guiones, digo yo, son guiones poéticos. Eso para mí es el tango, guiones poéticos.
1: Y el poder de síntesis que pueden llegar a tener solo los poetas.
2: Totalmente. Además, te hacen pasar por emociones. No sé, hay historias que son increíbles como están escritas. Por ejemplo, Fangal, que la empezó escribiendo Discepolo y la terminaron los hermanos Espósito porque Discepolo se murió en el medio, no terminó el tema. Y cómo con esa poesía hicieron. La primera parte habla el protagonista y la segunda parte lo miran desde afuera. O sea, es maravilloso cómo está escrito ese tango, por ejemplo, digo.
1: Y Naranjo en Flor.
2: Naranjo Flores, poesía pura, maravillosa, maravillosa. Pero también te digo, El Último Café de Cátulo Castillo, no, por ejemplo, ahí es una escena de una película eso, es maravilloso realmente, es maravilloso.
1: La Última Kurda.
2: Tremendo, tremendo.
1: ¿Cuántas cosas? Bueno, podríamos estar una vida.
2: Todo el día podemos estar hablando y no terminamos, seguro.
1: Lucrecia, te quiero proponer y también a nuestra audiencia en RAE, Radio Argentina, Radio Difusora Argentina al Exterior, así se dice, que escuchemos con música de Hugo Larroca y letra de Celedonio Esteban Flores por Lucrecia Merico, Audacia.
2: Buenísimo.

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1: Qué bueno, qué linda interpretación.
2: Muchas gracias.
1: Qué linda. ¿Quién es el violero?
2: Juan Iruzubieta se llama.
1: Qué viola.
2: Vasco, por cierto, Juan Iruzubieta, sí, sí.
1: Qué viola, un bordoneo precioso, precioso.
2: Sí, sí, y eso es eso está en un disco grabado en vivo con público en la pecera, digamos, o sea, en un estudio de grabación. Uh-huh. A mí se me ocurrió que quería que haya público presente, que haya gente adentro del estudio, que no es lo mismo que grabar en un concierto y que esté y que el público esté en el concierto. Esto es otra cosa, al revés. Yo grabando con la gente alrededor mío. Claro. Y bueno, realmente fue muy muy impresionante lo que pasó, muy impactante porque, bueno, fue una experiencia, ¿no? La gente me escuchaba por los auriculares para poder escuchar con la mezcla, digamos, porque en el estudio es muy seco el sonido,
1: sí,
2: ¿no?
1: Claro.
2: No se escucha como en un cuarto, si no cantara en una pieza, digamos.
1: Ay, bueno.
2: Y la verdad fue maravilloso, y a la par me miraban, entonces para mí era doble cosa, ¿no? Estaba haciendo un show, pero estaba grabando cada tema, o sea, bueno, fue muy, muy, muy fuerte la experiencia, me encantó, a mí me encantó.
1: Y
2: la gente estaba, había 22 personas, porque eran los 22 auriculares que tenían en el estudio para que escuche la gente. Así
1: pero
2: que, bueno,
1: se transmite,
2: bueno.
1: ¿Viste cómo qué se bueno. transmite desde aquí? Se siente como ese latido que había en esa grabación y cómo la gente responde a ello, ¿no? Es impresionante.
2: Que, sí, porque ¿sabés qué pasa? A mí me pasa en lo personal, que grabar así en frío, digamos, sola, es algo que a mí no me gusta. O sea, yo sé que yo grabé temas, sí, grabé discos así, por supuesto, pero no es algo que me dé placer. Me parece muy... me cierro los ojos y canto y me imagino todo y lo puedo hacer, no tengo ningún problema, pero me gusta mucho el contacto con la gente. A mí, yo siempre digo, soy una cantante del vivo, o sea, a mí me encanta tocar en vivo, toco todo el tiempo en vivo porque es lo que más me gusta.
1: Es que
2: lo que más me gusta.
1: ¿Sabés lo que siento, Lucre? Que tenés un ida y vuelta con la gente muy importante porque sos una gran intérprete. Eso es lo que cala más hondo. Y verte en vivo te mueve, ¿cómo no te va a mover?
2: Y sí, pero además, ¿sabés qué me pasa? A mí me gusta mucho incorporar a la gente, o sea, hacerla cómplice. O sea, no es la onda, vos me venís a ver a mí y te quedás en un lugar pasivo y me mirás y me escuchás y se acabó la historia y
1: no.
2: Me aplaudís cuando termino. No. A mí me gusta la complicidad, me gusta...
1: El coprotagonismo.
2: Exacto, porque yo realmente creo que lo hacemos entre todos. O sea,
1: bueno.
2: no es un verso lo que te estoy diciendo.
1: No.
2: Con el alma.
1: No, y se nota, porque en esta grabación, por ejemplo, que compartimos, se nota esa ida y vuelta y como la reacción de esos 22 que vos no.
2: 22.
1: No,
2: sí, 22.
1: Vamos a seguir hablando con Lucrecia Merico, pero Lucre, ahora te propongo escuchar, a ver si me ayudás.
2: Dale.
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0: Fangal, música de Enrique Santos Discépolo y de Virgilio Expósito, letra de Enrique Santos Discépolo y de Homero Expósito. Cantó Lucrecia Merico, con quien vamos a continuar charlando. Lucrecia, sí. ¿Cuánto lunfa, eh? ¿Vos sabés que, vos sabés que este programa, Cambalache, nace con ideas de Micaela Pola Guimía, porque RAE, Radiodifusora Argentina en Exterior, sí, transmite en 8 idiomas. Ah. A todo el mundo. Y un día jugando dije, pero falta el 9º idioma. Me dice, ¿cuál es? Le dije, el lunfardo.
1: ¡Qué bueno, grande!
0: Aceptaron esa propuesta y aquí estamos, desde ese momento, laburando con este Cambalache, que es un programa de tango y de lunfardo. Y no, yo creo que no en vano has elegido ir pasando los distintos tangos que tienen mucho lunfa, mucho lunfardo.
1: Claro, en realidad yo empecé cantando tangos, haciendo tangos reos, o sea, lo que a mí me encanta el tango reo, el tango lunfardo, me encanta el tango atorrante, el tango que se hacía para los teatros de revista, me va con mi forma, va con mi estilo,
0: y con tu costado de actriz.
1: Total, exacto, eso te iba a decir ahora, y me divierte mucho, y además para una actriz es maravilloso poder hacer eso, porque, digamos, lo que tiene de bueno es que los tangos reos no se actúan, los tangos reos se dicen, o sea, no hace falta agregarle ni quitarle nada, está todo escrito, o sea, no hace falta más que decir lo que dice, porque si querés actuarlo, te caes en la exageración.
0: Claro,
1: o sea,
0: te pasás un pueblo.
1: Exacto, y si lo llegas a hacer como si fuera un tango melódico, te quedan corto, o sea, claro, imagínate cantando un tango reo, Pipistrela, como un tango melódico, es ridículo,
0: claro,
1: o sea,
0: sí,
1: no.
0: Tal cual.
1: Además, las músicas fueron hechas en general para acompañar las letras, porque eran obras escritas para los teatros, los espectáculos de la revista. Entonces, era como la comedia musical de la época, digamos,
0: sí,
1: ¿no?
0: Totalmente.
1: Era eso en realidad.
0: Sí, claro. Bueno, con todo esto nació, me imagino, Las Minas del Tango Reo.
1: Tal cual, hace 20 años, o sea, eso fue en una reunión de una productora en el Café Homero, ¿te acordás del Café Homero?
0: Sí,
1: la Calle Cabrera.
0: Sí.
1: Yo cantaba ahí, cantaba todas las semanas en el Café Homero, y un día hubo una reunión, porque cumplía años una productora, y yo, bueno, había invitados músicos y cantantes y de todo tipo de gente, había, bueno. Entonces, la del cumpleaños quiso que todos hiciéramos una gracia, digamos, que cada uno lo que hiciera, quienes decían poesía, decían, cantaba, bailaba, lo que cada uno hacía, bueno. Acompañaban en el piano Nicolás Ledesma y en el bandoneón Julio Pane, eran los acompañantes parrilleros de la fiesta. O sea,
0: no,
1: imagínate lo que era la fiesta.
0: No se privaban,
1: bueno,
0: de nada.
1: Claro, esa era la fiesta, bueno, entonces... Yo canté, bueno, me tocó a mí, canto un tango reo, fenómeno. Le toca a otra gente, cantaban. De golpe le toca a una chica, canta un tango reo también. Yo creía que, yo estaba en la mesa con esa chica en un montón de gente, pensé que era una bailarina, no sé por qué. No, la chica era periodista, no tenía nada que ver, tampoco era cantante, pero le gustaba el tango reo. Entonces a esta productora, llamada María Inés Flores, se le ocurrió decir, ¿y por qué? Y a toda esa mesa... ¿Por qué no hacen un espectáculo ustedes que son tan distintas y son rea las dos? ¿Por qué hacen tango reo las dos? ¿Por qué no hacen un espectáculo y bla, bla, bla? Y ahí nomás que una de ellas, la productora que estaba programando en la época en Café Homero, dice, yo les doy una fecha para dentro de un mes. Hagan un espectáculo.
0: Cuando bueno, las cosas dijimos, se tienen que dar, ¿viste?
1: Y tal cual. Bueno, dijimos las dos, dale, nos juntamos. Sí, bueno, ahí nació Las Minas del Tango Reo, le pusimos ese título. Nació ahí mismo el título, además. Entonces, bueno, nada, trabajamos mucho. Y estrenamos en marzo del 2006, en el Café Homero, estrenamos Las Minas del Tango Reo. Y lo hicimos durante muchos años en diferentes escenarios, porque, no sé, en el Hotel Faena, en el Centro Cultural Borges, en el Recoleta, en el Hall de San Martín. No, lo hicimos en millones de lugares, en el Teatro Alvear, Presidente Alvear. O sea, fue maravilloso lo que nos ha pasado con ese. Hasta un día nos fue a ver Charlie García y nos acompañó en el piano 2 temas.
0: O sea, qué lindo, qué bueno.
1: Precioso, pero no,
0: esas cosas
1: nos dimos gusto. Nos dimos gusto, viste, con ese espectáculo, la verdad que fue maravilloso y lo hubiéramos seguido, pero mi compañera como esas cosas de la vida, viste, su marido viaja mucho, decidió acompañar en los viajes todo el tiempo a su marido, entonces no podía seguir el tren de seguir haciendo el espectáculo. Pero de vez en cuando lo presentamos.
0: Lucrecia.
1: Cada 2 años lo presentamos.
0: Qué bueno. Lucrecia, sí. Me imagino que en aquella fiesta donde cada uno hacía su gracia, eran todos grandes artistas y no estaban entre curdas, ¿no? Lo que le propone Lucrecia escuchar ahora, porque anoche cerró por duelo el bodegón La Maroma, murió el negrito Carmona, remanchado escabiador.
2: Anoche cerró por duelo el bodegón La Maroma.

el pesado, rechupado como un faso, viendo a la mosca en el naso, le pegó tal bofetón que hizo saltar de un zurdazo a Carmona y al cajón. El jonca quedó forfay y Grappini con un llanto sentó al difunto en un banco para que descanse en paz. A su lado el bataraz.

hasta el copete, cayó el punga firulete con unas cuantas cheruzas. Venía de una garufa empuñando un bandoneón, y entre curdas y papusas se armó una milagrosa.

0: pronto en esa reunión se hizo presente la yuta y a la curde la batuta la farreando pa'l camión. Garabito y Chicharrón se piantaron con el vino.
1: ¿Y el muerto?
0: El muerto fue detenido.

0: lo volvimos al principio, ¿viste? Volvimos a cuando hablábamos de que cada uno de estos tangos son una obra de teatro en sí misma.
1: Sí, esto es tremendo, esta milonga es tremenda, es una película.
0: Es una película. Vamos a decir que no lo dije, música de Roberto Morel y de Carlos Mayel, con letra de Aldo Queirolo, cantaba Lucrecia Américo. Lucre,
1: ¿qué?
0: Se nos piantó el tiempo.
1: Para, mira, a mí se me pasó volando, qué bárbaro. Bueno.
0: A mí también, pero te voy a comprometer aquí al aire y adelante de toda esta gente que nos está escuchando a través de Radiodifusora Argentina al exterior, para un próximo capítulo de Cambalache.
1: Pero encantada, yo te quiero aclarar algo antes de irme del aire. Mi compañera de las minas del Tango Río se llama Valeria Shapira, porque no la nombré y me empecé a hablar del espectáculo y no nombré a mi compañera, que es fundamental. Éramos las dos, así que bueno, eso te quería decir.
0: Bueno, quiero agradecerte profundamente, darte un abrazo a la distancia y tal vez en la próxima puede ser face to face.
1: Ojalá, me encantaría.
0: Mirá yo chamullando face to face. Era caraca, digo.
1: Escúchame. Y voy con un violero y se arma.
0: Dale. Te mando un abrazo gigante. Gracias.
1: Igual y gracias por la nota. Gracias.
0: No, por favor.
1: Un placer.
0: A vos.
1: Un abrazo.
0: Así nos fuimos, Lucrecia Américo, en el Cambalache del día de hoy. Nos reencontramos en la próxima. Chao.

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4: Señoras y señores, nos estamos despidiendo. Gracias por acompañarnos, gracias por elegirnos. Nos vamos a reencontrar mañana a las 15 hora argentina, a las 18 UTC y por supuesto en las repeticiones, en el esquema de programación de nuestra querida emisora. Guillermo Vega en la operación técnica, mi nombre es Juan Sixto. Que tengan una maravillosa jornada. Chao.

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2: ¿Cuánto tiempo de tu tío, no? ¿Cuánto tiempo lo conocí yo, eh? Sí, sí, sí, sí. Entramos en Jangadero, ¿no? Bueno. Jangadero. Jangadero. Claro. Tiene que salir en la primera, ¿eh?
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多年以后，有人问他最喜欢专辑《自行车》中的哪一首歌曲时，查理·加西亚回答说，他最喜欢的歌曲是《还需要多长时间》。

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0: Es nada más que para recordarme que le debo.
1: Eso es.
2: Ah, Jaime. Llamó Julio para averiguar si el cinturón estaba listo.
1: Mirando una ventana.
3: Yo no quisiera molestarlo el primer día, pero es un problema psíquico. Un trauma.
4: Debe ser terrible para usted este asunto de la claustrofobia, ¿no?
3: Es psicosomático, pero con asumirlo no se pasa, ¿eh?
5: Ah, cierre. Perdone. Avellaneda, Santini, nuestro experto en pro de...
3: Usted de Leo.
1: No puede quejarse, ¿eh?
6: ¿Por qué, señor?
1: Para reemplazar al pobre Santini, tomaron un lindo muchacho, ¿no?
6: Ah.
1: ¿Qué hace su papá?
6: Es sastre. Pero muy malo.
1: ¿Cómo?
6: Todos los sacos le salen igual.
7: Bueno, entonces voy a buscar las cosas.

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